0: pues Suzu en puntos empieza a adolecer con Hamilton. Bueno, Hamilton ya va 115, Antonelli 156, pero esto es todavía en pues la mitad del campeonato, ni la mitad del campeonato, y bueno, pues Hamilton ya está arriba de Russell. Russell tiene 106, Hamilton 115, y aquí se va a poner bueno todo lo que viene por delante, porque si Ferrari empieza a hacer así, empieza a ganar, Hamilton empieza a subir, Leclerc empieza a sumar puntos, bueno, pues se puede poner en peligro alguno de los pilotos de Mercedes o inclusive el campeonato. Todavía faltan muchísimas carreras, muchas vueltas en diferentes condiciones, climas, en diferentes calificaciones, sprints, etcétera, así es que todavía podemos ver mucha emoción durante este año en la Fórmula 1. Driver of the Day, el piloto del día, bueno, pues sin duda Lewis Hamilton, y además, bueno, pues si usted se pregunta de Checo Pérez, bueno, Checo, la verdad es que lo vimos hasta atrás, pero miren, Checo tiene la mejor posición en la que ha quedado Cadillac durante todo el campeonato, así es que, bueno, la posición 14 es donde llega en Barcelona Checo. Checo, pues metiendo con todo una calificación donde Cadillac, de hecho, hasta sufrió por los frenos, pero bueno, así estuvo Barcelona, y la verdad es que, bueno, dos que abandonan, que nos llamó muchísimo la atención para todos los que vimos la carrera, bueno, pues que Kimi y que Charles Leclerc estuvieran fuera por fallas del auto, fue la desgracia para cada uno de sus dos equipos, pero por el otro lado tuvieron la gloria, por un lado Ferrari, de tener el podio, primer podio de Hamilton, o bueno, más bien, primer gran premio ganado de Hamilton dentro de lo que es Ferrari, y bueno, pues Russell en segundo lugar. El tercer lugar se lo quedó McLaren. Ahí la verdad es que si hubiera estado Kimi, pues McLaren no se sube. Así es que, bueno, pues vimos una gran, gran carrera donde la clave fueron los neumáticos y donde la clave fue la estrategia de Ferrari para entrada pits, salida pits, y con eso, bueno, pues ahí vimos cómo Hamilton se vuelve a subir. Con esto saludo a Pedro, el Magic Amarillo, compañero aquí en lo que es el Gran Circo. ¿Cómo estás, Pedro? Me da mucho gusto saludarte. El Gran Premio de Barcelona no dejó de emocionarnos, Pedro.
1: Hola Memo, ¿qué tal? Muy buenas tardes y muy buenas tardes a todos los radioescuchas del Gran Circo. Efectivamente, un gran premio con mucho que de lo que hablar. Creo que el día de hoy va a ser insuficiente el tiempo porque, pues obviamente lo más destacado es la victoria de Lewis Hamilton después de mucho tiempo. Desde 2024 no subía al podio como ganador, lo cual lo hace ahora por primera vez con Ferrari, como bien lo has dicho. Y pues se le notó la felicidad. Muchos lo habían dado ya por casi retirado a Lewis Hamilton, Memo, y el día de hoy demuestra que a los 41 años aún es posible, teniendo el medio mecánico correcto. Y pues bueno, también aunado a una muy buena estrategia. Y pues sí, una desgracia lo que sucede, pues lo quiero decir así tal cual, una desgracia con Kimi, pero bueno, eso hace que el niño ponga los pies en la tierra y vea que pues todo esto es posible. Posterior a la carrera, como la semana anterior, hubo movimiento en la parrilla, en los resultados, mínimo, pero lo hubo. Franco Colapinto había terminado en octavo y pues bueno, se hace una revisión, hay una penalización de 10 segundos y eso lo baja al décimo lugar. También obtiene un punto, pero bueno, pues es un amargo sabor para él porque, pues bueno, una cosa es de haber llegado en octavo y luego que te bajen ya terminada la carrera. En cuanto a Checo, y como bien lo decías, un gran premio, un circuito muy devastador para los neumáticos. La estrategia fue fundamental, pero pues sí, Checo lo menciona como un gran premio de crecimiento, Memo, porque pues hay mucho aprendizaje y como bien lo dices, termina en la mejor posición hasta ahora en lo que va del campeonato. En la posición 14, independientemente de los retiros de vehículos, de lo lapeado, pero pues bueno, es ahí va poquito a poco subiendo, y lo dijo Checo en entrevista, para la siguiente carrera que es Austria dentro de 15 días, esperan ya estrenar un paquete de actualizaciones con las que podrían mejorar mucho, Memo.
0: Oye, sí, hay que decirle a todos nuestros amigos que este es apenas la séptima carrera del año, o sea, hay que recordar que es apenas la séptima carrera del año. Es un campeonato que todavía tiene mucho por delante, porque vamos a tener pues 22 carreras. Acabamos en Abu Dhabi el 6 de diciembre. Todavía hay mucho. Y así cambian, Pedro.

0: una presión ahí psicológica muy importante, y Kimi todavía lo rebasó, y lo rebasó bien en curvas, ¿eh?
1: Sí, a lo que voy a decir, con muy buen ritmo, Kimi ya lo venía pidiendo, pero bueno, Mercedes es un equipo que no se ha destacado por este tipo de de decisiones como las toman en otros equipos, tal cual McLaren, que lo que llamaban las papaya rules, que la temporada pasada lo vimos, esto de deja pasar al compañero para que haga puntos, y creo que al final, a mi parecer, terminó afectando a Oscar Piastri, pero bueno, es carta pasada, toro pasado. El día de hoy Mercedes no decide igual, hasta que por sus méritos Kimi logra rebasar a George Russell, pero bueno, pues después el coche, como ya hemos visto con otros escuderías y otros pilotos en las primeras carreras y en otras carreras, la carrera anterior que habíamos dicho hubo muchos retiros, pues bueno, ninguna carrera había tenido la cantidad de retiros que tuvo el día de hoy el Gran Premio de Barcelona. Y lo que destacas, ¿no? La sorpresa de ver a Antonelli abandonando, y bueno, otra vez Leclerc con fallas y tiene que abandonar, increíble. Y otra cosa, Memo, que por ahí había visto, el abandono de Hülkenberg es involuntario, por así decirlo, no sé si lo checaste, no es un error de piloto, no es una falla del vehículo, se da, y no recuerdo haber visto algo así, una piedra disparada, por así decir, de estas salidas que tienen de pista por y se llena de grava, por así decir, de gravilla la pista, una piedra que el coche de Hamilton dispara o hace que salga disparada sin quererlo, oprime un botón que no debiera y es el que apaga, por así decir, es como un botón de emergencia en el coche de Hülkenberg. No lo había yo visto, no sé si a ti te había tocado algo así.
0: Sí, hay una explicación ahí muy interesante en el Instagram de Audi F1 Sport. Ahí hay una explicación por parte del team principal que explica esta piedra que entra, y bueno, pues esto sucede que pues deje lo que era su posición. Desgraciadamente, bueno, pues son cosas que pasan en la Fórmula 1. Son cosas. Oye, nos llamó la atención, ahora nadie rebasó el límite de velocidad de entrada a pits, oye.
1: Tal cual.
0: Es un autódromo, ¿no?
1: Tal cual. Cuando la semana pasada en Mónaco vimos cuántas veces y como hubo penalizaciones posteriores a la carrera que varios pilotos, más de uno, incluso hubo resultados a media semana que movieron cuando Gasly recuperó la posición número 3 bajando a Hadjar. En esta carrera no hubo ni siquiera aviso. Lo que sí se volvió a ver es muchos avisos de track limits, lo que se llaman límites de pista, o es exceder con las cuatro ruedas del coche la línea blanca que delimita la pista, e incluso lo decían en las transmisiones. Bueno, ¿por qué en Mónaco no se da y ellos cuidan mucho ni siquiera sacar una llanta? ¿Por qué? Porque lo que sigue después de la línea es la pared. En este caso, como los circuitos son muy amplios, este circuito de Cataluña también se utiliza para carreras de motocicletas, por ejemplo. Tienen mucho espacio excedente después de la línea blanca, Memo, porque pues así es necesario, y en cambio aquí sí lo utilizan. Entonces se menciona porque en circuitos como Mónaco, circuitos callejeros, ni siquiera sacas una rueda, porque te vas contra la barrera, y aquí, como sabes que tienes el espacio, dices, bueno, voy a sacar dos ruedas, ¿no? Mientras mantenga una de las cuatro adentro, estoy aquí. Pero hubo avisos incluso para Kimi, porque el equipo McLaren venía ya mencionando lo que Kimi ya traía tres avisos y podía ser penalizado.
0: Le decían, ten cuidado, porque ya sacaste mucho las llantas. Y bueno, es propio de cada uno de los autódromos, ¿no? Por un lado, pues aquí, como es un autódromo, pues tienes más controlada, más larga la entrada a pitch. Aquí, pues tienes curvas mucho más rápidas, que se van comiendo mucho más rápido. Los neumáticos van aumentando de velocidad. Y bueno, pues sucede esto. Por cierto, Pedro, que hay que decirle a todos nuestros amigos que a Gasly, con la protesta que metió en la carrera pasada en Mónaco, le regresan sus puntos, y con esto, bueno, pues tiene un resultado totalmente diferente de la carrera. Kimi Antonelli, 25, que fue quien ganó, luego Lewis Hamilton, 18 puntos, que es el segundo lugar, y Pierre Gasly, que básicamente estaba mucho más abajo con esta penalización, bueno, pues le regresan su lugar. Y si se repitiera la historia, hubiera subido al podio en Mónaco en tercer lugar. Y bueno, pues el que se baja cuarto es Isaac Hadjar. Así es que Oye, pues fue el único que apeló y ganó. Me parece que ahí

0: pues bueno, si todos los demás hubieran apelado quizás esta penalización, algunos otros lo hubieran ganado, ¿no?
1: Tal cual lo mencionas, Memo, por ejemplo, y el caso más claro, George Russell, que tuvo una penalización que lo movió mucho en la parrilla de Mónaco, y después del resultado, bueno, de que se salió la resolución en el caso Gasly, hay notas y gente mencionando en Mercedes, ay, ¿por qué a Russell no se lo regresan? Bueno, porque Mercedes no metió una apelación, vamos a decirlo si es correcto el término, y el equipo Alpine sí lo metió. Entonces, no es en automático que las autoridades del automovilismo digan, ah, bueno, ya lo hicimos con Gasly, también vamos a aplicarlo con Russell, ¿no? Ellos no presentaron su apelación, su solicitud de revisión, tal como lo hizo Alpine, porque Alpine, al parecer, estaba muy seguro de que no habían sobrepasado la velocidad en pit lane, y pues bueno, les resultó bien. Lo que yo creo que se viene ahora, Memo, es que en cada carrera en la que esto suceda, no habrá una escudería en la que deje fuera esta posibilidad, que claro, y según tengo entendido, tiene un costo, aunque no es muy alto, el inscribir o que admitan esta solicitud de una revisión, pero bueno, siempre y cuando tenga buen puerto y que sean puntos a recuperar, pues yo creo que vale la pena pagarlo, ¿no?
0: Cuando hay la razón, cuando hay los hechos, cuando tienes, como decimos, cuando tienes los pelos de la burra en la mano y sabes lo que es, bueno, pues hay que meter la apelación, porque no se puede meter nada más una apelación así como así. Entonces, lo sabían, lo vieron, ya vimos también a McLaren como Zak Brown dijo, no, pues nosotros sí vimos que entramos más, a ellos también tuvieron esa penalización, nosotros sí vimos que íbamos más rápido. Y bueno, pues los amigos de Alpine dijeron, no, aquí no íbamos tan rápido, se regresa la pusieron, pero se la regresaron, sin más no recuerdo, hasta el miércoles o jueves. O sea, sí se tardó esto. Y bueno, pues Gasly se queda con la, pues ahora sí con las ganas de subirse al podio de Mónaco, pero pues sus puntos y su posición se respetan ahora en Mónaco. Oye, Pedro, vamos a ir un corte, si te parece, vamos a ir a pits, pero antes, ¿por qué? ¿Por qué Fernando Alonso fue la figura clave en el Gran Premio de Barcelona? ¿Te parece, Pedro? Vamos a un corte y regresamos.
1: Claro que sí, vamos a pits, Memo.
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2: Bien, regresamos con ustedes, amigos, aquí en El Gran Circo, arroba Estéreo 100 MX. Si se gusta comunicar con nosotros, los puede mandar sus mensajes ahí. Y bueno, vamos a platicar de Fórmula 1, vamos a platicar de cómo vio la carrera, cómo, qué viene, ya viene Austria, así es que tenga usted, bueno, pues son dos semanas, pero ya viene Austria. Oigan, vivimos un gran premio de Barcelona, donde hubo dos momentos cruciales. Uno, Ferrari apostó por una estrategia agresiva que permitió a Hamilton recortar distancias y mantenerse en la lucha por la victoria, que finalmente consiguió. Uno de los momentos es cuando Ferrari pone las piezas del tablero y dice, esta es mi estrategia, casi nadie se la esperaba, y el siete veces campeón del mundo mostró ese ritmo sobresaliente y bueno, pues también sus manos y esa templanza, iba hasta adelante y dijo voy a ganar, y ganó. El momento decisivo también, Fernando Alonso abandona la carrera provocando un coche de seguridad virtual, y bueno, pues ahí el safety car de Ferrari reaccionó de inmediato, llamó a Hamilton a boxes, y bueno, otro instante perfecto para Ferrari. Ferrari se llevó, así como a veces hemos visto que sus estrategias no han servido, bueno, pues ahora Ferrari se llevó la estrategia de, pues a ver si no, del campeonato, porque Barcelona en realidad fue clave la estrategia de entrada a pits por el calor de la pista, los neumáticos y cómo se estaban degradando con curvas tan rápidas. Pedro, te vuelvo a saludar el día de hoy. Y bueno, dos momentos cruciales dentro del Gran Premio de Barcelona.
3: Tal cual, como lo dijimos en el bloque anterior, Memo, la estrategia fue fundamental para que Lewis Hamilton volviera a subir al podio después de mucho tiempo. Se le vio emocionado después de, incluso usar el término, enjugando lágrimas, porque pues bueno, no, nunca deja de pasar esa emoción, y yo creo que ya lo venía sintiendo, lo veía venir, y pues se le dio. Memo, a mencionar también a propósito del triunfo de Lewis Hamilton, hacía 58 años desde 1968 que no se daba la conjunción de tres pilotos británicos ocupando los tres primeros lugares en un gran premio, desde el Gran Premio de Estados Unidos allá en 1968, que Jackie Stewart, Graham Hill y John Surtees ocuparon los tres primeros lugares. Y hay que darle la bienvenida, ya tenemos a alguien en la línea, Memo.
2: El hombre más feliz de la Fórmula 1, porque sirvió la apelación que puso Alpine, y bueno, pues sin duda el gran fan de Alpine en nuestro país es Frank de Vitt. Frank, te saludo el día de hoy, te saludamos, ¿cómo estás? ¿Cómo viste esa apelación? Y bueno, pues el único equipo que apela esta penalización que le dieron a muchos, que fue la entrada a mayor velocidad de la permitida en los pits de Mónaco, y pues eso regresa a Gasly a la gloria de Mónaco. ¿Cómo viste, Frank? ¿Cómo estás?
4: Bien, buenas tardes, Memo, buenas tardes, mi querido Pete, pues feliz, ahora sí que Felipe y con tenis, ¿no? Que además, la noticia se dio el viernes por la mañana, justo cuando comenzaban las primeras prácticas de este Gran Premio de Barcelona, y pues nada, contento de cómo ejerció presión mi capo Briatore, ¿no? Y finalmente le regresan el tercer lugar a Gasly, como decías, el Gran Premio de Mónaco. Ya no es lo mismo, al final pues sí le echaron a perder un poco el día y el momento, ¿no? Pero bueno, le regresan la posición y le regresan los puntos, que también son importantes para Alpine, que se consolida en la quinta posición del campeonato de constructores, que digamos que es la cabeza de los de medio pelo para abajo, ¿no?
2: Se hizo justicia, Frank, ¿cómo ves?
4: Yo creo que sí, Memo, lo platicábamos en el programa pasado, algo seguramente ocurrió con estos aparatos, con estos instrumentos que miden al momento que entran los vehículos, porque era muy raro que pilotos muy experimentados, entre ellos obviamente Pérez, varios, ¿no? De ellos, pues tuvieron esta sanción, y como dices tú, que el único que apela es Briatore y Alpine, por alguna extraña circunstancia los demás no. Pero bueno, pues al final se dan. Ahora, lo que mencionaban muchos, tanto aficionados como expertos, es marca un precedente, ¿no? Y entonces ahora, ¿qué? Todo el mundo va a pelear este tipo de cosas y dos o tres carreras después tendremos cambio de resultados. Vamos a verlo, pero por lo pronto Alpine le sale la jugada y se queda con esta tercera posición en Mónaco. Y en este Gran Premio de Barcelona, pues tampoco les va mal porque los dos coches hacen puntos y, como digo, se consolidan en la quinta posición los de Alpine.
2: Pierre Gasly, pues sí, suma 6 puntos. Yo creo que psicológicamente le sirvió mucho este que le regresaran el podium de Mónaco. Así es que, bueno, hay que ver, Pedro, amigos, Frank, yo no tengo la parte del reglamento de Fórmula 1 que dice cuánto tiempo después puedes meter una apelación de carrera. Habiendo terminado la carrera, ¿y cuánto tiempo tiene la FIA para dar un resultado? Porque este resultado se dio pues ya habiendo empezado las prácticas del siguiente Gran Premio, aunque era de una semana a otra. Pues bueno, en viernes todos los que pues vimos la noticia muy temprano, porque la Fórmula 1 las manda, amigos, pues fue una sorpresa. Así es que, pues bueno, vamos a ver, porque como ustedes dos ya lo dijeron, a ver si no se sueltan las apelaciones como la que hizo Briatore. ¿Cómo ves, Pedro? ¿Cómo ves, Frank?
3: En lo que estoy revisando y lo que tengo entendido, Memo, el código de la FIA dice que el equipo debe notificar por escrito su intención de apelar en un plazo máximo de una hora tras la publicación oficial de la decisión. Esto es, en el caso de, conciso de Gasly, se da la decisión de que lo penalizan y antes de una hora después de que lo penalizaron y se movió el podio y todo esto, tienen una hora para incluir la apelación. Y una vez manifestada la intención, ya cuando se hace formal, disponen de 96 horas para presentar el recurso completo. O sea, al menos dentro de la primera hora es como de, ¿saben qué? Vamos a presentar una apelación, como un aviso, por así decirlo, una amonestación, vamos a llamarlo con términos futbolísticos, que hoy en día está muy de moda, Frank. Pero, pues bueno, les funcionó, tal cual, les funcionó. Hay un poco de sabor agridulce hoy, Frank, ¿no? Porque recuperan los puntos, el día de hoy hacen puntos, pero después viene una penalización para Colapinto.
4: Sí, sí, sí, que pues bueno, yo no creo que la vayan a apelar, ¿verdad? O no lo sé, pero pues bueno, una penalización de 10 segundos posterior a la carrera que lo relega de la octava posición.
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0: el cuerpo, la temperatura de Barcelona. Si como aficionado, como prensa, la vives súper caliente, imagínate estar dentro de los bólidos, es algo que por algo se acaban las llantas, ¿no? Por algo la estrategia de llantas ganó, Frank, Pedro.
1: Sí, Memo, yo creo que, no sé, parece que se le acabó la racha a Kimi Antonelli y le está comenzando la racha a Hamilton, ¿no? Parece que ya encontró la cuadratura perfecta entre él, el coche y su equipo, y particularmente su ingeniero de carrera, que hoy, no sé si se dieron cuenta, estaba más nervioso que Hamilton, ¿no? A cada rato le decía por el radio, oye, vas bien, pero no la vayas a regar, ¿no? Hasta que en algún momento le dijo Hamilton, ya déjame correr, ¿no? Yo sé lo que hago, déjame hacer mi chamba.
0: Pues no sé quién estaba más nervioso, si el de él o el de Kimi, que le decían, pues ahora sí, ya, te dejamos, haz lo que puedas. No sé si con un podium Hamilton ya nos está diciendo que ya es que ya está de regreso. A mí me gustaría darle un poquito más de tiempo, porque pues Kimi tiene Mercedes tiene pues una confiabilidad extrema, aunque ahora tanto Ferrari como Mercedes, pues los coches no le dieron. Fue el calor, fue la velocidad, fue una pista como Barcelona, pues no sabemos, pero la verdad es que pues Kimi, hay que recordar que gana China, gana Japón, gana Miami, gana Canadá, gana Mónaco. Y ahorita iba a quedar en segundo lugar, Frank, Pedro.
1: Sí, Memo, pero pues esto es de momentos, ¿no? Yo estaba justo ahorita pensando que la Fórmula 1 es de momentos, y si la memoria no me falla, todavía hace un par de meses la prensa, incluso especializada, decía que Hamilton ya tenía que retirarse, que ya no tenía nada que aportar a la Fórmula 1 y a su equipo, y ve, mes y medio después, estamos hablando de que Hamilton ha regresado, mi querido Pedro. Yo no sé cómo dice Memo si hay que declararlo ya como el gran regreso, pero sí noto que se siente más cómodo con el coche y que ha comenzado no solamente a hacer puntos, sino a meterse a los podios. Y eso creo que para la autoestima y para el momento que vive Hamilton, creo que está bien, ¿no, Pedro?
2: Sin duda, lo mencionábamos al inicio del programa, Frank, con Memo, tanto tiempo y últimamente se venía todo ese andar de notas, dándolo ya por retirado, ¿no? Casi que lo veía uno ya con todo respeto para la gente mayor, con andadera o con muletas, ya la gente decía, está acabado, pero tiene una mentalidad increíble Lewis Hamilton. No es de mis pilotos favoritos, pero claro que admiro el hecho de que alguien pueda sobreponerse, y la verdad es que me da mucho gusto, porque bueno, se han venido ciertas situaciones que lo han tenido incluso deprimido. Recordemos hace no mucho murió su perrito, que todo el mundo conocía a Roscoe en los paddocks, en redes sociales, y le afectó bastante, y todo el mundo decía ojalá que se reponga muy pronto, porque se le veía una faz diferente, y hoy día está ahí después de 41 carreras en las que no había subido al podio número uno. El día de hoy pues lo logra, y creo que aún hay Hamilton para rato, y me gusta porque hay competencia con los otros pilotos, no hace ver como que, pues bueno, ya lo decíamos, ¿no? Kimi, ya denle el campeonato, ¿no? Ahí hay competencia, y creo que el mismo Mercedes lo sabe. Toto Wolff el día de hoy se mostraba, lo dijo, ¿no? Molesto por lo que pasó con Kimi, pero muy feliz con lo que pasó con Hamilton, Memo.
0: Bueno, pues es que son sus pupilos, ¿no? En cierto momento Hamilton dice, bueno, pues me voy a Ferrari. Pero miren, Hamilton la venía pidiendo. Hamilton en China se subió en tercer lugar. Hamilton en Canadá se subió en segundo lugar. En Mónaco subió en segundo lugar. Y bueno, pues la venía pidiendo y cayó en primer lugar. Cae su primer lugar cuando Antonelli abandona. O sea, también hay que verlo, el primer lugar de Hamilton aquí es cuando Antonelli abandonó, y cuando tuvo su mejor estrategia, yo creo que en muchísimas carreras. ¿Cuántas veces hemos visto a Charles Leclerc quejarse de la estrategia de los neumáticos, de cuando lo meten a pit, por qué se tardan tanto, etcétera? Yo creo que fue la mejor ejecución de estrategia del equipo Ferrari para Hamilton, y eso fue lo que le dio el triunfo. Fue una estrategia perfecta, y bueno, pues Hamilton la aprovechó y se fue hasta adelante. Kimi iba atrás de él. No piensen que yo solamente le voy a Mercedes o que yo le voy a Kimi, pero pues bueno, todavía falta mucho, lo decíamos al principio, es apenas la carrera número 7, vamos a la 8 en Austria y vamos a tener este año 22 carreras, así es que nada está escrito en la Fórmula 1. Lo único escrito es que le regresaron al pincho punto, Frank, así es que debes de estar feliz.
1: Yo feliz, mi querido Memo, feliz, feliz. La gente dirá, pero ¿cómo? Si tu escudería no es de las ganadoras. Pues no, pero ya saben, en algún momento de la vida uno escoge equipo y ya no cambias, ¿no? Entonces, en las buenas y en las malas, y hoy en las regulares, porque pues, la verdad, somos equipo, como decía yo, de media tabla, pero dentro de esa media tabla, pues somos los número uno, ¿no? Ya incluso por encima de Audi, de Aston Martin, por supuesto, de Cadillac y demás, entonces, ahí claro, vamos.
2: De Williams.
1: Y de Williams, sí. Y hay que recordar que la temporada pasada el último equipo en la tabla fue Alpine. Entonces, de un año a otro, creo que gran cambio.
2: Todo lo es ganancia.
1: No, tanto, sí, lo único que no me gusta tanto es que pues ya no fabricamos motores, ¿no? Que ahora corremos con motor Mercedes. Digo, es ahí una cosa que no me gusta tanto, pero bueno, al final el quinto lugar no está nada mal.
0: Es lo que hay. Tengo una pregunta antes de ir a pits otra vez y aprovechando que te tenemos, Frank. Es la última carrera de Barcelona donde participa Fernando Alonso. Y bueno, lo que le pasó, el abandono de Fernando Alonso, pues fue lo que definió la carrera de Barcelona. Así va a pasar su última carrera de Barcelona. ¿Qué opinan ustedes, Frank, Pedro?
1: Yo no creo, Memo. Yo creo que todavía tenemos al otro para rato. Y tiene ahí un pendiente que es el famosísimo número 33, ¿no? La victoria número 33. Yo no creo, no sé si va a seguir con, vaya, obviamente va a terminar la temporada con Aston Martin. Yo no sé si va a continuar el año que entra, independientemente de si tiene contrato o no con ellos. Pero yo creo que va a seguir en la Fórmula 1 y va a buscar esa victoria 33. ¿Tú qué piensas, Miguel Pedro?
2: Sin duda, algo que tal vez mucha gente coincida conmigo, y esto lo digo a título personal, no de ustedes ni del programa, está en un equipo en el que el coequipero se mantiene ahí, pues obviamente sabemos porque tiene el mismo apellido que el dueño, pero Alonso tiene muchísimas más virtudes y yo también lo veo terminando seguramente la temporada y esperemos así como que haya una mejora técnica, tal vez no en esta, pero en la siguiente, en la que Alonso pueda volver a ser, porque las capacidades las tiene y sin duda es un piloto muy experimentado. Vaya, fue campeón del mundo, ¿no, Memo?
0: Pues sí. Oigan, ya vamos a ir a pits. Pero antes de despedir a Frank, oigan, ¿están de acuerdo que el driver of the day, el piloto del día, fue Hamilton o se lo habían dado a alguien más?
1: No, yo creo que estuvo bien que Hamilton se llevara también piloto del día.
2: Coincido.
1: Fue muy emotiva, ¿no? Y yo creo que independientemente de lo que Max hizo, por ejemplo, que para mí sigue siendo el mejor piloto de esta temporada, Max Verstappen, aunque de repente no se suba a los podios y todo. Pero hoy creo que se la merecía Hamilton, sin duda, mi querido Pedro.
2: Claro que sí, coincido completamente. Hamilton, fue el día de Hamilton, Hammer Time, como dicen los tifosi y los fanáticos de Hamilton. Hammer Time.
0: Oigan, Hamilton se mostró con el pelo, ya ven que siempre trae las trenzas, ahora se demostró socialmente durante la semana allá en Barcelona, pues con el pelo suelto. Y bueno, pues luego en vez de gorra ahí estaba con una gorra como de natación, etcétera. Quizás eso amuleto de buena suerte, ¿no?
1: Justo eso te iba a comentar, mi hijo Memo. Creo que le han sentado bien dos cosas: una, el amor, porque parece
2: y otra, el cambio de peinado
1: como gasolina, y la otra sí, el cambio del cabello, ¿no? Bueno, del estilo de cabello, de traerlo con estas trencitas, ahora traerlo literalmente suelto. Oigan, y regresando un poquito, porque ahorita recordé y vi este rumor en las redes sociales, no rumor, más bien como teoría de muchos medios, regresando a lo de Alonso, le preguntaban a Briatore si ya estaba listo para firmar otra vez a sus pilotos pues en estos días. Y él dijo, no, yo firmaré pilotos cuando tenga un auto competitivo. Y bueno, dijo, quizá después de agosto veamos a quién podemos firmar. Y por ahí se comenzó a especular, si Alpine de repente llega a tener un auto medianamente competitivo, no es descabellado pensar que Briatore busque otra vez a Alonso para regresar a Alpine. y la verdad no me suena descabellado, ¿no? Ya he estado en varios momentos en esa escudería y ha estado con, bueno, Briatore lo hizo campeón dos veces, entonces como ¿por qué no?
0: Pedro, tú que eres el hombre de las estadísticas, por favor, por ahí búscanos. ¿Cuál es el piloto de edad más alta que ha arrancado un gran premio? ¿Y cuántos tiene Alonso? Porque ahí va a haber un límite, ¿no?
2: Claro, la edad sería un determinante, Frank, porque creo que incluso todas las escuderías están en eso de... Pues bueno, llega un momento en que también esas capacidades físicas y como decíamos, en un caso de condiciones climatológicas tan difíciles, pues bueno, obviamente, y es sabido, una persona más joven tendría un poco más de resistencia, pero busco el dato y el siguiente bloque lo tenemos en aire.
0: Oigan, no vaya a pasar como Memo Ochoa, que ya lleva 5 mundiales, ¿no?
2: Seis.
1: Justo y
0: 6 mundiales, güey. Sí, bueno, sí, no sí. Ha jugado, ¿no? En este...
1: No, se trata de que entra a la cancha para allá, o sea, quiere decir que estuvo en 6 mundiales, pero pues ahí está Paco Memo Ochoa, ¿no? Y pues sí. Alonso también.
0: Ahí está.
2: Ya tengo el dato.
0: Oiga, pues a Frank, muchísimas gracias por estar con nosotros el día de hoy aquí en el Gran Circo. Esperamos tu participación el próximo domingo mientras nos enfilamos al Gran Premio de Austria. Ahí vamos a tener una, pues otra pista, otro trazado, otras claves. Sin duda Austria siempre es uno de los grandes premios que se disfruta muchísimo. Y bueno, pues solamente decir que otra vez vamos a tener 7 de la mañana el inicio de la carrera del Gran Premio. Va a ser el 28 de junio, así es que pues cada domingo estamos aquí con ustedes, Frank. Muchísimas gracias, te escuchamos próximo domingo como todos los domingos a las 6 de la tarde.
1: Por aquí nos encontramos nuevamente, mis queridos amigos y radioescuchas, para hablar de este deporte que nos apasiona. Y pues como dicen por ahí de repente en la tribuna, al L Blue, ¿no? Arriba la
0: Blue. Oye, disfruta el Blue porque...
1: Sí,
0: porque
1: se va a acabar.
0: Ya se van a cambiar los colores a Gucci, ¿eh?
1: Sí, exacto.
0: Ya vamos a ver a Frank vestido de Gucci, Pedro. Vamos a ver cuánto le cuestan sus gorritas y sus, sus playeras del equipo, ¿eh?
2: Conociendo lo fanático que es, sin problema, Frank, se vestirá de Gucci.
1: Ya estoy hablando.
0: Y trae las originales de Star Wars, que no traiga esas. Pero bueno, gracias, Frank, un abrazo.
1: Abrazo, amigos.
0: Gracias. Pedro, vamos a pits, ¿te parece?
2: Claro que sí, Memo. Vamos a pits regresando. Ya tenemos en línea a Javier Trejo Garay.
0: Y vamos a hablar un poquito de una carrera que fue espectacular, el gane de Toyota y BMW en las 24 horas de Le Mans. Regresamos.
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0: Bien, regresamos con ustedes, amigos. Y bueno, Pedro, amigos, ya tenemos a Javier Trejo Garay, la voz del autódromo, el conocedor de la Fórmula 1 en México. Javier, ¿cómo estás? Me da mucho gusto saludarte el día de hoy.
7: Hola, ¿qué tal, Memo? ¿Cómo estás? Pedro, ¿qué tal? Gusto saludar a ambos y, por supuesto, a todo el auditorio de Estéreo 100, con el gusto, como siempre.
0: Oye, ¿cómo viste la carrera? ¿Cómo viste a tus ídolos? ¿Cómo viste a Hamilton subiendo al podium? ¿Cómo viste? ¿Cuál es tu evaluación del gran
7: premio de Cataluña? Me parece significativa la victoria de Hamilton por muchas razones. Primera, por supuesto, que logra con el equipo de Ferrari. De hecho, venía ya de dos podios consecutivos subiendo en segundo lugar. Así que lo que tocaba, me parece, era ya este primer lugar. Pero no solamente es que Ferrari ya ganó la primera carrera del año, para ellos, pues, mientras que también es la primera carrera que no gana Mercedes. Es decir, se rompe la seguidilla de victorias que tenía Mercedes, incluidas las cinco consecutivas de Kimi Antonelli, que, por cierto, bueno, tuvo un día bastante malo, por cierto, en Barcelona. Pero bueno, creo que eso es importante, relevante, y estoy cierto que esta victoria representa para Hamilton probablemente una de las más especiales, de las más importantes. No es un piloto que vaya a pelear por el título este año, no lo creo, no lo dudo. Ganó 7 títulos, tuvo muchas victorias en esos años en los que ganó el título, pero esta, la primera victoria vistiendo de rojo, significa muchísimo para él, para los tifosi, y me da gusto también por él y porque se rompa esta inercia que parecía destinada a convertirse en algo muy aburrido, ¿no? Victoria de Antonelli. Creo que esto le viene bien también al espectáculo, Memo.
0: Oye, tu opinión, Javier. Lewis Hamilton, casi 20 segundos adelante de George Russell, el Ferrari como nunca, y el segundo Ferrari de Charles Leclerc, pues no cruza la meta. George Russell, como nunca, también lo vimos, quizás le falló la estrategia de llantas, pero el otro Mercedes, Kimi, pues también abandona por problemas con el coche. ¿Cuál es tu opinión ahí?
7: A ver, yo creo que tiene que ver mucho con la implementación que hizo FIA de la Duo, ¿no? Este sistema o este programa para ayudar a los equipos que tienen una deficiencia en cuanto a rendimiento con respecto a los motores más dominantes, digamos que dándole esta autorización de tener un desarrollo adicional para estos autos, y creo que lo aprovechó muy bien Ferrari. O sea, creo que demuestra que este ADUO que se implementó apenas hace un par de carreras, bueno, puede ayudar a equipos que están un poco más rezagados. Saca, digamos, provecho de ello el equipo de Ferrari, el motor Ferrari, que, ojo, es el motor también con el que corre el equipo de Cadillac, y acaban logrando un muy buen desempeño. Así que me da gusto por eso, porque después de tantas críticas, que, a ver, sigue siendo muy criticada la Fórmula 1 por el porcentaje de energía, si es eléctrica, si es de combustión, y la relación que se modificó también recientemente. Digamos que las modificaciones más recientes de la FIA están, me parece, funcionando. Uno, la relación combustión interna y eléctrica, y el ADUO, ¿no? Que del cual saca provecho Ferrari, y eso pues ha quedado de manifiesto el día de hoy. Así que yo sí creo también que esto representa que veremos a Ferrari un poco más competitivo. Si va a ganar más carreras este año, no lo sé, pero creo que puede estar en el podio de manera más consistente. Vamos a ver si también McLaren, que, por cierto, ya Lando Norris subió al podio también este año, puede ser un tercero en discordia, ¿no? Que veamos.
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7: Eso, el beneficio del cambio de reglamento, o de la adecuación del reglamento, creo que se está viendo, eso es muy bueno. Ferrari creo que ya dio un paso firme hacia adelante con esto, ya sacó, digamos que está, ya mostró que sí puede mejorar con gracias a esto. De McLaren ya había sido más competitivo, ver a Lando Norris con su primer podio también de este año creo que representa mucho, pero yo creo que van a seguir siendo los dos equipos que van a estar ahí detrás de Mercedes, es decir, no veo a un Red Bull peleando más adelante, toda vez que, bueno, pues ha sido muy complicado para el equipo. Creo que Max Verstappen seguirá siendo ese piloto que extraiga, digamos que hasta la última gota de posibilidades del motor y del auto en general, me refiero al Red Bull, pero no creo que esté peleando por más. Sí creo que, de hecho, a pesar de la victoria de Ferrari, Mercedes sigue siendo el gran favorito. Yo creo que va a regresar por sus suelos. Veremos seguramente a Kimi Antonelli ganando más carreras más adelante, probablemente también a George Russell. Pero bueno, de entrada creo que romper esta inercia de seguidillas de victoria del equipo de Mercedes va a ayudar, y también esperaría sí que McLaren dé esos pasitos hacia adelante, ¿no? Que veamos por ahí alguna victoria de Norris, de Piastri, por ahí una de Leclerc que se le ha venido negando. Sí pienso que estos cuatro pilotos pueden acabar sumando algunas victorias, algunas sí creo que de Leclerc, sí creo alguna de Norris, probablemente Piastri también. Entonces, bueno, esto sería muy bueno, por supuesto, para la credibilidad y el espectáculo de la Fórmula 1, ¿no?
0: Checo Pérez todavía, pues, en posición 14, sin embargo, fue la mejor posición que se ha logrado. Javier, ¿alguna reflexión de cómo va Cadillac?
7: Pues bien, creo que Checo sigue dando los pasos que se esperaban de él, ¿no? La semana pasada que lo hayan descalificado, creo que, a ver, el no haber logrado el punto, pues es anecdótico. Era muy importante, era representativo para Cadillac, para él en lo particular, conseguir el primer punto para la escudería norteamericana en este año, pero no lograrlo, obviamente, significa que, pues, no tienes ese punto, te vas con las manos vacías. Pero más allá de eso, la exhibición que tuvo durante la carrera en Mónaco deja bien parado a Cadillac. La exhibición de hoy también, me lo parece. Hay que decir también que, si bien terminó 14, fue el último de los que terminaron la carrera, porque hubo tantos abandonos como el de Antonelli, como el de Leclerc, como el de Alonso, el de Bottas, que acabaron, déjeme decirlo así, ayudando a que Checo, a ver, esto no es que gracias a eso Checo terminó más adelante, porque para poder estar ahí tienes que hacer un trabajo y lo hizo el mexicano, pero bueno, sí es un muy buen resultado, estás cada vez más cerca de llegar al top ten y esto representaría puntos. El desarrollo va en el, digamos que en la curva de aprendizaje esperada. Bueno, yo creo que ha superado Checo lo que esperaba Cadillac este año del equipo. Se está mostrando cada vez mejor, cada vez más cerca de, digamos que está cerrando el gap, sobre todo en las calificaciones de los punteros. No le va a alcanzar para ganar una carrera, me queda claro que no, pero sigo pensando que los puntos van a acabar llegando más temprano que tarde esta temporada.
0: Javier Trejo Garay, muchísimas gracias por estar con nosotros cada domingo aquí en El Gran Circo. Todos los domingos, amigos, a las 6 de la tarde. Javier, muchísimas
7: abrazo, gracias. Gracias, Memo, gracias, Pedro. Saludos, abrazo.
0: Saludos. Bien, gracias a Javier, y bueno, solamente para decirles una cosa, que de hecho eso también es otro análisis de esta carrera aquí en lo que es Barcelona. Hubo muchos lapeados, Pedro, la verdad es que en Barcelona los resultados, cuando te vas al resultado de la carrera, pues sí, hubo un resultado donde muchos resultados lapeados, inclusive Checo, que fue el último que llegó, 3 vueltas de lapeadas, ¿eh? No las vemos mucho en la pantalla, en las transmisiones, pero 3 vueltas, ¿eh?
2: Sí, y a destacar, lo mencionábamos el programa del domingo anterior, que una de las previsiones que tenía la FIA y Fórmula 1 como organización con el cambio de tecnología era que eso se iba a reducir, y al contrario, ha pasado que casi media parrilla es lapeada, y hay pilotos a los que no solo una, sino varias ocasiones los punteros le sacan una o más vueltas. En el caso de Albon el día de hoy, que no lo pondría yo como un abandono, pero tiene, bueno, 8 vueltas de diferencia con Hamilton, que fue el piloto que ganó la carrera. Memo, antes de que se me pase, ya tengo el dato: el piloto más longevo en arrancar o competir un gran premio fue allá en 1955, Luis Chiron, monegasco, con 55 años, 9 meses y 19 días. O sea que Alonso, para fortuna de nuestro amigo Frank, todavía tiene esperanza de mantenerse 15 años si es que quisiera igualar o romper ese récord.
0: Oye, es que era otra Fórmula 1, otros monoplazas, otros participaban, otro... de dónde venían los pilotos, etcétera. Será otra Fórmula 1. Vamos a ver si esta, pues con tanta tecnología, ya vimos cómo los novatos están con todo. Y además, pues también la Fórmula 1, la organización, pues tiene que promover que los nuevos lleguen, ¿no?
2: Sí, y lo que decíamos el día de hoy, como lo dices, eran otros monoplazas, otra tecnología, las velocidades, simplemente. El día de hoy, Gabriel Bortoleto fue el piloto que alcanzó la velocidad máxima en la carrera. El día de hoy fueron 360 kilómetros por hora. No sé si pilotos de aquella época, de los 50s, de los 60s, pudieran o resistir, como dices, un piloto de 55 años el día de hoy subirse a uno de los coches actuales y con la tecnología que hoy se presenta, porque los coches en aquella época no ni de chiste, Memo, alcanzaban esas velocidades.
0: Claro, ni de chiste. Pero bueno, nada más para la estadística. Miren, la verdad es que solamente en la primera vuelta acabaron 5 coches. A partir de Isaac Hadjar, quien es el sexto en Barcelona, los lapearon más una. Después nos vamos hasta la 11, la posición 11, Bortoleto, Carlos Sainz y Esteban Ocon 2 vueltas y Sergio Pérez 3 vueltas, mientras vivimos 1, 2, 3, 4, 5, 6, 7, 8. Estoy leyendo las notas. Durante la carrera, 8 abandonos de pista. Así es que, bueno, fue una. Esto, y además, otra vez, Pedro, el puntero 20 segundos adelante. Kimi había acabado así, y bueno, por ahí, por algunos safety cars, etcétera, se redujo esa distancia, pero bueno, pues ahora Lewis Hamilton con estos 20 segundos por delante. Oye, no todo fue Fórmula 1 esta semana, Pedro. Hubo carreras especiales como las 24 horas de Le Mans que seguimos, que también es FIA, que también es WEC, que es el World Endurance Championship, y ahí hay que decirlo, de hecho, en Nürburgring, que también fueron las 24 horas de Nürburgring, aunque no pertenece al WEC, pues es una de las grandes carreras de larga distancia. Esta que sí pertenece, que es las 24 horas de Le Mans, llamó muchísimo la atención cómo Toyota llegó en posición 1 y posición 3, divididos por la posición 2, que es BMW, en los Hypercars, en el Le Mans Prototypes 1. Gana Toyota los dos. Pedro, creo que ahí fue un gran gané. Toyota fueron 24 horas, donde a veces Cadillac estuvo adelante, a veces BMW, y Toyota no se dejó en esta categoría, pues se llevó todo, Pedro.
2: Sí, y como lo dices, junto con Nürburgring, una de las dos pruebas reinas que distinguen a lo que es el campeonato, las competencias de resistencia. Toyota muy firme, muy fuerte en cuanto al desarrollo de la carrera, y bueno, lograr el 1-3 creo que no es fácil, y BMW hizo todo el esfuerzo, pero pues por ahí se quedó al menos con la segunda posición, Memo.
0: Oye, después de 24 horas a todo lo que da, afortunadamente no fueron víctimas de la lluvia. Hubo un amanecer precioso. Vean ustedes las imágenes ahí en el Instagram de las 24 horas de Le Mans o del FIA WEC, porque los amaneceres, el anochecer fue espectacular. Siempre Le Mans, de repente hay lluvia, etcétera, se ven los frenos prendidos, se ve el fuego, pues el calor que generan los frenos en la noche fue espectacular. Ahora por ahí algunos incidentes, pero bueno, pues Toyota se levanta. Y otro triunfo, Pedro, que también es muy importante en la categoría 3, en el Le Mans GT3, gana Corvette. que esto pues es una de las grandes victorias de Corvette, así es que bueno, pues estar 24 horas en cualquier categoría en la misma pista contra otros más rápido que tú, pues es una de las grandes hazañas de este fin de semana, Pedro.
2: Sin duda, y es por eso que para la gente que no tiene el conocimiento, estos equipos son varios pilotos los que se turnan para pilotear el vehículo. No es que vayan los tres arriba, como en el caso de este de los coches Toyota, sino que conducen cierto número de horas, bajan y descansan, y otro piloto se sube. Entonces, todo tiene que estar seteado y muy bien sincronizado para que lo logren, Memo. Estamos casi cerrando el gran circo del día de hoy, pero también con información que tiene que ver con automovilismo.
0: Austria, viene el Gran Premio de Austria, 4.3 kilómetros, 1970, el primer Grand Prix que se llevó a cabo ahí en este circuito. Vamos a dar 71 vueltas, 307 kilómetros de distancia, 1:07.924 es el tiempo que ha logrado en 2025 Oscar Piastri, la vuelta más rápida en este circuito, que ya el domingo nos estaremos parando a lo que son las 7 de la mañana, hora de México, el domingo 28 de junio. Y bueno, pues nosotros los esperamos el próximo domingo aquí en el Gran Circo a las 6 de la tarde por Estéreo 100. Y recuerden que estamos todos los días a las 7 de la noche en Autos al 100, los sábados a las 12 del día, y ahí nos pueden mandar todas sus preguntas, porque también lunes y viernes hablamos de Fórmula 1. Gracias, Pedro.
2: No, hombre, gracias a ti, Memo, y por aquí nos escuchamos el día de mañana. Gracias a todos por escuchar el Gran Circo.
0: Gracias por la producción, Pedro. ¿Quién está hoy en la consola?
2: Nos acompaña Lalo el día de hoy, muy, muy sonriente en domingo.
0: Lalo, los controles, muy bien, gracias Lalo, y gracias a ti, Pedro, por toda la magia de la producción en Autos al 100 y en el Gran Circo. Lo escuchamos el día de mañana, lunes, 7 de la noche. Estamos listos con Autos al 100 para hablar con ustedes, @estereo100mx, @autosmemolira. Que viva la vida, gracias, soy Memo Lira.
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2: En actividad del grupo B de esta Copa del Mundo de Fútbol, la selección de Costa de Marfil venció por la mínima diferencia al equipo de Ecuador en los minutos finales del partido realizado en el Lincoln Financial Field de Filadelfia. El único tanto del partido corrió a cargo de Amad Diallo al minuto 90. Con este resultado, el equipo de Costa de Marfil sumó sus primeros 3 puntos en este Mundial. Costa de Marfil y Ecuador volverán a tener acción en esta Copa del Mundo cuando enfrenten en la jornada 2 a Alemania y Curazao respectivamente. Le informó Esaú Sumano.
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0: buenas noches. Qué gusto acompañarles en esta emisión de La Hora Nacional, un espacio que cada semana nos acerca a los acontecimientos que marcan la vida de nuestro país. Hoy, en ausencia de mi querida Leonora Milán, tengo el gusto y el honor de que me acompañe Orlando Abad.
1: Hombre, el gusto es mío, chava. Muchas gracias. Y gracias por permitirnos entrar hasta sus hogares. Hoy vivimos un momento muy especial porque el Mundial 2026 ya comenzó y México vuelve a colocarse por tercera ocasión en los ojos del mundo como una de las sedes de la máxima fiesta del fútbol.
0: Sí, así es. Durante los próximos días, millones de turistas van a recorrer nuestras calles, van a conocer nuestras tradiciones y van a descubrir la riqueza cultural que nos distingue. Por eso hemos preparado un programa muy especial donde el deporte, la cultura y la salud se unen en una misma conversación.
1: Esta noche escucharemos Mundial Social, un solo latido, una propuesta musical que celebra la unión de los pueblos a través del deporte.
0: También vamos a hacer un resumen de todas las acciones que ha llevado a cabo el gobierno de México en torno al Mundial Social.
1: Les daremos los pormenores de la inauguración de la Copa Mundial de Fútbol que marcó el inicio de una celebración que reunió a miles de aficionados en una ceremonia llena de color, música y orgullo nacional.
0: Sí, y les vamos a presentar un reportaje donde recordaremos las palabras, imágenes y momentos más destacados de la presidenta Claudia Sheinbaum Pardo durante este acto histórico.
1: Después de una intensa jornada futbolera, llega el momento de comentar los detalles que dejó el partido de la selección mexicana frente a Sudáfrica. Les compartiremos algunas impresiones sobre el ambiente festivo que está a todo lo que da en todo el país. Los grandes eventos también representan oportunidades para consumir de manera informada y responsable. Les presentaremos la edición especial del Mundial Social de la Revista del Consumidor.
0: Y nos iremos de paseo por museos y espacios culturales que se suman al ambiente mundialista con actividades para niñas, niños y familias en una nueva edición de La Chilanguía. Así que por favor, quédense con nosotros. Cuando el deporte abre caminos, también nos recuerda que la unión nos hace mucho más fuertes. Escuchemos Un Solo Latido, una de las canciones oficiales del Mundial Social, con la voz de Noé Palau, letra de José Antonio Ramírez y música de Daniel Acere Pérez.
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0: Ser sede de una Copa Mundial implica mucho más que recibir partidos. Esta es la tercera ocasión que México participa en este evento. Los mexicanos, la verdad es que somos muy cálidos, muy buenos anfitriones y, Orlando, sabemos organizar la fiesta.
1: Pero claro que sí. Además, esto representa una oportunidad para impulsar actividades culturales, que también tenemos muchas, comunitarias y deportivas, que acerquen el fútbol a todas las personas. Conozcamos algunas de las acciones que el gobierno de México ha impulsado en el marco del Mundial Social.
2: México volvió a hacer historia. Por tercera ocasión recibió una Copa del Mundo, algo que ningún otro país ha logrado. Una vez más, abre sus puertas al mundo con aquello que mejor lo distingue: la calidez, la cultura, la alegría y la hospitalidad de su gente.
3: Detrás de esta gran fiesta deportiva hubo meses de trabajo coordinado entre autoridades, comunidades y miles de personas que hicieron posible un Mundial Social pensado para todo el país.
2: A través del Mundial Social se rehabilitaron más de 2.000 canchas deportivas y se pintaron murales. Un trabajo colectivo que llevó el espíritu mundialista a las entidades federativas.
3: También se fortaleció la infraestructura para recibir a visitantes nacionales e internacionales. Se agilizaron trámites migratorios, procesos de visado, sistemas biométricos y operaciones en los principales aeropuertos del país.
2: Más de 12.000 voluntarias y voluntarios fueron capacitados para apoyar durante todo el torneo, mientras que 99.000 elementos participarán en operativos de seguridad.
3: Las carreteras, rutas turísticas y accesos a sedes mundialistas fueron intervenidos y señalizados para facilitar la movilidad de millones de personas durante la competencia.
2: El legado también llegó a las escuelas. Más de 1.100.000 niñas, niños y jóvenes participaron en el Mundialito Escolar, el torneo estudiantil de fútbol más grande realizado en nuestro país.
3: La Copa CONADE reunió a más de 59.000 deportistas de todo México y permitió identificar a más de un centenar de jóvenes talentosos que podrían convertirse en las futuras figuras del fútbol nacional.
2: La promoción de la salud fue otro de los grandes objetivos. Más de 750.000 personas participaron en actividades deportivas, recreativas y preventivas, organizadas en el marco del Mundial Social.
3: La inclusión también tuvo un lugar destacado con torneos femeniles, fútbol para personas con síndrome de Down, competencias para adultos mayores y encuentros internacionales que demostraron que el deporte es para todas y todos.
2: La ciencia y la innovación se sumaron a esta celebración con competencias de robótica, ferias tecnológicas y cientos de actividades de divulgación científica.
3: Y para quienes visitaron nuestro país, México mostró la riqueza de su patrimonio cultural con exposiciones, zonas arqueológicas, rutas del muralismo, museos, festivales y encuentros artesanales en distintas regiones.
2: Más de 500 artesanas y artesanos participaron en proyectos vinculados al Mundial, llevando el talento mexicano a vitrinas internacionales.
3: Además, las autoridades protegieron los derechos de las personas consumidoras mediante operativos especiales, vigilancia en la venta de boletos y atención en aeropuertos, estadios y zonas de convivencia.
2: Así, mientras el balón comenzó a rodar en las canchas, también se hizo visible el esfuerzo nacional que dejó mejores espacios públicos.
3: Porque el Mundial 2026 fue mucho más que fútbol. Fue una oportunidad para mostrar al mundo la grandeza de México.
2: Un país que, por tercera vez en la historia, recibe la máxima fiesta del deporte con organización, entusiasmo y el corazón abierto para compartir su cultura, su talento y su gente.
3: Un Mundial para el mundo. Y un orgullo para México.
1: México volvió a hacer historia como anfitrión de una Copa Mundial de Fútbol. La ceremonia inaugural reunió a miles de aficionados de todo el mundo y marcó el inicio de una nueva fiesta deportiva.
0: Durante esta jornada histórica, la presidenta Claudia Sheinbaum Pardo encabezó diversas actividades protocolares. Veamos el siguiente reportaje.
3: En México, el ambiente mundialista comenzó a sentirse mucho antes del silbatazo inicial. Uno de los momentos más significativos fue el abanderamiento de la selección nacional por parte de la presidenta.

0: instituciones, nuestro pueblo y la integridad de su territorio. Protestan honrarla y defenderla con lealtad y constancia.
1: Sí, protesto.
0: Al concederles el honor de ponerla en sus manos, la patria confía en que como buenos y leales mexicanos sabrán cumplir con su protesta por el bien del pueblo y por el bien de la nación. Que su ejemplo inspire a millones de mexicanas y mexicanos a creer en la fuerza del deporte y en el poder de sus sueños. Muchas felicidades. Les deseamos el mayor de los éxitos. ¡Que viva la selección! ¡Enhorabuena!
2: Nuestro país empezó los preparativos varios meses atrás, demostrando que el Mundial no solo se juega en la cancha, sino también en el corazón de millones de mexicanos.
3: En general, poco más de 1 millón de personas participaron, desde niñas y niños hasta adultos mayores. Es pues una cifra muy, muy importante en las actividades deportivas. Además están los tequios que se realizaron, los murales, el rescate de espacios públicos, que fueron como 1 millón de personas, junto con el INCUBE. Así que, pues muy importante el Mundial Social. Entonces, eso por un lado. Por otro lado, el fútbol es quizá, dependiendo, quizá el fútbol y el béisbol son los deportes más populares en nuestro país, dependiendo pues de cada una de las entidades federativas. Entonces, el fútbol, que es una actividad no solamente cuando juega la selección o al equipo al que le vamos en la liga, sino que sea parte de una práctica deportiva permanente. Entonces, lo que hicimos este año va a permanecer mientras dure el sexenio. Todos los años vamos a desarrollar esta actividad. Y en particular, el objetivo también, como lo dijimos y que estuvo aquí, pues los equipos de fútbol que se comprometieron a hacer más escuelas de fútbol, es que con el Mundial Social, las Olimpiadas juveniles, infantiles, pues también pueda haber por parte de los equipos alguna visoría o de la Federación Mexicana para que algún joven, niña o niño con especial talento para el fútbol y que tenga deseos de jugar, pues puede incorporarse a alguna de estas actividades y vaya caminando hacia una vida profesional dedicada al fútbol.
2: En lo que respecta a la ceremonia inaugural, desde muy temprano se sintió la pasión futbolera en las calles y en las inmediaciones del Estadio Ciudad de México, donde miles de aficionados llegaron con sombreros charros, máscaras de luchador, zarapes y banderas gigantes. Estuvo llena de grandes figuras. Shakira encabezó el espectáculo. Alejandro Fernández entonó el himno nacional y emocionó con su participación. Y artistas como Los Ángeles Azules, Belinda, Maná y J Balvin dieron una bienvenida espectacular al mundo. Ya en la cancha vivimos un partido cerrado, intenso y muy disputado, pero México encontró la manera de resolverlo y arrancó el Mundial con una victoria que desató la fiesta en las tribunas y en todo el país. Hubo momentos realmente emotivos. Se dejaron ver lágrimas, abrazos y mucha emoción entre los asistentes. Una tarde que comenzó con música y emoción y que terminó con una sonrisa para la afición mexicana.
4: El fútbol es vivir cada partido con bastante emoción y mucha adrenalina. Gracias por acercar el deporte a nuestras comunidades y por hacer posible esta experiencia que nunca vamos a olvidar.
5: Hola, yo soy Ángel Manuel Cenas, tengo 21 años, juego con Tuneros de San Luis Potosí.
6: El fútbol para mí es una forma de vivir, es lo máximo. Y así apoyamos a la juventud.
7: Sí, se disfrutó, se batalló. Yo creo que desde el primer partido lo queríamos, no lo esperábamos, pero pues llegamos muchísimo más lejos de lo que nosotros queríamos. Y de verdad que lo digo, una experiencia increíble.
8: A mí esta experiencia me permitió vivir momentos inolvidables junto a mis compañeros. Porque me apoyaron especialmente a mí, yo nunca había jugado y les doy las gracias a ellos, al IMSS y a la presidenta Claudia Sheinbaum.
4: Agradezco mucho

0: que se nos dé la oportunidad a nosotras las personas mayores de seguir participando en este tipo de eventos.
1: Gracias por acercar al deporte a nuestras comunidades y por hacer posible esta experiencia que nunca vamos a olvidar. Nos vemos en el Mundial.
2: Le doy muchas gracias a la presidenta Claudia Sheinbaum y al Instituto Mexicano del Seguro Social por hacer estos eventos que hacen participar a las personas de la edad avanzada, que nunca nos impide jugar un buen fútbol.
3: Quiero agradecer a la presidenta Claudia Sheinbaum de darnos la oportunidad de asistir a un partido del Mundial de Fútbol.
4: Gracias, presenta. Gracias, Wix. Sí, mi babejito.
5: Hola, soy Johan, estudiante del Tecnológico de Colima. Hemos ganado el segundo lugar en los tequios.
6: No pensé que por medio de ese mural que hice con mi grupo pudiéramos ganarnos un boleto para ver un partido del Mundial. Estoy muy emocionada por ir a verlo. Muchas gracias, presidenta,
7: por esta gran oportunidad de poder vivir un Mundial. ¡Qué gran ilusión vivir un Mundial!
8: Y muy feliz porque no me esperaba ser una de las ganadoras.
9: Por apoyar a las y los jóvenes.
10: Por esta oportunidad en la que nos permites a mí y a más estudiantes participar y el asistir al Mundial.
11: Por esta oportunidad de vivir el Mundial en familia.
12: ¡Nos vamos al Mundial!
13: La va a romper la selección y pues espero estar ahí presente. Muchísimas gracias de corazón.
14: De verdad que es muy emocionante. Presidenta, le quiero agradecer por tomarnos en cuenta a los jóvenes.
15: Gracias, presidenta, y nos vamos al Mundial.
16: Gracias, Claudia Sheinbaum, por darnos esta oportunidad.
17: Por apoyar a las y los jóvenes y formar parte de esta gran experiencia y vivir el Mundial.
18: Gracias, presidenta, por esta gran oportunidad.
19: Por esto, y pues nada, nos vemos en el Mundial.
20: Para mí es una experiencia muy buena la que va a haber de ir al Mundial. Vamos a ir al Mundial, muchas gracias, señorita presidenta.
21: Adiós.
22: Queremos agradecer a nuestra presidenta Claudia.
23: Muchas gracias, presidenta. Nos vamos al Mundial.
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36: Mucho antes de que existieran estadios llenos para el fútbol femenil y ligas profesionales ya consolidadas, hubo mujeres que abrieron camino enfrentando prejuicios y rompiendo barreras dentro y fuera de la cancha.
37: Conozcamos la historia de una mujer que ayudó a transformar el deporte para las generaciones que vinieron después.
38: A mediados del siglo XX, el fútbol se convirtió en un deporte profesional, pero los prejuicios morales e incluso algunos preceptos médicos de la época sostenían que no era una actividad apropiada para las mujeres. Por esos años nació Alicia Vargas Ángel, el 2 de febrero de 1954 en Guanajuato. A los 3 años su familia se trasladó a la capital del país, donde empezó a jugar fútbol junto con sus hermanos en las cascaritas de la cuadra. A finales de los 60, el fútbol femenil vivió un auge en el país. A sus 14 años, Alicia asistió a un partido del Guadalajara para solicitar su ingreso al club. Después de jugar unos minutos y mostrar su técnica y velocidad, fue admitida en el equipo. En 1970, fue una de las 16 seleccionadas para el equipo nacional que participó en el primer Mundial Femenil en Italia. Las mexicanas obtuvieron el tercer lugar y Alicia fue la goleadora del campeonato. La prensa italiana la bautizó como la Pelé mexicana. En 1971, México fue la sede del segundo Mundial Femenil. Aún con el éxito comercial del evento, las jugadoras tenían que cubrir todos sus gastos porque eran consideradas amateurs. Antes del partido final, ellas exigieron una compensación económica y presionaron con no presentarse. Alicia era una de las más jóvenes, pero defendió el derecho a percibir una remuneración y a considerar su actividad como un trabajo. Afectadas por los conflictos previos a la final, las mexicanas perdieron el juego decisivo ante Dinamarca. No obstante, fueron subcampeonas mundialistas. En 1991, Alicia volvió a la selección nacional para las eliminatorias del primer mundial femenil organizado por la FIFA. En esos partidos quedó en evidencia el estancamiento de México. La visibilidad alcanzada durante el Mundial de 1971 no se aprovechó para profesionalizar el fútbol mexicano femenil. Unos años después, Alicia se retiró de las canchas y se dedicó a ser profesora de educación física. Recientemente, celebró la profesionalización de la Liga Femenil en 2017, aunque también ha advertido sobre los obstáculos. En México, todavía se puede escuchar que el fútbol es un juego para hombres. Alicia Vargas, la Pelé, y sus compañeras de los mundiales de 1970 y 1971 han sido reconocidas como las pioneras del fútbol femenil profesional en México.
36: Hoy vamos a conocer la edición especial de junio de la Revista del Consumidor. En esta ocasión, Profeco presenta contenidos relacionados con el Mundial Social, así como recomendaciones para realizar compras informadas y aprovechar mejor los servicios disponibles durante esta temporada.
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36: Si buscan actividades para disfrutar en familia, la Ciudad de México, esta enorme ciudad, ofrece múltiples opciones relacionadas con el fútbol, la cultura y la ciencia.
37: Sí, así es. Por ejemplo, Universum presenta La Ciencia Está en la Cancha, mientras que el Museo Franz Mayer ofrece un recorrido vinculado con la memoria futbolera. Además, en Papalote, Museo del Niño y el Palacio de Iturbide preparan experiencias especiales para que niñas y niños vivan su propio mundial.
36: Tú sí que sabes, chico. Vamos a ver y escuchar lo que preparamos Germán Gastelum y su servidor aquí en La Chilena.
1: Chilaguía.
2: ¿Chilaguía?
1: Chilaguía.
2: Ay, muy serio, ¿no?
1: No como clásico, ¿va?
2: No, sí, full. Dos, tres.
1: ¡Chilanguía! ¡Chilanguía! ¡Chilanguía! ¡Bienvenidos!
2: Aquí la ciudad se vive y se convierte en una gran cancha cultural donde el fútbol no solo se juega, también se expone, se celebra, se siente en los museos, en las calles, los conciertos y en los espacios públicos. Así que prepárense.
1: Y empezamos con los museos, que ya están jugando su propio partido cultural. En el Museo Universum, la ciencia entra a la cancha con la exposición La Ciencia Está en la Cancha.
2: En el Museo Franz Mayer encontramos el fútbol diseñado, una pasión donde el balón se convierte en objeto de diseño, pero también de expresión artística. Y en el Museo Memoria y Tolerancia, y en el centro de la ciudad, el fútbol se analiza desde la convivencia con juego limpio, identidad, discriminación.
1: También está el Museo Somaya con Albus Épico, un recorrido visual con la memoria futbolera. Y en Paseo de la Reforma, los gigantes del fútbol, figuras monumentales creadas por cartoneros de Iztapalapa.
2: Para quienes buscan experiencias inmersivas, el Centro de las Artes Inmersivas presenta el Audín, donde Leonora Carrillo. Además, en el NIBE, ahí en el centro también, la exposición pasa el balón, conecta economía y juego. Mientras que en el Colegio Nacional, Juan Villoro presenta ¿de qué color entender? Esto es sobre el fútbol y representaciones del mundo.
1: Y no se queda atrás el Palacio de Iturbide, con arte popular y fútbol. Ni el Papalote Museo del Niño, con la cancha por los niños, donde los más pequeños también juegan su propio mundial.
2: Y bueno, si ustedes quieren música, no se pueden perder el concierto de Julieta Venegas, wow, el próximo 17 de junio en El Coloso, en el Auditorio Nacional. Que por cierto, hablando de fútbol, ella hizo la canción de La Niña Futbolista. Ahí están los videos colgados en redes.
1: Wow, muy linda, por cierto.
3: Entonces, ¿cómo ves?
1: Con esto, bueno, la ciudad demuestra que el fútbol no solo se vive en la cancha, también se piensa, se crea y se siente en cada museo. Y así cerramos esta edición de La Chilanguía, donde la Ciudad de México se convierte en un estadio abierto, lleno de cultura, emoción y celebración.
2: ¡Con la Chilanguía!
1: ¡Con la Chilanguía! ¡Eso!

0: Así llegamos al final de esta primera parte de la Hora Nacional. Y ahora que estamos con el ánimo mundialista a todo, les recordamos que, así como en el fútbol cada pase cuenta para llegar al gol, también cada acción positiva suma para construir un mejor país.
1: Antes de despedirnos, queremos enviar saludos muy especiales a quienes nos acompañan en radio, televisión y también en redes sociales, como Adriana Peña, Martín Olmedo, Fernanda Flores, Víctor Manuel Rodríguez Castañeda o Patricia Paredes en Calgary, Canadá.
0: También para José Luis Hernández Álvarez, Rafael Vázquez Castro, Francisco Segura y Raúl Robles, allá en Fresnillo, Zacatecas.
1: Saludamos a Alejandra Ruiz, Eduardo Mena, Laura Luna, Carlos Alberto Gutiérrez, Elizabeth Martínez y Sandra Álamo. A todos los que siempre nos escuchan, gracias por acompañarnos cada domingo. Recuerden que estamos en YouTube, también en Facebook, en Instagram, en TikTok, en Spotify, en X, todos lados.
0: En todos lados. Y también pueden contactarnos en el siguiente número. Es el 5534-834239 o nos pueden mandar un correo electrónico a la siguiente dirección: lahoranacional@segov.gov.mx. Les deseamos a todos una gran noche y una excelente semana.
1: Les esperamos el próximo domingo con más historias, más cultura y más razones para sentir orgullo por México.
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0: Ya regresamos a esta segunda parte de La Hora Nacional. Muchísimas gracias por seguir con nosotros en esta noche de domingo en la que compartimos información, cultura, música y temas de interés para todas y para todos.
1: Bella compañía, y mientras el ambiente mundialista continúa llenando de entusiasmo las calles, las plazas y los hogares de todo México, aquí seguimos acompañándole.
0: Y recordaremos la vida y legado de Dolores Correa Zapata, educadora, escritora y promotora de los derechos de las mujeres, cuya labor abrió camino a generaciones enteras de mexicanos.
1: Conversaremos con el cantante zacatecano Germán Rodríguez, el profe quien ha llevado la música tradicional mexicana a escenarios nacionales e internacionales, y conoceremos la puesta en escena Nunca he estado en Dublín. La música mexicana y sus raíces siguen encontrando voces que la preservan y la comparten, como el cantante zacatecano Germán Rodríguez, conocido como El Profe. A lo largo de su trayectoria se ha consolidado como un destacado promotor del folclore y las expresiones musicales de nuestro país. ¡Y qué historia!
2: Hola, mi nombre es Germán Rodríguez, conocido como El Profe, y aquí estoy en este bonito programa, La Hora Nacional, y me gustaría presentarles esta canción que está sonando ahorita, que se titula Linda Mujer.

0: Junio nos regala fenómenos astronómicos fascinantes. Uno de ellos es el solsticio de verano que ocurrirá este mes y marcará oficialmente el inicio de esta estación.
1: ¡Wow! Se trata del día con mayor cantidad de horas de luz solar en el hemisferio norte y de una oportunidad ideal para observar cómo nuestro planeta interactúa con el Sol. Vamos a ver y escuchar la entrevista que le hicieron Leos a Rebeca Moreno. ¿Tú también estabas ahí?
0: Sí, claro, por supuesto.
1: Muy buena.
0: La Rebe, el Rebe.
2: Está de regreso con nosotros nuestra colaboradora de temas múltiples y un poquito de teatro, Rebeca Moreno. Y hoy nos va a platicar cuestiones de temporada, según entiendo, ¿verdad, Rebeca?
3: Sí, lo que pasa es que ya se nos fue el año. Ya estamos a la mitad del año, justamente el mes 6. Y ahora nos vamos a platicar de junio. Como su nombre dice, viene de Juno, que era la reina de los dioses. Pero en todas las culturas, y sobre todo en las culturas ancestrales, junio es muy importante porque es el mes de las lluvias, pero además es el mes en el que las noches son más cortas. De hecho, es el solsticio, en este caso en este hemisferio de la Tierra, es el día más corto del año, coincidiendo supuestamente con la noche de San Juan. En realidad el solsticio, bueno, lo celebramos el 21 de junio, pero generalmente ocurre entre el 20 y el 24 de junio. Por eso es tan importante y por eso es que lo celebramos. Es una fiesta que anteriormente se celebraba al sol, no tanto por celebrarlo, sino por continuarlo, porque como ya lo dije, es la noche más corta del año. Incluso ya por esas fechas en nuestro hemisferio, pero en la parte más norte, ya no hay ni siquiera noches. En este día en el que la noche es más corta, se hacen las hogueras supuestamente para invocar al sol, para continuar, para no dejar que muera. A él está muy ligado también con el agua, porque tiene que ver con las lluvias, tiene que ver con la purificación, con esta dualidad del fuego y el agua. Por eso es que en toda Europa hay muchas fiestas en las que se prenden hogueras. Es más, toda la noche de San Juan se prenden las hogueras y la gente baila alrededor de las hogueras y además se baña en el mar. Es una noche de magia, es la noche en que suceden las cosas imposibles. Es la noche de las hadas en la tradición celta, de hecho, los irlandeses. El día en que los amores imposibles se dan, en que a los antiguos deidades y a las hadas se les pedía lo que creían que no podía ser verdad en el mundo real, ¿no? Es la noche de todas las posibilidades y que también tiene que ver con el agua. Por eso es que le fue muy bien a la cristiandad poner ahí el día de San Juan. Es el santo del bautismo, ¿no? Sí. Es el santo que abre los caminos y es el santo, además, el único santo que celebra la iglesia cristiana católica. Es de los santos más antiguos que se celebra el nacimiento del santo, no la muerte del santo.
2: ¡Ay, qué tal!
3: Y fíjense, ¿qué tiene que ver con México también? Cuando llega Hernán Cortés, llega en un día de San Juan a tierras mexicanas. Por eso es que lo primero que ve le pone San Juan de Ulúa, la isla de San Juan Ulúa. Y entonces por eso es que todo el camino que hace Cortés desde Veracruz hasta la Ciudad de México, hay tantos pueblos que se llaman San Juan. Y por eso es que hay más de 200 festividades de San Juan en México, en esas fechas. La Feria de San Juan, ahí es la fiesta muy importante, San Juan del Río de Querétaro. Uh-huh. Hay un pueblo que se llama Jilotepec, en Veracruz, que hacen un fiestonanón y supuestamente, también aunado con esto de que pasan cosas mágicas, van y se abre una cueva de tesoros. Van y hacen muchas cosas en la cueva. Es el Día de los Brujos. Veracruz celebra a los brujos y celebra pues a San Juan, porque les digo que hay este sincretismo que tiene que ver también con que en esas mismas fechas se celebraba a Xochipilli, que era el dios de las flores y el dios de los brujos, y que también tiene que ver con Tlaloc. Es decir, San Juan viene que va muy bien en todo este sincretismo, no solamente aquí en México, sino también en las tierras europeas, y tiene que ver con flores, para celebrar a San Juan con las flores, con los cantos, con los brujos, ¿no? Entonces, pues bueno, le va muy bien y finalmente se vuelve una fecha mágica que además estamos celebrando, que ya vamos, justamente esa es la mitad cósmica, que tenemos que ver con la bóveda celeste, todas las estaciones y demás, es la justa mitad del año. Entonces, bueno, ya en una siguiente cápsula les contaré todo lo que hay que hacer en esa fecha y todo lo que hay que ver, todo lo que hay que leer y todas las películas que hay en torno a la festividad de San Juan, que tiene que ver y se junta con el solsticio y justamente la mitad cósmica del año. Ya, se nos está yendo los
0: ritmos. Por ustedes, por favor, no se vayan. Quédense aquí en la Nacional con nosotros. Y tú tienes que regresar a contarnos todo esto.
3: Ya dijo.
1: Nacida en Tabasco durante la segunda mitad del siglo XIX, Dolores Correa Zapata destacó como maestra, escritora y promotora de la educación en una época en la que las oportunidades para las mujeres eran considerablemente muy limitadas.
0: Su trabajo intelectual y pedagógico contribuyó a impulsar el acceso de las mujeres a la educación y a fomentar una mayor participación femenina en la vida pública. Vamos a conocer su historia de vida en la siguiente cápsula.
4: Entre la marea de transformaciones que sacudieron al México de finales del siglo XIX, la maestra y escritora Dolores Correa Zapata fue una figura relevante como promotora de la educación y de las causas de las mujeres. Dolores nació el 23 de febrero de 1853 en Teapa, Tabasco. Aprendió las primeras letras con su padre, el liberal Juan Correa Torres, y su madre, María Jesús Zapata, ambos educadores. Entre los años de la intervención francesa y el establecimiento del Segundo Imperio, el padre de Dolores fue obligado al exilio en Cuba y ella tuvo que trasladarse con el resto de su familia a Mérida, Yucatán. Ahí convivió con intelectuales como la poeta Gertrudis Tenorio Zavala, cofundadora del proyecto educativo La Siempre Viva, al lado de Rita Cetina y Cristina Farfán. Al regresar a Tabasco, Dolores apoyó a su madre con la fundación del Colegio María en Villahermosa y a la par escribió poesía. En 1884 se trasladó a la Ciudad de México, donde se tituló como profesora de instrucción primaria. Un logro extraordinario en una época en la que el desarrollo profesional de las mujeres estaba muy limitado. En los próximos años, se dedicó a la docencia en diversas escuelas, ganándose el reconocimiento de estudiantes, colegas y autoridades. En 1899, Dolores fue enviada a Berlín para conocer nuevos modelos educativos. A su regreso, se incorporó al cuerpo de profesoras de la Escuela Normal. Su compromiso con la educación no se limitó a dar clases. También volcó su pensamiento pedagógico en la escritura de libros de texto. Además escribió artículos, ensayos y poesía. Colaboró continuamente en las revistas dirigidas por mujeres como Violetas del Anáhuac y El Recreo del Hogar. En sus escritos, Dolores abordó la educación de las mujeres, la economía doméstica y las desigualdades sociales. En su libro de poesía, La Mujer Científica, escribió:
5: ¿Quién ha dicho que al hombre solo es dado cruzar la senda de la ciencia vasta?
4: En 1904, Dolores fundó la emblemática revista La Mujer Mexicana, un espacio para debatir los retos, límites y esperanzas de las mujeres, que reunió a varias intelectuales de la época. Tras una vida dedicada a las letras, la educación y la emancipación de las mujeres, Dolores Correa Zapata falleció en la Ciudad de México a los 71 años, el 24 de mayo de 1924.
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0: Y seguimos con más recomendaciones teatrales y hoy vamos a platicar de una obra que ha llamado la atención por su sensibilidad, su atmósfera y la manera en que habla de las emociones, la memoria y las ausencias.
2: Sí, se llama La extraña desaparición de las luciérnagas y hoy nos acompaña parte de su elenco. Están con nosotros Gina Granados, Javier Mira y Jonah Alvidres. Bienvenidos, qué gusto tenerlos aquí en la Hora Nacional.
7: Gracias por invitarnos, gracias.
2: Un gustazo. Platícanos un poquito de qué va La extraña desaparición de las luciérnagas.
7: Es una historia muy mexicana, hecha por el dramaturgo y director Abraham Salomón, que habla acerca de estas dos personas de lugares muy distintos. Oceana es de Zipolite, Oaxaca, Ismael de Puebla, y cada uno necesita encontrarse a sí mismo y buscar respuestas. Y a veces las respuestas también te llevan a encuentros que no esperabas, pero que eran necesarios para tu vida. Y hay veces en que esos encuentros se pueden ver frenados por ciertas situaciones. Y esta obra también toca muchos temas sensibles de nuestro país que vivimos hoy en día y que nos pueden hacer mucho eco. Personalmente a mí me traspasa mucho este texto y por eso también, aparte de actuarlo, decidí producirlo y es un regalo estar aquí.
2: ¿Y las luciérnagas? ¿Hay luciérnagas? ¿Dónde están las luciérnagas? Me urge saber.
8: ¿Qué papel juegan también? Claro. Sí, claro.
9: Sí, creo que las luciérnagas es una metáfora muy grande, ¿no?
7: Sí.
9: ¿Hay luciérnagas? Sí, vengan a verlas. Pero creo que son parte de esta idea de la luz que ilumina, ¿no? Sobre todo alrededor de líneas que son perpendiculares, pero tiene un poco siempre la idea esta obra de que estas líneas se terminan encontrando de una u otra manera. Es muy bello, la verdad, es una obra muy bonita, con un twist.
0: Es lo que he visto, sí, claro, porque he visto como muchos, muchas reseñas en internet acerca de la obra, y todo el mundo dice que es una obra que los mueve mucho, que los hace llorar, pero que al final hay algo que pasa que nadie se esperaba. No, sí. Y obviamente lo vamos, no lo vamos a decir aquí, pero creo que es importante saber que la obra tiene su jiribilla, ¿no?
7: Es un texto muy cercano, porque son historias que vivimos todos nosotros, y que aparte está acompañado por una música en vivo que acá nuestro compositor John Alvidres también toca en escena, y que realmente pues espejea mucho lo que somos los mexicanos, y como decía, al final no lo ves venir, aunque desde el principio te estamos planteando algo que está por suceder latente y que brilla por ahí, que tal vez o se apague o sigue existiendo. Entonces, sí, algo pasó también con la música en vivo, ¿no?
10: Así es, sí, me contactó Abraham Salomón, el dramaturgo, y Gina, y me, digamos que me mimeticé, como que entendí rápido, y empezamos a trabajar en cuestiones como, componme algo como, imagínate algo azul, o algo con esta estela. Entonces yo me eché a volar, en imaginación, y le ofrecía esto, y me decía, esto me gusta, y hicimos una química muy bonita.
3: Ay, pues suena que todo el mundo tenemos que ir a verla. ¿Dónde y cuándo podemos?
10: Estamos en el Foro Shakespeare todos los jueves.
7: Hasta
10: el 25 de junio, en el Foro Shakespeare, 8:30.
7: Y ahí les esperamos. Ojalá nos puedan acompañar. Aparte, es teatro independiente, entonces siempre dependemos mucho del público, de su mirada y de su compañía.
3: Claro.
0: ¿Tienen redes sociales de la obra de ustedes para que la gente se entere más de dónde van a estar, si van a otro lugar, etcétera, etcétera?
7: Sí, estamos como luciérnagas.desaparición en Instagram. Ahí pueden conseguir descuentos y nosotros encantados de recibirles. Y ahí está toda la información.
0: Perfecto, pues muchísimas gracias.
7: No, hombre, a ustedes, un honor, gracias.
10: Muchas gracias.
0: Al contrario.
3: Y un gustazo que ustedes sigan con nosotros aquí en La Hora Nacional. No se vayan.
0: Esta puesta en escena utiliza el humor, la ironía y situaciones cotidianas para explorar las complejas relaciones familiares que surgen durante una cena navideña.
1: Uy, sí, con personajes entrañables y momentos que alternan entre la risa y la reflexión, la obra se ha consolidado como una propuesta atractiva para públicos que buscan historias cercanas, inteligentes y emocionalmente significativas.
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1: Hoy tenemos un elencazo aquí, mi Leos. Tenemos, por supuesto, a Marco Pacheco, que fue quien adaptó la obra, y Mónica Huarte, una leyenda de los escenarios, y el sensei Silverio.
11: Silverio Palacios, a tus órdenes.
1: No, sí, claro que sí, Silverio Palacios.
3: Nos encantaría saber qué es Nunca ha estado en Dublín. Sobre todo, Marco, ¿en qué momento se te ocurrió hacer esta adaptación?
12: Pues fue algo divertidísimo. Fue una invitación que me hizo Pablo Fernando Ramírez. Él sabe que yo vengo trabajando la comedia desde hace ya muchos años. Y dije, va, lo armamos. Y ahí fue, pues, empezar a jugar, empezar a vislumbrar y a traerla a nuestra actualidad, a nuestra identidad mexicana.
1: Oye, y además hacerlo con humor, que también es parte de la identidad mexicana, ¿no?
12: Híjole, pues se refleja en las relaciones que tenemos entre los padres y los hijos.
3: Me interesa saber, Mónica y Silverio, sobre sus personajes. ¿Son ustedes como madre y padre de familia que está derrumbándose frente a sus ojos?
13: Pues algo así. Somos, pues, unos esposos que hace 3 años nuestra hija cachamos que era gay, y no supimos cómo manejarlo, y la hija agarró y se fue a Londres y regresa después de 3 años y nos hacemos los que hemos cambiado y ya no sabemos, o sea, todo el himno lesbiano y no sabemos, no, le hemos echado muchas ganas, pero la realidad es que no hemos cambiado mucho. Entonces eso provoca mucha diversión.
1: ¿Y qué sucede con la reacción del público? Porque, bueno, sí se escucha muy divertido, también contemporáneo, y cualquiera se puede identificar.
14: Todas las familias, en un sentido, somos disfuncionales en tanto nuestras aspiraciones. Cuando sucede en ese momento es que las aspiraciones empiezan a flaquear, porque lo importante es reconocernos mutuos, reconocernos familiares, reconocer los enlaces que sí nos fortalecen como familia. Entonces, ahí, en ese festejo, es donde fluyen justamente las deficiencias que hacen de esto una trama entretenida, gozosa y de momento de enredo al involucrar aquí está la sorpresa, un personaje que viene a ser el detonador de todos y cada uno de los vicios de conducta que ahí van a florecer.
11: ¿Qué importante es poder usar el humor para hablar de conflictos familiares?
14: El humor es una llave maestra, ¿sabes? Abre todas esas puertas que nosotros no estamos decididos a abrir tan fácilmente, porque eso, el humor es gentil y de alguna manera alivia, ¿no?
11: Y lo que me interesa saber en este caso es qué tan difícil fue justo pensarla como familia mexicana, partiendo del guión original.
12: Ahí fue mucho retomar la esencia de la relación, irnos a la esencia de cómo se van a relacionar esta familia y en qué momento hay quiebres de comunicación, pero son incapaces de hacerlo. Eso es lo que rescatamos y que identificamos en nuestra cultura.
1: Buenísimo. ¡Wow! Pues hay que ir a verla. ¿Cuándo? ¿Sí? ¿Dónde?
8: Vas.
13: Voy. Los miércoles en el Foro Shakespeare. Solo los miércoles, nunca estaba en Dublín, diversión absoluta.
14: 8:30 de la noche.
13: 8:30 de la noche. Uh-huh. Buenísimo.
1: Vamos a reír entre semana.
11: Marco, Mónica, Silverio, gracias por venir a la Hora Nacional.
1: Allá nos vemos todos. Nosotros continuamos con más esta noche en la Hora Nacional. Para seguir con la tradición de que la Hora Nacional siempre tiene algo de teatro, vamos a hacer un corte de caja, Chay.
0: Me parece muy bien.
1: Hiciste una entrevista con Leos, ¿verdad?
0: Sí, a Fernando Bonilla.
1: Es una estrella.
0: ¿Cómo no?
1: Vamos a verla.
11: Hay pocos proyectos que logran atrapar a toda una generación, pero la serie de televisión La Oficina sí se convirtió en una de ellas porque captura muy bien todo alrededor del universo Godín en México.
0: Hoy nos acompaña aquí en La Hora Nacional Fernando Bonilla, una de las mentes detrás de este fenómeno, y vamos a platicar también de su show Corte de Caja. Mi querido Fer, bienvenido a La Hora Nacional.
8: Un placer estar con ustedes y con el auditorio de todo el país aquí en La Hora Nacional.
11: El gusto es de verdad nuestro, y siento que para toda la gente que nos está escuchando y viendo, ya es para muchos de ellos hasta difícil pensar en ti como Fernando nada más, y no pensar en ti de alguna manera como Jero, el jefe que todos amaríamos odiar. ¿Cómo construyeron, es que no sé cómo funcionó el proceso, el personaje?
8: Yo creo que el primer gran acierto que tomaron desde la escritura fue poner a Jero como el hijo del dueño, ¿no? Un nepo baby. Sí. Que está ahí, bueno, es el nieto, el fundador de la empresa, el hijo del dueño. Es algo terrible para sus empleados, pero maravilloso para la comedia, porque pues por más tonto que sea, por más imprudente, por más inconsciente y bruto, nadie lo puede correr, no, porque está ahí por su apellido. Entonces yo espero que esto nos permita pues explorar otras maneras de hacer comedia y que otras plataformas y otras producciones y otras televisoras se animen a arriesgarse un poquito, porque pues cuando se toman riesgos se encuentran cosas nuevas. Y creo que La Oficina definitivamente está inaugurando lenguaje dentro de la comedia, si queremos acotarlo a la comedia televisiva que se hace en nuestro país.
0: Tú vienes a hacer cosas muy divertidas, ¿no? Tu personaje del Diente de Oro también tiene esta parte de comedia que incomoda muchas veces. Piedras en los Bolsillos también, que estás como director, que es una obra también donde se hablan de estas grandes cadenas que llegan a los pueblos a tomar por donde puedan, ¿no? Y ahorita justamente estás también en otro show de stand-up que se llama Corte de Caja. Y después de todo lo que acabamos de platicar, ¿por dónde va?
8: Bueno, pues Corte de Caja es el primer show de stand-up que hago sin personaje, ¿no? Justo había hecho mucho stand-up con El Diente de Oro, y Corte de Caja pues es comedia muy íntima a partir de mí, de mis telarañas mentales, y bueno, con humor, con chistes, con mucha ironía, pues hablo de cosas muy muy privadas, ¿no? Desde mi relación con la figura de mi padre, mi paternidad que sucedió siendo muy joven, de pronto no estar buscando la fama, pero encontrarme con ella a los 40 años, mis alter egos, ¿no? Vivir como un poco a la sombra de mis personajes, y cosas tan íntimas como la transcripción de una sesión de psicoanálisis. Entonces, pues es
0: lo que apuntaba.
8: Tal cual.
11: Esto es mío.
8: Tal cual, salí de la sesión y llegué a escribirlo y lo transporté al escenario. Entonces, pues es un poco, digamos, otro tipo de comedia, es el lado B de lo que la gente gusta de la comedia que he hecho últimamente.
11: Oye, ¿y dónde lo vas a presentar?
8: Voy a tener fechas en distintas ciudades de la República Mexicana. Pueden encontrar todo el itinerario, la agenda y comprar sus boletos en fernandobonilla.com.
11: Ah, buenísimo.
0: ¿Redes sociales igual?
8: @ FDO Bonilla en Instagram, y por ahí ando también en Twitter, en TikTok y en Facebook.
0: Pero todas es Fernando Bonilla o FDO Bonilla.
8: Exacto. Okay. Una de esas dos.
0: Buenísimo. Oye, pues muchas felicidades.
8: Muchísimas gracias. Qué gusto venir a saludarles.
11: Muchísimas gracias por acompañarnos aquí en La Hora Nacional.
8: Un placer.
0: Muchas gracias, Fernando, y muchísimas gracias a ustedes. Por favor, no se vayan.
1: Él es un artista que ha llevado con orgullo las tradiciones y el sonido de Zacatecas a distintos escenarios. Su historia es una muestra de la perseverancia, amor por la música y un profundo arraigo a sus raíces.
0: Hermán Rodríguez, mejor conocido como El Profe, es cantante, compositor e intérprete de música regional mexicana y folclore zacatecano, con una trayectoria que ha conquistado públicos de ambos lados de la frontera. Vamos a la entrevista que le hiciste, mi querido Orlando, junto a María Luisa Peralta.
1: Vamos.
15: Familia y amigos del Área Nacional, hoy estamos aquí recibiendo a un artista que ha llevado el sonido y las tradiciones de Zacatecas a distintos escenarios a lo largo de la República.
1: Estamos hablando de Hermán Rodríguez, muchos lo conocen como El Profe, de Zacatecas para el mundo entero, con inspiración, folclor, composición. Qué placer tenerlo por aquí, profe.
16: Para mí es un honor estar aquí en este bonito programa, con mucha alegría, con mucho ánimo, vengo a saludarles aquí a la ciudad.
1: Queremos saber dónde inició ese amor por decirle al mundo, esto tenemos en Zacatecas.
16: Nació a los 13 años. Tocaba la trompeta en la banda de guerra que le hicimos en la escuela. De allí de su casa en Zacatecas a Estados Unidos, ingresamos con la familia. Me uní a una banda que le llamábamos de garaje. Entonces toque y toque rockeros, toque y toque. Y paré y me fui a la escuela. Entonces regresé a retomar la música y ahora ya llevamos 7 discos. Y para mí es una alegría traer del pueblo humilde San José de Mesías, toda su casa, que les mando un saludote a todos, y a mi gente de Estados Unidos, que le mando un saludo también. Y gracias a ustedes por este espacio.
15: Claro que sí. Y además, pues usted tiene una carrera profesional además de la música. ¿Qué fue lo que lo motivó a retomar este sueño artístico?
16: A mi adolescencia. O sea que comencé con la música y en aquellos tiempos era para mí, esto es lo que voy a hacer. Y me encantaba y la gente me aplaudía. Y ese refuerzo pues se hizo realidad. Nos casamos muy jóvenes, entonces eso me paró de frenar la carrera artística. Era muy responsable, fui a la escuela, a la universidad. Ahí me invitaron a ser maestro. Y maestro por 22 años. Y los estudiantes, y me acabé un semestre, me dicen, profe para acá, profe para acá. Por eso quedó el profe.
15: El profe. ¿Y qué viene para el profe? ¿Próximas presentaciones? ¿Dónde podemos escuchar tu nuevo disco?
16: Primeramente, está sonando aquí en la Ciudad de México y por el video Rolas también. Así es que estoy muy contento por esa oportunidad. Y lo que viene, viene siendo conciertos que acabo de hacer, 2 en Los Ángeles, viernes y sábado. Entonces, eso es de promover, darle la alegría a la música y traérsela a la gente. Y hasta ahorita me han dicho, siga adelante.
1: No, hombre, y siga, por favor, adelante, profe. Nunca lo deje de hacer. Para las personas que nos escuchan del otro lado de la frontera también, sí. ¿Qué podría decir de esta interculturalidad que tenemos, no? Al final sí hay mucha hermandad. En muchos programas, incluso públicos, se trata de eso, ¿no? De que somos pueblos hermanos. Nomás hay una frontera que
16: divide. La humanidad, a nosotros, y creo que puedo hablar por mucha gente, la mayoría, estamos enamorados de México, puesto que estamos allá soñando con venir a México. Vienes a México, ves a México, disfrutas de México y regresas y empiezan los días, porque allá es igual como todo el mundo, mucho trabajo, labora. Y los estudiantes me dicen, pues yo lo que quiero saber es más de mi cultura. En realidad, las clases que acabo de terminar son estudios chicanos, que viene siendo cultura mexicana.
15: Mexicana, sí.
16: Entonces, por esa manera, el autoestima se les eleva tanto que me dicen, profe, gracias.
1: Vaya, profe, qué historia. Pues muchas gracias por venir y compartirla. Gracias por seguir cantando. Y bueno, que no pare.
15: ¿Cuáles son sus redes sociales? ¿Dónde lo podemos encontrar?
16: Pues mira, muy bien. Si quieren ver videos del profe, puede ser El Profe HR por el mentado YouTube. Si quieren, las redes sociales muy comunes por el Facebook, es viene El Profe.
1: Bien. Nosotros continuamos con más, María Luisa.
15: Continuamos con la Hora Nacional.

0: Y así llegamos al final de esta emisión de La Hora Nacional. Muchísimas gracias por acompañarnos una vez más en este recorrido por lo mejor de nuestro país.
1: Gracias, Cha. Junio es un mes que nos reúne alrededor de una pasión compartida que hoy conecta a millones de personas alrededor del mundo: el fútbol.
0: Que la emoción de este mundial nos recuerde que las diferencias se pueden transformar en encuentro, que el trabajo en equipo es nuestra mayor fortaleza y que cada comunidad tiene algo muy valioso que aportar.
1: Qué bonita reflexión, Cha. Un placer. Les esperamos el próximo domingo con más historias, más cultura y más razones para sentir orgullo por México.
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1: Son las 6 de la mañana en punto. Muy buenos días. Soy Carlos Urdiales y en nombre de Mario González, titular de esta emisión informativa, les saludo con mucho gusto en este inicio de jornada laboral, jornada de semana mundialista. Ahora sí, plena, completa, desde lunes a viernes, pasado por sábado y domingo. Venimos de un fin de semana también, pues de muchos goles, de muchos encuentros de fútbol. De eso y más estará platicando Javier Trejo Garay, todo el equipo de Enfoque Deportes, sin duda alguna. Pero tenemos también, pues, otras miradas a lo que es la fiesta del fútbol aquí en NRM y también las vamos a estar compartiendo. En esta mañana de lunes 15 de junio, me da mucho gusto acompañar en la mesa de trabajo de Enfoque Primera Emisión a Gastón Fentanes. Gastón, ¿cómo estás? Muy buenos días.
2: Hola Carlos, muy buenos días, excelente inicio de semana y bueno, para estar preparados tenemos que decir que además de la onda tropical número 7 se registra una zona de baja presión con probabilidad de desarrollo ciclónico ahí en el Pacífico, además de una circulación ciclónica en niveles medios de la atmósfera, la inestabilidad en los niveles medios de la ciudad del país van a provocar un escenario de contrastes extremos en todo el país, Carlos, porque se esperan tormentas intensas acompañadas de actividad eléctrica y un calor extremo que podría superar los 45 grados hacia el norte y noreste del país. Para la Ciudad de México y la zona conurbada se pronostica un 80% de probabilidad de lluvias fuertes, chubascos, tormentas eléctricas y posible caída de granizo, sobre todo por la tarde. Se espera una temperatura máxima de 26 grados, una mínima de 12 con vientos y de racha de hasta 40 kilómetros por hora, sobre todo por la tarde. Para nuestros amigos de Guadalajara, a quienes saludamos a través de Retro en el 107.5 del FM, suena diferente, se anticipa un día húmedo con un 90% de probabilidad de lluvias, una temperatura máxima de 27 grados y una mínima de 17, y en el caso de Monterrey, a quienes también mandamos abrazos y saludos a través de Calle en el 104.5 del FM, la radio de la ciudad. También hay probabilidad de lluvias de un 90%, la temperatura máxima alcanzará hasta los 29 grados en la tarde, mientras que la mínima por la noche será de 22 grados, Carlos. Un día húmedo y caluroso.
1: Un rango impresionante de clima, de temperaturas.
2: Claro, en las sedes mundialistas, sobre todo.
1: Lluvias, sol, calor. Y ya por la tarde, nochecita, de repente fresco, depende del día que nos toque. Exacto. Pero bien, muy bien, ese repaso del pronóstico del clima. Muchas gracias, Gastón. Y también me da enorme gusto acompañar en esta mesa a Josefina Claudia Herrera. José, ¿cómo estás? Muy buen día.
3: Hola, Carlos. Qué gusto saludarte a los amigos también de Enfoque. Me encanta estar esta mañana y sobre todo ver estos amaneceres que son espectaculares, gratuitos totalmente. Así es que vale la pena levantarse y sí, por supuesto, dar el brinco. Sí. Y ver este amanecer maravilloso en estos cielos que pues nos permite el clima, pues lo que es la temperatura, el ambiente sí está despejado por ahora, pero pues ya bien lo dice Gastón, próximos minutos seguramente veremos el cambio del clima.
1: Me gusta, completamente gratis, ahí sí. No tiene usted que suscribirse, pagar nada para mirar estos amaneceres que están espectaculares. Amanece, pues ya, en el poniente del Valle de México y por la ubicación, por la posición en la que estamos acá, en el rumbo de Santa Fe, en lo más altas en el Valle de México, pues disfrutamos de una postal increíble.
3: Alcanzamos a ver los volcanes, ¿viste? ¿Sí? El Popocatépetl, ¿sí? El Iztaccíhuatl, o sea, sí, vale la pena.
1: Son de las cosas que de repente hay que recordar, voltear, mirar, apreciar, valorar. Porque estamos y estamos aquí, pues, completos, vivos, sanos. Eso. Y podemos disfrutarlo. Así es que, muchas gracias. Oye, José, más adelante vamos a platicar sobre, decía yo, de los mundial, bueno, del mundial de fútbol, de los partidos, de las sedes, decía sí. Gastón, las temperaturas. Porque, pues, de repente pasan muchas cosas, se nos viene muy rápido todo la fiesta. El jueves 11, la inauguración en México, pero el viernes, y lo dábamos cuenta aquí en los espacios de Enfoque, sí. A través de Stereo 100, pues, inauguraciones en Estados Unidos, inauguración en Canadá, sí. Y hay datos importantes que destacar, pues es información finalmente de participación, me decías, de diseñadores mexicanos.
3: Sí, fíjate que no nos dimos cuenta y creo que nos faltó valorar esa parte. Yo veía algunos comentarios en redes sociales que eso me llamó muchísimo la atención, de lo destacado que estuvieron los diseñadores mexicanos. Por ejemplo, Eugenio Caballero es un reconocido diseñador de producción mexicana y que fue el ganador del Oscar. Él colaboró sobre todo, fíjate, en lo que es esta puesta en escena de la ceremonia inaugural de la Ciudad de México. Y además, bueno, pues Juan Carlos Plasencia, por ejemplo, fue el creador de lo que el vestuario de Belinda, por ejemplo, ¿no? Que realmente fue impresionante el vestido, sobre todo lo que era el top, el que ella traía. 80,000 cristales de Swarovski traía. Y claro, no nos dimos cuenta porque pasó muy rápido. Solamente fue una canción por cada uno de ellos. Y a lo mejor no valoramos todo este trabajo de los mexicanos, ¿no?
1: Lo que hay detrás de un momento, una fotografía, una imagen,
3: sí.
1: Insisto, ese momento, ¿no? En donde es la fiesta, la bienvenida, el encuentro, y luego lo que hay que observar detrás, lo de Eugenio Caballero, pues sí, el ganador de un premio Oscar, muy cerca con Guillermo del Toro, en fin, un talento de los mexicanos a la altura justo de Alejandro González Iñárritu, ¿sí? De Arriaga, de Guillermo del Toro, de Cuarón, pues es esa generación de cineastas y de gente involucrada con el séptimo arte, muy importante. Ya iremos platicando más, José,
3: sí.
1: Sin duda, de lo que significa, de lo que implica esta presencia. Inauguraciones, insisto, muchos resultados, muchos encuentros, comienza toda esta especulación, empiezan los partidos que rompen quinielas, ya vemos caras de repente tristes, bueno. Largas en las oficinas de, no me digas que, pues, estaba contra, qué buen partido el de Japón contra Países Bajos, que me tocó ver un cachito, y pues bueno, ya nos comentará el especialista Javier Trejo Garay cómo ve esa parte. También hubo Fórmula 1, se corrió el Gran Premio de Barcelona, de Cataluña, y también hay nota, porque Lewis Hamilton, el 7 veces campeón del mundo, que la ha pasado mal desde que se cambió de Mercedes a Ferrari, por fin logra un triunfo, merecido triunfo, luchado, buscado, bien conseguido, con estrategia, y eso también es nota en el mundo del automovilismo. Pero a ver, en nuestro país, ¿qué es importante, qué es relevante que usted, ahora que se está apurando para salir a enfrentar la semana, el día, hoy lunes 15 de junio, no se vaya sin saberlo? Sí, que hay mundial, sí, que hay un montón de cosas importantes, interesantes que saber atrás de las ceremonias de inauguración del jueves, del viernes en México, en Canadá, en Estados Unidos, pues también es importante que sepa que hay un lado B de las inauguraciones, hay un lado B en, por ejemplo, Monterrey, donde ya lo saludamos, Gastón, pero pues allá, por ejemplo, están con el tema del juicio político al gobernador Samuel García. Son asuntos que no dejan de suceder mientras mucha parte importante de nuestra atención se va, gran parte de la atención se va a lo del mundial, pues hay otros temas. La CENTE, la Coordinadora Nacional de Trabajadores de la Educación, fíjese, hubo una votación de 12,500 maestros, 12,499, que hicieron asamblea, votaron y dijeron, ¿qué hacemos? ¿Le paramos un rato a la movilización o no le paramos un rato? Y por 175 votos ganaron los que dijeron, no le paramos a la movilización. Así es que hoy lunes, y ya lo tendremos en el resumen, se espera, y tómelo usted en cuenta en el Valle de México, tómelo usted en cuenta en otras partes de la República Mexicana, a donde llegue la señal de enfoque a través de la aplicación. Va a haber toma de casetas, lo que le llaman eufemísticamente paso libre en las casetas, que es pues tomar las casetas de peaje, claro. En el caso del viernes que vandalizaron la de Cuernavaca, la de Tlalpan.
3: No, nada más la tomaron, la vandalizaron.
1: La vandalizaron, la destruyeron. Siempre queda esta genuina preocupación de decir, bueno, y si a mí los profes me dan paso libre, no llevo boleto, no pagué la cuota, ¿llevo seguro en la autopista o el seguro no aplica? Ese seguro que uno pues es parte de lo que paga, no nada más es el tránsito, sino que uno cuenta con un seguro que tiene ciertos límites de todo, empezando por el de velocidad. Pero bueno, vaya, entre esa y muchas otras cosas le tenemos que comentar lo que ocurre, insisto, con la CENTE, que anuncia va a continuar con movilizaciones durante el Mundial. Hoy, particularmente, el programa es tomar casetas de peaje, no solamente las salidas o entradas al Valle de México, sino también en otros estados de la República Mexicana, así es que hay que estar atentos a esa información. Y, pues ni modo, violencia, violencia política, violencia a secas, sin adjetivo, que ocurre en Oaxaca, que ocurre en otras partes de la República y en donde los partidos políticos, los liderazgos, se van pronunciando. Hablando de la CENTE, la presidenta Claudia Sheinbaum canceló una gira que tenía por Zacatecas. La presidenta estuvo en Colima, estuvo en Aguascalientes, haciendo distintas, digamos, inauguraciones, supervisión de obra pública a nivel federal, en colaboración con los estados, le digo, de Colima, de Aguascalientes, y en la de Zacatecas, de plano, dijo, mejor no. Había amenazas o advertencia, digamos, por parte de los maestros de la CENTE, de la Coordinadora Nacional de Trabajadores de la Educación, pues digamos para hacerse presentes en esos actos y ser escuchados. Más que ser escuchados, porque uno diría, bueno, pues que no los han estado escuchando durante meses en negociaciones con la Secretaría de Gobernación, con el Secretario de Educación Pública, con el Director General del ISTE, pues el tema es que más bien es un reclamo. Es un reclamo porque hay quienes dicen la presidenta no ha cumplido con estar presente en mesas tripartitas y de carácter resolutivo. Es decir, lo que demandan en términos muy generales el enunciado es queremos mesas de negociación, pero de las cuales salgamos con acuerdos firmados. Y eso una y otra vez en general se les ha dicho no se puede, no se puede actuar a la ligera, no podemos decir, ah, sí, derogar la reforma, ya le salió a explicar el secretario de Hacienda, ya le salió a explicar el director del ISSSTE, ya lo salieron a explicar muchos, los profesores de la coordinadora dicen, ¿y ustedes qué quieren? Que deroguen la reforma, que regresemos a un sistema de pensiones soportado fundamentalmente por el Estado, a lo cual, insisto, se les ha explicado una y otra vez que es absolutamente inviable. No políticamente indeseable, no es un tema que simplemente no transita en el sentido estrictamente de las finanzas y de la economía del país. Pero bueno, pues ahí están los profesores. Después de lo que sucedió el jueves, de las horas de tensión previas a la inauguración del Mundial, de las zonas de fans, de aficionados, el Fan Fest, ¿no? En el Zócalo, en otros lugares, la presencia de la presidenta en la delegación Gustavo Amadero. En fin, después de toda esa especie de descompresión política, vuelven los maestros y dicen, pues seguimos en las mismas, aquí estamos, no nos vamos a ir, y ahora el gobierno federal también subiendo la apuesta a decir, sí, queremos hablar ya directamente con las bases magisteriales, no solamente con los liderazgos, y le decía yo, viene esta especie de pregunta de sentido común, ¿de parte de quién? ¿Quién es esa mano que mece la cuna? ¿Qué intereses más allá de los que se explican, de los explícitos, cuáles son los implícitos, cuáles son los tácitos, los que están detrás de, y cuáles son esas posturas, digamos, irreductibles, cuando ya se sabe que no, pero que se sostienen, pues qué es exactamente lo que se está buscando? Y en el mundo también, algo muy importante, el día de ayer, por la tarde, noche, el presidente Donald Trump anuncia que se ha alcanzado un acuerdo con la República Islámica de Irán para liberar el estrecho de Hormuz. Hay acuerdo en varios sentidos. El próximo viernes, dentro de 4 días, dentro de 5 días, pues si contamos la jornada completa el día de hoy, se estaría firmando esto en Suiza. El 19 de junio, se estaría firmando en Suiza el acuerdo. Pero por lo pronto, a lo Trump, así, a través de su red social, diciendo que venga el petróleo, pasen los barcos en el estrecho de Hormuz, que fluya el crudo, y fluyendo, ya nos contará Martín Carmona, pero el precio del petróleo cayó por debajo de los $80, un desplome importantísimo en apenas unas cuantas horas, tras ser anunciada esta liberación del bloqueo en el estrecho de Hormuz, se quita Estados Unidos, se quita Irán, y dice, venga, que transite todo el petróleo que tenga que transitar por esta región. Son las 6:15, te hacemos una pausa, no se vaya, regresamos con un resumen de lo más importante, todos los detalles, les recuerdo, Estéreo 100.1 de frecuencia modulada, también la aplicación de Enfoque Noticias, tanto para sistemas Android como iOS y bocinas inteligentes, sin duda alguna, más las emisoras que toman la señal de Enfoque en esta primera emisión, que a nombre de Mario González, soy Carlos Urdiales, les saludo, le invito, acompáñenos de aquí hasta las 9 de la mañana, se la va a pasar bien y se va a enterar de los asuntos importantes. Volvemos.
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8: Seis de la mañana con 18 minutos, tiempo del centro en la República Mexicana. A través de una votación dividida, la sección 22 de la CENTE acordó mantener su huelga y sus movilizaciones tras consultar a sus bases sobre si estaban de acuerdo en un receso del paro iniciado hace ya más de 2 semanas. 12.500 maestros, 12.499 para ser precisos, votaron así. 6.162 que sí, 6.337 que no, una diferencia, le decía, de 175 votos. La secretaria general de la sección 22, Jenny Araceli Pérez, cuestionó la decisión de la presidenta Claudia Sheinbaum del gobierno federal a iniciar una consulta a maestros escuela por escuela. Esto es lo que dice la líder de la CENTE.
9: Cuando desde Palacio se declara que no se va a retomar el diálogo con la CENTE y sobre todo especificando la cúpula de la CENTE, donde también incluso se señala que nos negamos a la consulta a las bases, hoy sin duda alguna queda desfasado esas declaraciones. Llevamos a cabo nuestra consulta a las bases y las bases han determinado precisamente continuar en esta huelga nacional.
8: Pues sí, a los líderes de la CENTE no les gusta el, digamos, esa jugada, ese movimiento de pieza en el ajedrez político. Dicen, pues las bases las representamos nosotros, consúltenos a nosotros y sigamos por ese camino. En fin, ahí está el reclamo y así el tono de los próximos días. Mientras tanto, integrantes de la disidencia magisterial abordaron a la presidenta Claudia Sheinbaum después de un evento de entrega de becas en Aguascalientes. Además, la presidenta canceló un evento en Zacatecas luego de que la coordinadora anunciara que se manifestarían a todos los eventos en los que acuda. Al respecto, el diputado de Morena, Ricardo Monreal, exgobernador de Zacatecas, comentó desde su tierra, allá andaba digamos, en esa presencia local que tienen que hacer los legisladores federales, comentó la decisión de la presidenta así.
10: Pero por prudencia, y me parece muy bien lo que hizo. Creo que ahora hay que seguir dialogando, no hay que desesperarse, y ella es una gran presidenta, que actúa con mucha inteligencia, mucha serenidad, y que, ¿qué tal? Buenas tardes. Que actúa con mucha mesura. Así es de que hay que respaldarla, hay que apoyarla. Aquí la queremos mucho en Zacatecas.
8: Así las palabras de, uno de los miembros, relevantes, ¿no? En el tablero de piezas políticas del gobierno federal, el coordinador del grupo de Morena en la Cámara de Diputados, el zacatecano Ricardo Monreal Ávila. En otros temas, la zar antidrogas de Estados Unidos, la señora Sarah Carter, advirtió que el combate de Washington al crimen organizado incluye perseguir redes de protección política y financiera. Además, en una entrevista con el programa American Thought Leaders, líderes del pensamiento estadounidense, Sarah Carter destacó la cooperación que hay con México. Habló inclusive, de agentes infiltrados desde hace muchos meses, muchos años, entre los cárteles mexicanos.
11: Significant progress.
12: Vimos un progreso significativo en México, especialmente con el Mencho del Cártel de Jalisco. Cuando pudimos perseguir al Mencho, y lo hicimos, a través de nuestra inteligencia, pero utilizando la Guardia Nacional Mexicana, las Fuerzas Especiales Mexicanas. ¿Conoces al general Trevilla? ¿Su operación? Cooperaron con nosotros, y dijimos, mira, aquí está la información, ve a buscarlos. Y lo hicieron. Nunca habíamos visto eso antes. No así, de esa misma manera.
8: Y cada quien, titula o cabecea, como se dice en el argot periodístico, la nota, como quiera, ¿no? Hay quien dice, Estados Unidos reconoce avance en este gobierno tras el fin de abrazos no balazos, que ya lleva toda una connotación política, pero el caso está en que así como destacamos los dichos o las amenazas o las advertencias,

0: las molestias de un señor Trump respecto a lo que hace o no México en el combate al narcotráfico, pues también es destacable lo que se reconoce, lo que aceptan del otro lado, en eso que es, pues, donde de verdad escurre, digamos, la opinión pública o los comentarios o esos símbolos políticos de comunicación allá en Washington. Por cierto que México y Estados Unidos pusieron en marcha el Grupo Bilateral de Implementación Nuevo Mecanismo de Diálogo en materia de seguridad. Este nuevo mecanismo surge tras una reunión encabezada por el canciller mexicano Roberto Velasco y el embajador de Estados Unidos en nuestro país, Ronald Johnson. La Secretaría de Relaciones Exteriores informó que durante el encuentro se destacaron avances en el combate, le decía, al tráfico de drogas. También se reconoció la importancia de reducir el tráfico de armas, que en México no quita el dedo del renglón, mientras que la embajada estadounidense señaló que se trata de una nueva etapa de coordinación que permite una cooperación, así lo dijo Ronald Johnson, más eficaz y sobre todo más constante. Y hablando de nuestro país, de las armas y de la violencia, le decía que en Oaxaca asesinaron a Joel Ángel Bravo Martínez, alcalde por el PAN en San Miguel Amatitlán. Un comando armado lo atacó al interior de su casa, fueron por él y lo ejecutaron. La dirigencia panista, la dirigencia nacional encabezada por Jorge Romero, condenaron el asesinato, una obviedad, exigieron la investigación pronta, una investigación transparente que esclarezca este caso. Por su parte, el Gabinete de Seguridad Federal informó que se coordina ya con el gobierno de Oaxaca para apoyar las investigaciones y detener a los responsables. Tendremos detalles, por supuesto, desde Oaxaca, pero sí le adelanto, en esta región de la Mixteca, no es el primer hecho de violencia, se destacó o se originó, se inició una movilización importante de cuerpos de seguridad en la región. Pero escuchamos a Jorge Romero, el dirigente nacional del PAN.
1: Pues uno más, un alcalde más que no se dejó extorsionar por la delincuencia organizada. Un alcalde más que pidió apoyo expreso y verbal al gobernador de su tierra, precisamente por las amenazas que recibió. Y un alcalde más en este país que pierde la vida, porque se la quitaron los que mandan en este país, que es el crimen organizado.
0: Ahí la voz de Jorge Romero, el dirigente nacional del PAN. Y también en Oaxaca fue asesinada Isela Lisbeth González López, asambleísta estatal del PRD en el estado, en Pinotepa Nacional. Líderes del partido exigieron esclarecer el asesinato y hasta ahora se desconoce el posible móvil del crimen de Isela Lisbeth González López, asambleísta estatal del PRD en Oaxaca. 4 muertos, entre ellos un menor de edad y 2 jóvenes heridas, dejó un ataque armado al interior de un domicilio en la alcaldía Azcapotzalco, en la Ciudad de México. En más notas policíacas, fue detenido Héctor Taurino Landa, exfuncionario clave del área de grandes contribuyentes del sistema de administración tributaria del SAT, por enriquecimiento ilícito, así lo informó la Fiscalía General de la República. En Jalisco, Ulises Fernando Bernal renunció a la presidencia del Colegio de Ingenieros Topógrafos Civiles del Estado por presuntos actos racistas contra la influencer coreana Inokat durante el partido entre Corea del Sur y República Checa, imágenes que se viralizaron en redes sociales. En estas imágenes se ve a Fernando Bernal simular tener los ojos rasgados en forma de burla a la joven coreana que presenciaba el partido e imitar el idioma del país asiático, situación que la incomodó y por supuesto que denunció en redes, pues le costó la chamba por andarse haciendo el chistosito. Policías de la Ciudad de México capturaron a 3 personas por presunto robo de celulares y portación de drogas. Esto durante el FanFest instalado en el Zócalo capitalino. La Secretaría de Seguridad de la Ciudad de México informó que los detenidos no pudieron comprobar la posesión ilegal de los aparatos. Y en información internacional, Donald Trump anunció el acuerdo de paz con Irán y la reapertura del estrecho de Hormuz. El presidente de Estados Unidos dijo que a cambio de la reapertura de la estratégica vía para el traslado de combustible, Estados Unidos levantará el bloqueo marítimo impuesto a la entrada y salida de buques en puertos iraníes. Por su parte, el primer ministro de Pakistán, Shehbaz Sharif, mediador entre Washington y Teherán, anunció que la firma oficial será el próximo viernes en Suiza. Aplausos de Donald Trump y también de los iraníes a las gestiones del primer ministro de Pakistán. Oiga, accidentes aéreos en el fin de semana, uno en Estados Unidos, otro en Brasil. El cantante estadounidense Oliver Tree y el influencer argentino Gaspi, más cuatro personas, murieron después del choque en el aire de dos helicópteros en Río de Janeiro. Debido a la fuerza del impacto, diversas partes de los helicópteros salieron proyectadas hacia edificios aledaños. Cayó en una zona absolutamente poblada, ¿eh? Al caer a tierra, una de las aeronaves se incendió, el fuego arrasó con... cayó encima de una especie de parque de autos nuevos, como si una bodega de autos nuevos, un jardín ahí, un terreno, y pues destruyó varios autos, en fin, que es un poco lo de menos a estas alturas. El fuego arrasó, le decía, con algunos de los automóviles, y las autoridades no han podido determinar aún las causas de este accidente, que conmociona a cierta parte del, pues, de las redes sociales, por el impacto o la trascendencia tanto del cantante estadounidense Oliver Tree como del influencer argentino Gaspi. Y en Perú, la candidata derechista Keiko Fujimori amplió a más de 18,000 votos su ventaja frente al izquierdista Roberto Sánchez en este más que reñido conteo de votos de la segunda vuelta a la elección presidencial allá en Perú. 6:29 voy contigo, Gastón Fentanes. Primeras planas, los portales, ¿en dónde está la mirada informativa durante este inicio de semana, lunes 15 de junio?
2: Carlos, amigo de Enfoque, pues Milenio, El Heraldo, El Financiero, La Jornada, Excelsior, El Economista y La Crónica destacan el acuerdo de paz entre Estados Unidos e Irán que se firmará este viernes. Por su parte, el Universal dice, busca Sedena comprar 12 aviones de combate, Reforma, aumenta presión sobre pensiones, menos trabajadores activos soportan a más pensionados. La Razón dice, crece con la presidenta Sheinbaum, aseguramiento de cocaína tras fin de abrazos, no balazos. En Guadalajara, el periódico El Informador destaca que Morena abrirá el registro para los aspirantes que buscarán candidaturas para 2027, mientras que la CENTE analiza una pausa a sus bloqueos. En Monterrey, el periódico El Norte dice, extorsionan en Nuevo León hasta obra insignia de Sheinbaum. Policías de tránsito y policías municipales en Nuevo León se dedican a extorsionar choferes y camiones de carga de la empresa constructora ICA, que realiza una importante obra en el municipio Salinas Victoria. Y en la parte internacional, el Washington Post y The New York Times, que pues están unidos con este fin de la guerra, ellos detallan que el acuerdo está surgiendo y que se pone fin al conflicto. Sin embargo, se señala que Trump se conformó con reabrir el estrecho de Hormuz, dejando intacto el liderazgo de Irán y su futuro nuclear bajo negociación. Los portales y los sitios y la información de esta semana de los principales diarios, Carlos.
0: Ahí tiene usted cómo amanece. Muchas gracias, Gastón Fentanes. Cómo amanece la mirada de la prensa en términos muy generales. Habrá detalles, habrá editoriales que también estamos, por supuesto, muy atentos observando y contándole a usted. 6:31 y anda por acá don Javier Trejo Garay. Platicaremos con él un poquito más adelante sobre, insisto, esta parte de la feria de goles del fin de semana. Un mundial que creo, y ya me corregirá Javier, pero checaba el dato hasta anoche, prácticamente ni un partido se ha ido en 0-0, ¿eh? O sea, no hemos tenido un solo encuentro.
2: Afortunadamente, ¿no? Siempre ha habido goles y hay mucha emoción, afortunadamente.
0: Sí, porque pues...
2: promete ser, obviamente, por la cantidad de partidos, el donde más se note goles, pero bueno, ese 5-1 de Suecia a Túnez, ese 4-1 de Estados Unidos a Paraguay, hombre.
0: Gastón, el 7-1 de Alemania. No, bueno, el 7-1, salió, parece que hay con descuento.
2: Pero fíjate, 32 minutos de gloria para Curazao. Felicidades a Curazao. Qué gusto, qué maravilla. 156,000 habitantes, Carlos.
0: Sí, ese decían que había 56 ciudades tan solo en Alemania más grandes que todo Curazao.
2: Sí,
0: no,
2: bueno, sí, todo.
0: En fin.
2: Iztapalapa más grande que Curazao.
0: ¡Hombre! a ver, y también ya nos comentará Javier, ¿no? Pero son las consecuencias de una decisión de FIFA de meter 48 equipos, donde inevitablemente vas a tener estos encuentros entre gigantes, potencias futboleras, con naciones emergentes muy meritorio, pero que quizá en términos de espectáculo, o de equidad en el juego, de emoción o de competencia, pues quedan ahí. Ahora, vuelvo, en el espíritu más deportivo, más humano, pues para los de Curazao debe ser una fiesta poder asistir al Mundial, dejar claro fuera a los de Jamaica,
2: aparte, haberse clasificado. Lo que va a crecer su nivel futbolístico con este tipo de roces, me parece que los beneficiados son ellos siempre, y aparte su primera media hora de meter su primer gol en el Mundial e irle ganando a Alemania.
0: Sí.
2: Esa gloria no se la quita a nadie. Bueno, el 7-1, pues como sea, se supera.
0: Queda ahí para el registro. Volvemos con más.
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0: Como si albergara una tercera copa del mundo, un campeonato, una fiesta del fútbol, fuera poca cosa, mi querido Javier Trejo Garay, muy buenos días. Además, se junta la ropa porque básquetbol, final importantísima, que me da pie para saludar a nuestros radioescuchas. Gastón, el canal de comunicación de WhatsApp, dice: mientras en México se celebró la victoria de la selección en el Ángel, sin ningún problema, en Estados Unidos quemaron camiones escolares, causaron varios daños en la victoria de los Knicks de Nueva York, que no habían ganado en
15: 53 años.
0: Bueno, pues en medio
15: 53
0: siglo.
15: Años.
0: Y entonces, pues la referencia es decir, oigan, así como hay periodistas o hay medios que destacan mucho el festejo en el Ángel, o si avientan espuma, o si te pintan la cara para decir, pero aquí los festejos fueron en Santa Paz, en términos generales.
15: Sí.
0: Y llama la atención lo de, pues se pusieron un poquillo loquillos allá en Nueva York, ¿no?
15: Sí, y de hecho desde la victoria, la primera victoria, es decir, en cada victoria del equipo de los Knicks hubo algún incidente, pero este sí estuvo terrible, ¿no? La última, porque fue una serie que se decidió en 5 juegos. Uh-huh. Ganó 4-1 el equipo de los Knicks de Nueva York. El Spurs de San Antonio pues intentó, pero no pudo. Fíjese, además lo interesante, desde la final de la conferencia, es decir, semanas atrás, había ganado 4 en fila, 4-0, barrió esa serie. Y ahora casi la barra, es decir, de 9 partidos ganó 8 el equipo de los Knicks de Nueva York para conseguir este título. Y con lo que ya comentas, ¿no? Lamentablemente, pues se volvieron locos, 53 años desde el último título logrado por los Knicks. No hayamos nacido ninguno de nosotros, de hecho, por cierto, dicho sea
0: paso. Mi proyecto.
15: Entonces, bueno, pues la verdad es que sí es de llamar la atención. Qué bueno por ellos, pero qué malo también, ¿no? Que caigan este tipo de excesos.
0: Nada más, ojo al dato, ojo al dato.
15: Sí, vale la pena comentarlo y ponerlo en observación, ¿no? Y que nos mantengamos en ese.
0: Que también nos demos cuenta de todo, todo, sí, para tener una visión integral. ¿Qué más, Javier?
15: Isaac del Toro, lo que acaba ganando en la carrera a Bernier, los Alpes, que es como una previa del Tour de Francia. Es significativo. Tiene 22 años de edad, Isaac del Toro, sigue cosechando triunfos. Es un ciclista mexicano que vino a llevar la mirada de la afición mexicana hacia lo que se hace justamente en un deporte como el ciclismo, donde tuvimos, por supuesto, grandes exponentes, pero Isaac del Toro me parece que está a un nivel que supera. No se trata de comparar con nadie, pero lo de Isaac es notable. Ayer consigue ser campeón en esta prueba, se escucha el himno nacional y eso es maravilloso. ¿Qué fue lo que dijo Isaac del Toro a propósito de esta victoria? Lo escuchamos.
16: Es simplemente algo increíble, estoy anonadado. Si me hubieran dicho que hubiera ganado esta carrera a inicios de año, creo que lo habría dudado un poco. Y no, es un privilegio enorme el estar en esta situación, el estar con el mejor equipo del mundo aquí. Es algo que me llena de orgullo y de verdad estoy muy, muy impresionado y contento, porque todo el trabajo y todo ha salido como lo planeado.
15: Es que, de verdad, yo siento, no sé su opinión, pero creo que este es el deporte más exigente del mundo. No sé, no creo que exista un deporte, porque vas 3-4 horas montado en la bicicleta, no hay descansos, no hay pausas de hidratación, como ocurre ahora en el fútbol, no hay medio tiempo. No, o sea, no hay tiempo fuera, no hay nada. Y tienes que estarle pedaleando durante 3-4 horas. Es impresionante.
0: No hay tiempo para el drama, no hay tiempo para la actuación, para el lamento, el grito, el quejo, la revolcada en el piso.
15: Pues nada.
0: Pues ahí lo que hagas va en contra tuya, de tu tiempo, de tu ruta. Y sí, yo también le tengo mucho respeto, mucha ignorancia, porque me parece que sigue siendo un deporte que nos es lejano, ajeno a la mayoría, ¿no? Es decir, no compite en términos de alcance, de amplitud, popularidad, pero qué bueno, porque es a base de eso, a base de figuras destacadas que le vas dando penetración a un deporte, ¿no? Oye, Javier, y ahora sí, pues a lo que nos truje, ¿no?
15: A lo que te truje, sí, mira, de entrada platicar lo que ocurrió el día de ayer, lo de Alemania goleando, no sorprende, porque la verdad, enfrentar nada menos que a Curazao, de quien aquí habíamos comentado, es la selección que más kilómetros va a viajar durante el Mundial, más de 10.000 kilómetros. Sí, Curazao va a viajar, porque está en el sur de Florida su campamento.
0: Uh-huh.
15: Viaja a Houston, regresa a Florida, viaja a Filadelfia, regresa. Bueno, primero fue Filadelfia, luego regresa, luego va a Houston y regresa, luego va a Kansas City y regresa. O sea, esto solamente en la primera etapa. Sí, es muy demandante lo que va a vivir en términos físicos. Pero bueno, ayer la goleada 7-1 recuerda también algunas de las mejores goleadas. De hecho, con los 7 goles que consigue Alemania, llega ya a un total de 239 goles de por vida en historia de los mundiales. Y supera ya por un gol a Brasil, que se quedó con 238 hasta ahora.
0: Claro. Un 4 veces campeón del mundo y un 5 veces campeón del mundo entre Brasil y Alemania.
15: Entre Brasil y Alemania. Y arranca bien, claro, enfrentando al rival más débil del grupo.
0: Digamos, en toda lógica, ¿no?
15: Absolutamente.
0: Ahora, ¿qué otra cosa destacamos? El empate de Canadá en su partido de debut.
15: Sí, empató. Se espera un poco más del anfitrión, aunque bueno. Si queremos ver el lado positivo, no perdió, ¿no?
0: Ya lo perdió. Y el récord queda como que los anfitriones van invictos. ¿Estados Unidos te gustó?
15: Me gustó. Porque Paraguay no calificó bien también en la eliminatoria. Y Estados Unidos se vio muy bien. Se vio contundente. Se vio como un digno anfitrión. Pero también, por ejemplo, de ayer, lo de Países Bajos contra Japón, 2-2. Un partido también muy atractivo, de ida y vuelta, ¿eh? Muy interesante.
17: Estuvo muy bueno.
15: ¿Has visto esta ola naranja de los holandeses?
17: Sí.
15: Que cantan espectacular.
17: Sí.
15: Me encanta. Vamos a recuperarlo para escucharlo un poco más adelante. Cómo al unísono todos bailan y cantan hacia un mismo lado, ¿no? O sea, es impresionante. Me encanta ver estas expresiones de los aficionados, que son parte del espectáculo, sin duda, los aficionados.
17: Oye, pero además es un poco como en el ADN de los de Países Bajos, porque en la Fórmula 1, te consta, uh-huh, esas gradas de Max Verstappen, sí, que igual, exacto, las pintan todos de naranja, porque todo el mundo va vestido igualito, llevan sus, lo que no pueden llevar a los estadios, estas especies de humo básico, naranja, de humo de color. Ajá. Pero también son muy, se hacen notar.
15: Sí, sí, sí.
17: O sea,
15: sí,
17: dicen,
15: sí,
17: aquí estamos y, sí, y ahí están y se ve.
15: Porque ahora que lo destacas, no es que vistan los colores del equipo de Max, visten los colores de su bandera, la naranja. Sí. Entonces, uh-huh, eso está interesantísimo. Ecuador acabó perdiendo, qué mal por Ecuador, 1-0. Vaya goleada de Suecia a Túnez, 5-1 en Monterrey. Ahí se llevó a cabo, ya abrió la actividad en la Sultana del Norte. Me encantó el video que publicitó Suecia para su llegada a Monterrey, donde son vikingos, igual, uh-huh, que Noruega, que se viste como vikingos. Y van, imagínense una imagen donde va estos vikingos abordando estas naves vikingas y llegan finalmente a Monterrey, pero se encuentran con el mundial más norteño y empieza la fiesta y la carrita asada, y entonces ya bailando la redoba ahí los vikingos con los regiomontanos. Bueno, victoria contundente, 5-1. Triunfo importantísimo del equipo de Suecia, que arranca con pie derecho. Hoy continúa la actividad, querido Carlos Gas. Hay un total de 4 partidos. Quisiera destacar el primero de ellos, que va dentro de prácticamente 3 horas y 15 minutos. Uh-huh. El de España, que va a enfrentar a Cabo Verde. Cabo Verde, debutante en el Mundial. España tiene que ganar, evidentemente. Pero Luis de la Fuente, quien es el entrenador del conjunto o de la selección de España, destacaba la importancia de este duelo. Es decir, es un partido muy importante porque es el primero. Mejor escuchemos al entrenador de la selección de España.
18: Que mañana es el partido más importante del Mundial. Por muchos motivos, los deportistas sabemos que las carreras hay que empezarlas con seguridad, no seguramente yendo en cabeza siempre. El maratón seguramente no lo gana el que va a empezar la carrera desde el principio, pero por lo menos das imagen de seguridad, de fortaleza. Eso es lo que significa el primer partido, de seguridad, de confianza, estar metido como si fuera, insisto, el último partido. Eso es la importancia que le damos nosotros al encuentro.
15: Pues ahí está lo que dice Luis de la Fuente, quien es el entrenador de la selección de España. 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Bueno, quien estuvo ahí también en el Gigante de Acero, en el Estadio Monterrey, como se llama ahora, es Juan Teniente, quien nos da cuenta de lo que pasó justamente antes y después de el partido. ¿Cómo estás, Juan? Un gusto saludarte. Muy buenos días.
19: Javier, pues sí, fue un ambiente, y no se equivocó la afición, porque en el sondeo que realicé, todo mundo le daba el triunfo a Suecia, y de esta manera, pues así se disfrutó. Pues el partido, como lo vieron, fueron contundentes, fueron 5 goles, la gente salió contenta, los suecos salieron felices, los tunecinos pues obviamente con la cabeza agachada, pero aún así disfrutaron de todo este ambiente que se vive acá en el Mundial más norteño, que inclusive se extiende hasta las 6 de la mañana cada vez que se presente 2 equipos a jugar. Escuchemos lo que dijeron la afición previo a el inicio de este cotejo en el Estadio de Acero, en el Estadio del Monterrey en Guadalupe.
20: A México, sí. Y ahorita en el partido de Suecia contra Túnez.
21: ¿Qué partido ahorita?
22: Suecia.
20: Suecia, le vas a Suecia. ¿Marcador?
21: Claro, 1-0.
20: 1-0, ¿tu nombre?
21: Kinson.
20: Kinson, gracias.
23: Vamos y vamos a darlo todo. Arriba Suecia, Eren.
20: ¿Cómo viste el triunfo de la selección?
23: ¿Cómo dice?
20: ¿Cómo viste el triunfo de la selección?
23: Ah, no, otro pedo. Esa selección va con todo, Primer lugar de grupo.
20: ¿Y qué marcador tienes para este partido?
23: 2-1 a favor Suecia.
24: Es súper rico, súper padre.
20: ¿Sí?
24: Sí, claro, claro.
20: Ahorita, ¿cuál es tu equipo favorito?
24: Yo le voy a Ecuador.
20: ¿A Ecuador?
24: Claro.
20: ¿Pero sí, el que se va a registrar ahorita en el estadio?
24: 3-0.
20: ¿Favor?
24: Suecia.
19: Ya, pues ahí escuchamos, la mayoría de los asistentes de este partido veían como favorito, mas nunca se imaginaron que Suecia fuera a meter 5 goles en este partido. Imaginaban que iba a ser un marcador de 2-0, 1-0, 3-0, no tan contundente como el que se realizó anoche en el estadio que está ubicado en el municipio de Guadalupe.
15: Oye, Juan, ¿qué cantidad, se veían las tribunas repletas de camisetas amarillas, qué cantidad de aficionados suecos alcanzaste a ver? A ver, entiendo que es difícil un cálculo, pero ¿qué tan importante fue esta marea amarilla en el Gigante de Acero?
19: Fíjate, había grupos de entre 3 a 15 personas suecas, entre hombres, mujeres, la mayoría de mente de tez aperlada, tez clara, caucásicos, pero también había uno que otro morenito, que también era sueco, venían de aquella parte del mundo. Pero así, bajita la mano, lo que yo visualicé es que había 2 entradas. Yo estaba del lado de donde conocemos aquí en Monterrey, la entrada de la exposición, que es donde está la estación del metro. Aproximadamente, pues le calculo, he perdido unos de 3 a 5 mil el rato que estuve, y llegué a las 4:30 hasta un poquito antes de las 8 de la noche, que fue cuando empezaron a entrar. Es unos de 3 a 4 mil suecos, porque también había mexicanos y extranjeros de Latinoamérica que llevaban la camisa amarilla, o sea, no nada más eran los suecos, ¿verdad?
15: Sí, claro, sí, claro. Bueno, pues Juan, muchísimas gracias por el apunte muy oportuno y estaremos en contacto. Gracias, Juan Teniente.
19: Claro que sí, a disfrutar.
15: Un abrazo, gracias.
19: Hasta luego.
15: Pues ahí está.
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1: La secretaria de Turismo en Hidalgo, Elizabeth Quintanar, puso en marcha la estrategia Hospitalidad y Promoción Turística bajo el lema Todos somos anfitriones.
2: Con los brazos abiertos para los turistas que decidan visitar y conocer la cuna del fútbol, que tiene más de 14 museos, atractivos turísticos importantes y sobresalientes, como nuestro corredor de balnearios, como el Salón de la Fama y Museo del Fútbol, como el Tesoro de Pueblos Mágicos y Pueblos con Sabor. Esto en cuanto a los atractivos naturales y culturales que ofrece, por supuesto, como ciudad de campamento base y como lugar muy cercano a la Ciudad de México.
1: Sector Hidalgo y la cadena firmaron un convenio para que las tiendas de esta cadena sean puntos de información turística. Eso incluye la colocación de códigos QR para dirigir a los visitantes a la plataforma Hidalgo Travel, donde podrán conocer los destinos turísticos, las rutas y las experiencias gastronómicas disponibles en la entidad.
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7: La libertad no se conquista de rodillas.
25: That's right.
7: Sino de pie. Ricardo Flores Magón.
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17: 6:52 a.m. Buenos días, Martín Carmona, ¿cómo estás?
27: Carlos, ¿qué tal? Muy buenos días y también saludamos al auditorio de Enfoque. Bien y de buenas,
0: Carlos. Al igual que los mercados, la noticia el día de ayer en el sentido de que Irán y los Estados Unidos habrían alcanzado un acuerdo de entrada para que se permita la apertura del Estrecho de Hormuz y a partir de ahí toda la circulación de los barcos, de estos grandes barcos transportadores de petróleo, pudiera darse. Hasta ahora no ha habido ningún desmentido o aclaración de parte de Irán, por lo tanto, pareciera, y así la interpretación de los mercados, que entonces el acuerdo sí es real. Y esto te lo digo porque en días pasados, semanas pasadas, aquí lo informamos también, salía el presidente Trump a decir, ya lo tengo arreglado, ya se va a resolver ese problema, hay un acuerdo, y horas después Irán, a través de sus diferentes voceros, decía, absolutamente no, no hemos acordado nada y eso no es cierto. En esta ocasión parece que sí, aprovechando las fiestas que tenían los norteamericanos por las celebraciones el día de ayer del nacimiento de su nación, pues parece que sí, Carlos. Y esto lo han registrado los mercados. Ya cerraron todos allá en Asia y lo hicieron con muy buenas ganancias. La bolsa de Seúl ganó más de 5% en el cierre, en el inicio de esta semana. La Bolsa Nikkei de Japón, 4.99% arriba. El Hang Seng de China ganó 1.61%, mientras que la Bolsa de Filipinas también subió 6.14%. La Bolsa de India, un poco menos euforia se registró allá, apenas subió 1%. Sin embargo, pues se marca como una tendencia positiva. De hecho, en los mercados europeos también la tendencia ahora es positiva. Alemania gana 1.53%, la Bolsa de España también 1.5% arriba. Así es que pareciera, Carlos, que en esta lectura que tienen los mercados en esta primera reacción es válido el acuerdo. Y qué te cuento, los precios del petróleo cayendo fuerte, cayendo $4.50, el de Europa sobre los $83 y el de los Estados Unidos $80. Así es que es un arranque positivo en los mercados financieros que esperamos se traslade también a esta parte de México.
17: ¿Hace cuántas, acaso será un par de semanas menos, que estábamos hablando de niveles de $100 en promedio?
0: Sí, más o menos cercano a los 96, ahí más o menos se quedaron uh-huh. en las últimas semanas. De hecho, a finales, por ahí del miércoles, jueves, comenzó un descenso gradual. Pareciera que la información iba indicando que vendía un acuerdo en esta ocasión. Sí, cierto, y sí, esperamos de larga duración. Sí, sobre los $83. En el caso del petróleo mexicano, el viernes cerraba sobre los $83 también, así es que irá a la baja. Esto repercute de manera positiva en los precios de los combustibles en México. Tan es así que en esta semana la Secretaría de Hacienda solamente apoyó con subsidios a las gasolinas a la Magna, le aportó en 12 centavos al subsidio, por lo tanto este se mantiene principalmente a la Magna, lo retiró para la Roja, bueno, o sea, prácticamente nunca ha tenido o no ha tenido en estos meses que llevamos de apoyo a los precios subsidio, y en el caso del diésel se lo dio en este caso de 10 centavos también para el caso del diésel, con lo cual pues se mantiene este apoyo a los dos combustibles de mayor consumo en el país.
17: La verde, la Magna 24, digamos, como un objetivo no oficial, pero uh-huh. sí casi de mandato moral, ¿no? Por parte del gobierno a los gasolineros, a los expendedores de combustible. El diésel por ahí de los 27, que es como también el objetivo, aunque de repente la encontramos en 28, y la Roja, pues que Dios nos agarre confesados, porque es así, pueden dar en los 20. 29, sí. Así es, arriba sin tema. Pero efectivamente lo importante aquí es la, digamos, levantar un poco la presión sobre las finanzas públicas, sobre la inversión que ha estado haciendo de muchos miles de millones de pesos el gobierno federal para mantener a raya debido a los elevados precios del petróleo. Con lo del anuncio de el acuerdo entre Estados Unidos e Irán que se firmaría el próximo viernes en Suiza, viene para un alivio en ese sentido, ¿no? De lo que es tener que contener el precio a base de meterle dinero por parte de la hacienda pública.
0: Exactamente, Carlos. Y viene también a apoyar de manera indirecta a la industria turística. La semana pasada la secretaria de Turismo, Josefina Rodríguez, decía y aceptaba que ya se tiene un efecto negativo en el caso de los precios de los vuelos de avión a nivel nacional e internacional, y hablaba de algunas cifras que se estaban conteniendo precisamente porque, pues, los altos precios de los viajes pues llevaban a muchos turistas a viajar de manera más corta o a zonas de mayor control. Esto creo que va a apoyar también un descenso en los precios de los combustibles que utilizan las líneas aéreas. Y siguiéndome con el tema del Mundial de Fútbol que ya conversabas hace unos momentos, ¿cómo le ha ido a la industria restaurantera de la Ciudad de México en estos días, en este arranque? Ernesto Gloria se dio la tarea de recorrer algunas zonas de la ciudad. Te escuchamos, Ernesto, buenos días.
6: ¿Cómo estás, Martín? Carlos, muy buenos días, auditorio de Enfoque. Los beneficios económicos derivados de los encuentros de fútbol que se realizan entre otras sedes en nuestro país tienen sus claroscuros para los negocios, especialmente las micro y pequeñas empresas. Este fin de semana, Enfoque Noticias preguntó en restaurantes, cafeterías y bares el impacto económico de la fiesta del fútbol. Dani, encargada de un restaurante gourmet ubicado en un centro comercial, compartió que la expectativa ha sido mayor a la realidad, incluso cuando el seleccionado nacional ha enfrentado a otras escuadras. Esto fue lo que nos dijo.
11: Pues han sido un poquito bajas, o sea, no es como que lo que se esperaba, que hubiera mucha gente, entonces han sido días normales. Bueno, yo siento que hasta menos, porque un sábado, digamos cualquiera, o sea, sí hay más fluencia de gente. Entonces ahorita sí se ha visto como el cambio de menos.
0: ¿Y cuando jugó en México hubo más gente?
11: No, de hecho estuvo vacío, casi vacío.
6: Nadrim Rekmar, dueño de un restaurante de comida india, lamentó que no haya diferencia entre si hay juegos o no. La clientela afirmó está cuidando su consumo y prefiere quedarse en casa para ver los partidos y así reducir sus gastos, incluso en medio de un partido de ayer al mediodía. Esto fue lo que nos dijo.
12: ¿Usted ha sentido que haya habido más gente consumiendo?
16: No.
12: ¿Cómo ha visto el desarrollo de las ventas, por ejemplo?
16: No es diferente. Mira, no tengo patrón ahorita. Es un match, un partido de Japón y Países Bajos. Pero no, nada.
12: Solamente para las grandes cadenas, me imagino, habrá ese desarrollo económico prometido.
16: No diferencia.
6: Martín, pues parte de la información que les tengo.
0: Correcto, Ernesto, gracias.
6: Buenos días.
0: Buenos días. Pues ahí lo tienes, Carlos. Ciertamente arranca lento este tema.
15: Buen recorrido de Ernesto Gloria. Muchas gracias, Ernesto. Y pues sí, habrá que ver si esto levanta un poco más y va tomando presión. Pero, a ver, son factores muy reales, ¿no? Por un lado, inflación, y por el otro lado, sí, pues un evento que genera mucho, pero que quizá está moldeando a, pues más que salir a los establecimientos, hacer compras, supermercados, en fin, tiendas de autoservicio, y recluirse en casa, ¿no? Juntarse con amigos.
0: Porque además es muy largo, ¿no? Te faltan dos partidos de México, si llega a pasar a otro sí. Más, entonces sí va larguito el festejo.
15: Martín, muchas gracias.

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2: Siete de la mañana con un minuto en este lunes 15 de junio. Gracias por continuar en la sintonía de Enfoque Noticias a través de Stereo 100.1 de frecuencia modulada, a través de nuestra aplicación Enfoque Noticias, por supuesto a través de las redes sociales, canal de YouTube y todos los canales de comunicación, todos los medios de comunicación que tenemos para llegar hasta usted. En esta mesa de trabajo, hoy lunes 15, está la mesa completa y copeteada. Josefina Claudia Herrera, ¿cómo estás? Muy buenos días.
3: Qué gusto saludarte,
2: no,
3: Carlos.
2: No, copeteada, ¿eh? No,
3: bueno, pero bueno, completa, bueno. Sí. ¿Mi peinado? ¿Te gustó?
2: ¿O el copete? ¿Cómo estás, José? Muy buenos días.
3: Muy buenos días.
2: Hablábamos de las aportación de la cómo incide, ¿no?, el talento mexicano en ceremonias inaugurales, no solamente en México.
3: Exactamente, fíjate que la verdad es que me encantó ver cómo los diseñadores están dando de qué hablar, y sobre todo, por ejemplo, con la cantante Lila Downs, que allí estuvo pues con un precioso vestido muy elegante, un huipil blanco elaborado por Cata Laboratorio, de Jos Ramírez, un diseñador originario de Chiapas. Y también estuvo presente Patricio Campillo, este diseñador de la marca Campillo, que visitó al cantante, que vistió más bien, claro, al cantante Burna Boy durante su presentación junto con Shakira, con un conjunto completo de mezclilla con detalles metálicos que también había que valorar, pues tenían algunos detalles de artesanos mexicanos en plata. Creo que valía la pena que nos hubieran contado estas cosas antes, para que nosotros a la hora de ver una inauguración como la que vimos este jueves, pues pudiéramos apreciar todos estos detalles que son maravillosos, y ver toda la costura y todo lo que es el diseño mexicano.
2: Pues estamos impuestos a revisar una vez más algunos aspectos de la ceremonia, de volverlo a ver y fijarnos en esto que, insisto, me parece que es estímulos para la creación mexicana en todos los sentidos, porque cuando se llega y se está en esas esferas, en esas órbitas, es sin duda un estímulo de saber que literal es un lugar muy común, pero pues que sí se puede.
3: Claro, y ahí está la marca mexicana, que sin duda pues estará dando mucho de qué hablar en los próximos.
2: Sí, por si alguien de repente flaquea en la convicción, no lo haga. Ahí estamos muy bien. Gastón Fentanes, buenos días otra vez. ¿Cómo estás, Gastón?
4: Hola, Carlos. Muy bien, muchas gracias. Excelente inicio de semana. Y estamos invitando a que nos escriban aquí a Enfoque Noticias al 55 85 77 55 74. Se lo repito, 55 85 77 55 74, el WhatsApp de Enfoque, Carlos.
2: Muchas gracias, Gastón. Buenos días de nueva cuenta, don Javier Trejo Garay.
5: Presente. Carlos, compañeros, amigos, gusto saludarles. Bueno, de entrada, hace un momento hablábamos de la marea naranja, ¿no?, que apoya a su selección.
2: Los Países Bajos.
5: Ayer en Dallas estuvo justamente una vez más. ¿Y qué les parece que escuchamos? Me resulta hasta contagioso el baile y los cánticos de esta afición. Vamos a escuchar. Bailan de un lado y luego se van a otro. Es como si estuviera bailando el payaso del rodeo.
2: Traen flow.
5: Sí, exacto. Ándale. ¿No? Me gusta eso.
2: Sí, con mucho ritmo, con mucha cadencia, facilito, sencillo y con un sello propio.
5: Totalmente. Oye, pero traigo miscelánea mundialista. Porque aparte de eso, lo de Uruguay. Uruguay no pudo llegar el día de ayer porque resulta que el papeleo del avión que tenía que trasladarlos no estaba listo, no podía entrar a territorio norteamericano el avión, entonces llegaron 3 horas más tarde. O sea, eso es problema de FIFA, la logística.
2: Sí,
5: de
2: claro,
5: FIFA
2: claro, falló. Porque el que los lleva es FIFA.
5: Los que los lleva es FIFA, exactamente. Entonces, bueno, les falló algo, entonces llegaron muy tarde. Hubo muchas críticas a Marcelo Bielsa, justamente, ¿por qué ir a Playa del Carmen a entrenar? ¿Por qué no te quedaste en Miami si tienes dos juegos en Miami y uno en Guadalajara, por cierto? ¿Y por qué los dejaste tanto tiempo en Montevideo y les diste fines de semana de descanso a los jugadores? Pero bueno, ese es uno de los temas, de los inconvenientes que pasó Uruguay, que hoy va a debutar también contra Arabia Saudita. Otro tema también, lo de Japón, ayer el partido entre japoneses y neerlandeses, la afición japonesa, como es costumbre, siempre que va a un evento público de este tamaño, levanta toda la basura. ¿No? Lleva sus bolsas y empieza a levantar la basura. De verdad, me parece ejemplar, me parece de aplaudir. Y hay un jugador del equipo de los Gigantes de Nueva York, de la NFL, que estaba presente en el partido. Entonces, después, cuando ve que todos los japoneses empiezan a levantar y a limpiar, pues no le quedó otra más que hacer lo mismo. Agarró su bolsita, James Winston, y empezó a echar la basura también. O sea, el buen ejemplo contagia.
2: Y pesa, ¿cómo no?
5: Pesa. Entonces, sí, bueno.
2: Sí. Sí, lo de los aficionados japoneses es de aplaudir, de ponerse de pie y de destacarlo mucho. Porque es así, no solamente en un encuentro de fútbol, sino como en términos generales.
5: Exacto, en general. En general.
2: No tiran basura en las calles, cada quien carga su bolsita, cada quien se hace cargo de sus desechos,
5: sí,
2: en términos
5: claro.
2: de esa basura, y en lo colectivo, eso es un cambio bárbaro.
5: Sí, totalmente, total, creo que eso, y yo creo que puede contagiar, el buen ejemplo debería contagiarnos. Ya por último, lo de la afición de Monterrey, que ayer en el partido entre Suecia y Túnez se hizo presente, por ahí se escuchó el grito homofóbico, lo cual es un poco raro en la afición de Monterrey, me lo parece, pero también eso me encantó, se pronunció durante la pausa de hidratación, empezó a buchear la afición de Monterrey por esta pausa de hidratación. Había una regla que después de 30 grados centígrados o 32 grados centígrados, entonces se procedía a la pausa de hidratación. Ahora no. Los 104 partidos tienen pausa de hidratación en el primer tiempo y en el segundo tiempo, lo cual es un pretexto para meter más comerciales, ¿no? Y conseguir más dinero, como si les faltara a los de la FIFA. Pero me encantó que Monterrey, a propósito de ejemplos, bueno, pues ya se pronunció en contra de la pausa de hidratación, a ver si esto también acaba permeando en otros estadios, ¿no? Que la afición se queje también por esto, ¿no?
2: Bueno, pues vamos a ver, porque Martín Carmona lo sabrá mejor que nadie, pero el tema de un acuerdo no tácito, pero sí implícito entre la FIFA y las televisoras.
5: Sí,
2: yo el otro día en la redacción decíamos, oigan, agradezcamos a la FIFA que gracias a sus restricciones, que son brutales, masivas, la televisión mexicana no nos corta a la mitad la pantalla para meter comerciales en toda la transmisión del partido. Cortan la jugada, en fin, todo lo que hacen por la publicidad de manera habitual.
5: Claro,
2: y
5: claro,
2: con la FIFA dicen, pues ahí no puedes. Y el partido me lo respetas, no le metes nada encima, no ensucias la transmisión.
5: Exacto.
2: Y a cambio, me parece que es una especie de acuerdo el decir, pues ahí te va una pausa de la hidratación, haga falta o no haga falta, me da igual, y metan sus comerciales, ritmo, porque ¿no? es lo que hacen.
5: Es lo que se han quejado los jugadores, que rompe el ritmo del partido. Puede cambiar incluso el momento del partido.
2: Al minuto 25, ¿no?
5: Sí.
4: ¿3 minutos?
5: Sí, de 3 minutos. El primer tiempo y en el segundo tiempo.
2: Sí, pero bueno, pues esa es parte de la necesidad de este negocio, que ya tendremos tiempo, espacio, pero de la voracidad de un negocio como ha sido ahora, como nunca.
5: Exacto.
2: Esta fiesta del fútbol desde el lado de FIFA, ¿no?
5: Sí, totalmente de acuerdo, Carlos.
2: Martín Carmona, ¿cómo estás? Buenos días.
6: ¿Qué tal, Carlos? De nueva cuenta al auditorio. Saludos también aquí en la mesa. Ya dábamos cuenta del efecto que ha tenido este anuncio del acuerdo que se suscribirá el próximo viernes entre Irán y los Estados Unidos, además de la bajada en el precio del petróleo de $4.50. El oro está subiendo, el oro está bien y de buenas. Casi 3% de alza en este momento, $4,367.55 la onza en los mercados internacionales, un reflejo también del buen ambiente. Y otro más es el tipo de cambio peso dólar, 17.19 el dólar en operaciones al mayoreo, ahora baja un centavo, pero la posibilidad y la expectativa que tienen los analistas es que incluso pueda llegar hasta los 17.10 en esta semana. Es un descenso todavía previsto a lo largo de la semana, con lo cual pues el tipo tipo de cambio será un reflejo otra vez de estabilidad en los mercados financieros, Carlos. Así es que a seguir de cerca la evolución de los mismos, porque parece que este acuerdo pues va a traer buenos números en esta semana, por lo menos.
2: Estamos muy atentos. Muchas gracias, Martín, Javier, Josefina, Gastón. La mesa de Enfoque en esta mañana de lunes 15 de junio. Vamos con el resumen de lo más importante.
3: Aquí estamos.
2: La Coordinadora Nacional de Trabajadores de la Educación, la CENTE, rechazó suspender su huelga nacional. La CENTE mantendrá su plantón y las movilizaciones. Hoy, integrantes de la coordinadora darán paso libre en casetas de acceso a la Ciudad de México y en algunos otros puntos del territorio nacional. Es decir, tomarán casetas para no bloquear, pero sí para pues impedir que se pague esa cuota y que los autos transiten. La zar antidrogas de Estados Unidos, Sarah Carter, advirtió en un programa de televisión que van contra políticos mexicanos que protejan a los cárteles, al tiempo que destacó la cooperación con el nuevo gobierno de México. Estados Unidos y nuestro país pusieron en marcha el grupo bilateral de implementación. Se trata de un, pues así lo describen, nuevo mecanismo de diálogo en materia de seguridad. Este anuncio fue hecho por el canciller mexicano Roberto Velasco. Y en Oaxaca, en Oaxaca asesinaron en dos hechos por separado a Joel Ángel Bravo Martínez, alcalde panista por San Miguel Amatitlán, mientras que en Pinotepa Nacional fue asesinada Isela Lisbeth González López, asambleísta perredista. Hombres armados asesinaron a cuatro integrantes de una familia en Azcapotzalco, en la Ciudad de México. Las autoridades están muy atentas y nosotros muy pendientes del informe que den en las próximas horas. Fue detenido Héctor Taurino Landa, exfuncionario clave del área de grandes contribuyentes del sistema de administración tributaria, el SAT, por enriquecimiento ilícito, es de lo que lo acusan, así lo informó la Fiscalía General de la República. En información internacional, Irán exigió el cese total de los ataques de Israel contra el Líbano, esto luego del anuncio de acuerdo de paz con Estados Unidos. Y ya lo hemos comentando, Donald Trump celebró su cumpleaños número 80 con una inédita velada de peleas de artes marciales mixtas de la UFC, esta pues muy exitosa liga, pues división de espectáculo, deporte allá en Estados Unidos. En la Casa Blanca se mandó a hacer su ring, que no es un cuadrilátero, es un hexágono, ¿no? Que tienen ahí para jaula de peleas. Eso es lo que hizo, así celebró el señor Donald Trump su cumpleaños número 80. Vámonos contigo, Ángel Gatica, La Vialidad. ¿Cómo amanece el Valle de México en este lunes 15 de junio? Cuéntanos.
7: Gracias, Carlos. Saludamos al auditorio de Enfoque. Tenemos ya volcadura de tráiler. Eso está afectando la vialidad de la autopista México-Puebla, kilómetro 37, con dirección hacia la Ciudad de México. Lento circuito interior de Gran Canal hacia la calzada de Guadalupe. Complicado también ya la avenida Carlos Jan González hacia la zona del circuito interior. Incrementa la movilidad en calzada de Tlalpan, desde la calzada del Hueso hacia la calzada Tasqueña. Y de acuerdo con la Secretaría de Seguridad Ciudadana Capitalina, ya lo mencionabas, Carlos, pero particularmente a las 10:30 de la mañana se prevé que la gente acuda a la caseta de Tlalpan en la autopista México-Cuernavaca para comenzar estas protestas. También recordar que mantiene su plantón en el centro histórico. Carlos, lo que tenemos esta mañana.
2: Nos estamos muy pendientes. Gracias, Ángel.
7: Buen día.
2: Buen día. Don Gastón Fentanes.

0: amigos, estamos escuchando al maravilloso grupo Kansas y su famosa canción Dust in the Wind. Y es que Steve Walsh, un cantante, compositor y tecladista estadounidense perteneciente a esta banda y reconocido como la voz clásica de Kansas, cumple 75 años este 15 de junio. Él nació allá en 1951 y ha sido pieza fundamental del éxito internacional de este grupo durante décadas, sobre todo en la década de los 70 y los 80. Aparte, este hombre dotado de amplio rango vocal y gran habilidad en los teclados, es uno de los mayores éxitos que él escribió fue Carry on the Wayward Son, Dust in the Wind, que estamos escuchando, Point of No Return y Play the Game Tonight, con mi excelente inglés. Pero estas canciones son fundamentales para el éxito de Kansas allá en 1970 y de ahí para el Real Carlos.
1: Un día, con el talento de NRM Comunicaciones, vamos a organizar una mesa que hable sobre cómo se construyen, cómo nacen, cómo se dan estos íconos musicales, canciones, obras que quedan ahí y que son más allá de las generaciones, porque sí, quizás claro, muchos dirían, sí, Kansas, Dust in the Wind, pues para ustedes los que peinan canas, los que todavía tienen algo que peinar, los que no. Pero el tema es, pues más allá de un éxito musical, es cómo perduran, cómo permean, cómo van adquiriendo cierto significado en distintas generaciones, en distintas décadas, momentos, pero ahí están, y esto es uno de esos clásicos, digamos, en el mejor sentido de la palabra, no como vetusto, sino como permanente por buenas razones.
0: Claro, la calidad de su composición es lo que tienen que decir, la estructura musical, son cosas que difícilmente vemos hoy en día, y así exactamente como lo dices, es el nacimiento de clásicos que son inmortales, pero porque hay una necesidad de comunicar algo, hay hambre de los artistas de decir algo y de crear su arte, pero con una necesidad de comunicar básicamente, no de ser famosos, sí de comunicar. Digo, la fama viene después y está constatado, pero hombre, han trascendido.
1: Escuchemos y volvemos.

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11: De la mañana con 21 minutos en este lunes 15 de junio, los profesores disidentes de la Coordinadora Nacional de Trabajadores de la Educación tienen planeado conferencia de prensa en unos momentos más tarde en las tomas de casetas que están haciendo a las salidas y entradas al Valle de México e insisto en algunos otros puntos de la República Mexicana. Jorge Sánchez, reportero de Enfoque, para poner las cosas en claro, cuéntanos cómo fue esta decisión de la CENTE de anunciar que las movilizaciones prosiguen, que el paro nacional se mantiene a pesar pues de los no acuerdos alcanzados con el gobierno federal hasta el jueves 11 y cuál es la determinación que asumen.
12: Gracias, Carlos. Auditorio de Enfoque, muy buenos días a todos. Efectivamente, los maestros de la Coordinadora Nacional de Trabajadores de la Educación pues acordaron este fin de semana mantener su huelga nacional durante el Mundial de Fútbol 2026, continuar su plantón en la Ciudad de México y fortalecer sus movilizaciones hasta obtener una respuesta del gobierno federal a sus demandas. Se acordó realizar este lunes una jornada de paso libre en las casetas de acceso a la Ciudad de México como parte de la estrategia para intensificar la presión sobre el gobierno federal en el marco de esta huelga nacional que mantienen desde mayo. La medida fue aprobada durante la Asamblea Nacional Representativa, celebrada el 13 de junio en la capital del país, y forma parte de un nuevo plan de acción acordado por las secciones movilizadas del magisterio disidente. Según los acuerdos de esa asamblea, la liberación de casetas se realizará de manera simultánea en diversos estados donde la CENTE mantiene presencia y movilizaciones. La organización pues no precisó prácticamente a qué horas van a iniciar, en qué partes van a estar estas movilizaciones. Lo que sí dice, aquí nos quedamos en la Ciudad de México. El acuerdo quedó plasmado en el plan de acción aprobado por los delegados de la coordinadora, documentado en el que también se ratifica la continuidad de esta huelga nacional y el plantón en la capital. En la asamblea participaron 249 representantes de distintas secciones sindicales del país, y según el resolutivo aprobado, pues la organización acordó mantener la exigencia de la abrogación de la ley del ISSSTE.

0: de 2007, así como rechazar las propuestas presentadas hasta ahora por el gobierno federal. Vamos a escuchar a Jenny Araceli Pérez Martínez, ella es secretaria general de la sección 22 en Oaxaca. La escuchamos.
1: Cuando desde Palacio se declara que no se va a retomar el diálogo con la CENTE y sobre todo especificando la cúpula de la CENTE, donde también incluso se señala que nos negamos a la consulta a las bases, hoy sin duda alguna queda desfasado esas declaraciones. Llevamos a cabo nuestra consulta a las bases y las bases han determinado precisamente continuar en esta huelga nacional.
0: Y bueno, ya escuchamos a Jenny, no están cerrados al diálogo, la conferencia de prensa va a ser en la Caseta de México, Cuernavaca, y bueno, ahí darán su punto de vista e informar a la opinión. Carlos, el reporte que les tengo.
2: Ah, estamos atentos, gracias Jorge.
0: Buen día.
2: La presidenta Claudia Sheinbaum el viernes así fue como planteó la nueva postura del gobierno federal frente a los maestros de la CENTE.
3: Entonces, para desaparecer a Lusicam, ¿a quién le vamos a preguntar? Pues ya no a las cúpulas sindicales. Sean de la CENTE o de otros. Nos vamos a ir con los maestros, directo. ¿Qué digan los maestros? ¿Qué piensan? De hecho, yo lo había planteado ya desde antes. Entonces, a partir de agosto, que lo sepan todas las maestras y maestros de México, la consulta va a ser con ellos, directo, sin intermediarios de nadie.
2: Es la cúpula de la CENTE intermediario a decir de lo que ocurre, de lo que no ha sucedido, de los acuerdos no alcanzados, de las pláticas que no fructificaron cuando el gobierno federal ha dicho a pasivas y activas que a algunas de las demandas, las sustantivas, los grandes enunciados de esas demandas de la CENTE son absolutamente inviables para el gobierno federal. En la línea de enfoque saludo con mucho gusto al doctor Marco Fernández, él es especialista en temas educativos, usted lo conoce bien. Doctor, querido Marco, bienvenido, muchas gracias y gracias por tu buena disposición para Con Enfoque.
4: Hola Carlos, ¿cómo estás? Muchas gracias como siempre por el espacio, muy buen día.
2: Al contrario Marco, ¿en qué punto de, digamos, político llega esta relación entre gobierno, Secretaría de Educación Pública, Presidencia de la República, ISTE y la Coordinadora Nacional de Trabajadores de la Educación? Desde tu experiencia, ¿se le pasó la mano en este juego de la gallina, en este estirar la liga a la gente con motivo del Mundial y esa presión extraordinaria que se tenía?
4: Pues la verdad, yo creo que sí. Creo que hizo una mala lectura la dirigencia de las distintas secciones de la coordinadora, porque si bien es cierto, desde el año pasado, pues ya habían visto que el gobierno les había cedido una serie de concesiones, por ejemplo, la reducción de la edad de retiro para los profesores que están en el anterior régimen de pensiones para que fuera 55 años en el caso de los hombres, 53 años en el caso de las mujeres. Eso le va a costar al país, según el gobierno, 140 mil millones de pesos. Luego les habían dado recursos a la sección 22, habían basificado plazas a la sección 7 de Chiapas. Incluso se les había dado el ofrecimiento recientemente que en el caso de lo de las pensiones, crear una aseguradora pública para que cuando se hagan los pagos de las cuentas individuales, las comisiones que se cargan por el manejo de cuenta fueran las mínimas y así afectar menos a los retiros individuales de los docentes y en general de los trabajadores del Estado, y eso les pareció inviable. Les pareció inviable a la coordinadora porque en el corazón de la petición, de la demanda, sigue siendo la derogación de la ley del ISSSTE, bajo el argumento de que pues la presidenta como candidata en al menos 10 distintas ocasiones a lo largo de mítines en el país, en Sinaloa, en Oaxaca, en Puebla y demás, fue quien pidió el voto de los maestros, diciendo que se necesitaba no solamente votar por ella, sino votar por legisladores, por candidatos al Senado, a la Cámara de Diputados, para tener la mayoría calificada y así echar atrás la ley de pensiones de Zedillo y Calderón. Eso fue lo que dijo en distintas ocasiones la presidenta, y la coordinadora le dice, cúmplenos, tú fuiste la que nos pediste el voto, tú fuiste la que ofreciste esto. El gobierno, pues la presidenta o ya en el gobierno, se da cuenta de lo inviable en términos de las finanzas públicas, de cumplir una promesa de esta naturaleza, y por más que trataron de llegar a un acuerdo, pues no ha sido posible, y el gobierno ha endurecido desde el viernes su posición, cancelando incluso la reunión que iban a tener ese día. Hoy, como bien decía tu reportero, van a tener una rueda de prensa tomando la caseta de Cuernavaca y diciendo que el gobierno se tiene que volver a sentar a negociar. Hoy, por ejemplo, uno de los temas que ya también le cedieron al sindicato y a la parte de la disidencia magisterial es el derogar eventualmente la unidad para la carrera de maestros y maestras. Para tu auditorio que nos está escuchando, este organismo es bien importante porque es quien, a través de distintas evaluaciones, hace la promoción de los docentes, ya sea como directores, como supervisores.
2: Ay, perdimos ahí la comunicación con el doctor Marco Fernández, pero justo el punto que toca de esta unidad para la evaluación de la carrera docente es, y esa es la pregunta que tengo ahí pendiente en el tintero con Marco, el tema, digamos, sustantivo educativo. Todo lo demás es un asunto administrativo laboral, es un asunto de finanzas, es un asunto de pensiones, de salarios, de cajas, de actuarios, pero no es un tema necesariamente que pase, o no son temas que pasen por la calidad de la educación en México. Y te quería decir, Marco, que justo en el tema de la unidad para la evaluación de la carrera docente, pues me parece que era como lo realmente de impacto en términos de la educación. A ver, entendiendo que el bienestar de los docentes en general inciden en la educación, pero en términos prácticos de todo lo que hemos hablado, de lo que estás analizando, Marco, decía, los especialistas en temas educativos como tú se tienen que volver especialistas en temas laborales, financieros, económicos, de pensiones, porque ahí es donde está el 90% de la conversación respecto a las demandas de la gente.
4: Pues sí, o sea, la verdad es que hasta ahorita, con franqueza, las discusiones no son educativas.
2: Así es.
4: Muchas veces se usa la retórica educativa para poder empujar una agenda más bien laboral, que con franqueza me parece que no es sostenible, porque es cierto que las finanzas públicas no hay manera de hacer un cambio en el que, a ver, recordemos por qué es la obsesión de regresar al régimen anterior. Lo primero es porque no había antes edad de retiro, y entonces tuvimos en su momento profesores que, saliendo de la normal a los 22 años, entraban al servicio docente y después de 28 años de servicio se retiraban.
2: Es decir, ¿a los 50?
4: Se jubilaban a los 50. Uh-huh. En un país con una esperanza de vida promedio de 75 años, es imposible financiar más de 25 años la parte del retiro de los profesores. Y eso, yo con franqueza, aquí pues también es cierto que estamos en el punto donde estamos, pues por la irresponsabilidad de las promesas de campaña. Yo no termino de entender dos cosas. Uno, en su momento, el presidente López Obrador había hecho una medida que me parece adecuada, que fue crear lo del el Fondo de Pensión del Bienestar, que lo que busca es para los que se jubilan con un promedio, con una jubilación menor al promedio del salario del IMSS, es decir, de 17 mil pesos ahorita, eso les darían, digamos, lo que él denominó en su momento un copetito, es decir, un complemento de tu pensión para que llegaras a los 17 mil. Eso me parece que es un avanzar en la dirección correcta. Ya estaba esa medida hecha y la entonces candidata va y les promete que va a derogar la ley del ISSSTE. Y no lo hace una vez, lo hace en al menos 10 ocasiones. Desde la primera vez que lo dijo, yo no sé por qué la señora Berta Alcalde, que en ese momento era la directora del ISSSTE, no le acercó una tarjeta a la entonces candidata de su partido, diciéndole, discúlpeme, pero esta promesa, deje de hacerla, porque no hay forma de financiarla a través del erario. Y, pero pues, lo prometió, incluso, insisto, por eso les dijo que tenían que votar por candidatos al Congreso para tener la mayoría de 2/3 partes y cambiar la Constitución y echar atrás la ley. Eso está ahí en el récord. Uh-huh. Obviamente, que pues llega al gobierno, la gente de Hacienda le dice, perdón, no hay forma, se truena el país si hacemos eso. Y como no quieren hacer una reforma fiscal, que es lo que estaría en el corazón de poder empezar a corregir el problema serio que tenemos de mejorar las pensiones en general, no solo para los maestros, sino para todos los trabajadores, pero eso es políticamente costoso, pues les han ido tratando de apaciguar, primero pues con esto que les decía de reduzcamos la edad de retiro para los anteriores, dámosle lana a la sección 22, basifiquemos plazas que pues convenientemente a los funcionarios de la SEP de uh-huh. Peña Nieto se les olvida que esas plazas temporales las cedieron ellos de manera ilegal también para calmar las protestas de entonces.
2: Las protestas de aquel entonces, sí.
4: Y entonces el gobierno de López Obrador y el gobierno de Claudia Sheinbaum han ido basificando, es decir, haciendo definitivas estas plazas, en un contexto, además, discúlpenme, que por la demografía ya estamos teniendo la necesidad de menos maestros, porque ya no tenemos tantos niños en las escuelas primarias y secundarias. Sí. En vez de que la discusión fuera, oigan, necesitamos fortalecer los recursos para preparar a los docentes, porque nos los han recortado durante los años de la cuarta transformación en 80%, y eso es inaceptable. Oigan, necesitamos mejorar la tecnología en las escuelas, porque fíjense que las escuelas públicas en promedio 45% apenas tienen una computadora o acceso al internet, y en pleno siglo XXI no podemos seguir enseñando sin tecnología. Esas tendrían que ser las discusiones, pero no, son discusiones de otro tipo, discusiones, por ejemplo, de tratar de cambiar mecanismos de gobernanza clave como la unidad de maestros y maestras, uh-huh. que determina la promoción como director y supervisor. Hoy la presidenta nos vuelve a decir, no, bueno, es que vamos a hacer comisiones de pares. El problema de esa idea es no entender que hasta ahorita lo que pasó en previo a la reforma de Peña Nieto, con las comisiones, entre comillas, de pares, que eran comisiones con representantes del sindicato y de la SEP, terminaban siendo comisiones del sindicato que con corrupción, no con mérito, no que el maestro reconociera a un buen docente, a un buen colega, sino quién tenía los conectes con el sindicato, quién daba lana, era el promocionado. Eso es lo que pasó. Entonces, ahora que ya dijeron, vamos a cambiar la unidad, el diablo va a estar en los detalles. Y en septiembre tendremos que estar poniendo con muchísima atención ustedes en los medios, nosotros como especialistas, para ver qué pone sobre la mesa el gobierno como sustituto. Porque flaco favor se haría sustituyendo un mecanismo que tiene muchas áreas de mejora. Yo no estoy diciendo que la unidad hoy sea perfecta, hay problemas de transparencia en las plazas disponibles, problemas de transparencia en los instrumentos de evaluación, eso se tiene que mejorar. Pero, Carlos, no podemos regresar a esquemas de control sindical sobre las plazas que tanto daño han hecho, porque con corrupción no se puede construir una mejor educación.
2: Te agradezco muchísimo, doctor, querido doctor Marco Fernández, esta panorámica. Me parece que pones absolutamente todos los puntos que tocas son esos que nos deberían de dejar con una perspectiva sobre las noticias que damos, ¿no? Es decir, los hechos ahí están y se van a seguir dando estas movilizaciones, la presión, los pulsos de fuerza políticos, cómo el gobierno, la presidenta y otros momentos, otros mandatarios se han vuelto rehenes de sus propias promesas, de las palabras, de las negociaciones, de los apoyos, ¿no? En términos del sindicato, de lo que vale, de lo que significa, pues uno de los sindicatos más grandes de América Latina, y este punto me parece sustantivo que tocas, en donde por una variable demográfica, ya no hablamos de las pensiones, de la base productiva contra la base pensionada, sino de la necesidad o no de docentes y hacia dónde orientar las habilidades de ese cuerpo docente. Es mucho lo que hay que analizar y mucho sobre lo que hay que estar pendientes, pero a partir, insisto, de estos mayores y mejores insumos para nuestra propia reflexión. Gracias, Marco.
4: Muchas gracias, Carlos. Que tengas muy buen día.
2: Que estés muy bien, el doctor Marco Fernández, especialista en temas educativos. 7:39 a.m.
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2: Faltan 18 minutos para que den las 8 de la mañana en este lunes 15 de junio. Y en la línea de Enfoque saludo con mucho gusto a la secretaria de Turismo del Gobierno Federal, Josefina Rodríguez Zamora. Secretaria, bienvenida y gracias.
19: Hola, Carlos. Muy buenos días para ti y toda tu audiencia. Y bonito inicio de semana.
2: Bueno, a ver, secretaria, finalmente la inauguración sucedió. Iniciamos bien en todos los sentidos. Inicia bien la selección mexicana, lo cual es importante para el ánimo en general. Pero para tu dependencia, para la Secretaría de Turismo, comienza ya la culminación de un desafío de planeación de muchos, muchos meses. Y ahora que ya estamos en Ciudad de México, en Guadalajara, en Monterrey, con el Mundial, la Secretaría de Turismo a tu cargo, anuncia esta creación de kioscos contigo o contigo, como lo querramos poner. Me parece que es una creatividad afortunada para que lo entiendan bien los turistas, los extranjeros que vengan a nuestro país, los que no hablan español, pues tiene ahí un juego interesante. Vuelvo con el contigo o contigo, que puede ser aprovechable. ¿De qué se trata, secretaria? ¿Cuáles servicios, qué orientación y dónde van a estar o dónde están operando estos kioscos de orientación de servicios? Se cortó la llamada con la, si le bajan ahí en lo que contesta la secretaria Josefina Rodríguez Zamora, secretaria de Turismo de nuestro país, es orientación turística, movilidad, generación de itinerarios y, pues, digamos, acceso, orientación, capacitación, déjeme ponerlo así, sobre cómo utilizar la aplicación México Invita, que tiene más de 290 rutas para que puedan recorrer el país. Es uno de los desafíos más importantes, sacar, llevar el Mundial más allá de Ciudad de México, Guadalajara y Monterrey. Sí, en Tijuana está acampando la selección de Irán, ya lo hemos comentado, viaja de Irán, de Tijuana a Estados Unidos, regresa, pernocta en Tijuana, pero ¿a dónde más, no? La selección de Uruguay, que estuvo en Playa del Carmen, sí, ya se fueron a Miami. ¿Cómo permear el Mundial a otros lugares, a otras ciudades y a otras necesidades, digamos, de fomento turístico que tiene nuestro país? Josefina, secretaria, ya estamos contigo de vuelta. Cuéntanos.
19: Sí, muchas gracias, Carlos. Mira, pues justamente es el legado que buscamos dejar en este país. Creo que es único en el poder diversificar la oferta turística y las opciones al turista y al mexicano también. Un Mundial lo llenamos mexicanos y lo llenamos también visitantes internacionales. Son 290 rutas de cómo moverte dentro de México. Sin duda alguna, nuestras tres ciudades sedes también tienen rutas locales y también existen las regionales. Entonces, estamos haciendo que el turista pueda vivir el Mundial de norte a sur. Como bien lo dices, es una gran ventana de promoción. Las selecciones que están ahorita alojadas en unos de los estados, pues también es parte de justamente enaltecer la gastronomía, la cultura y la historia de nuestro país. Entonces, lo que buscamos es turisteamos por todo México en este Mundial, porque además te encontrarás fiesta de Mundial en más de 150 puntos del país.
2: Josefina, secretaria de Turismo del Gobierno Federal, en NRM Comunicaciones hemos trabajado mucho en favor de crear esta idea, esta conciencia de comunicación con todas las audiencias, tanto en radio como en digital, de que el anfitrión, los anfitriones del Mundial somos todos. Y esa es la experiencia, la imagen, la estampa que se puede llevar cualquier visitante para no solamente estar bien durante el Mundial, sino dejar una carta abierta de regreso, de retorno, de reincidencia en el mejor sentido de la palabra para México. Los anfitriones somos todos, secretaria.
19: Todo desde nuestra trinchera, desde el hotelero, restaurantero, pero los que no somos del sector turístico, también tenemos que recibir a nuestra casa de la mejor manera y hablar bien de nuestro país. Mira, existen estudios que después de un mundial, la sede mundialista crece de un 5-8% de manera anual. Entonces se vuelven motivos para regresar y conocer nuestro país. Tal vez te dio tiempo de llegar a la ciudad sede, pero probaste algo de otro estado, entonces el siguiente tienes motivo para regresar. Así que pues, muy contenta de poder hoy diversificar esta oferta que tiene nuestro país.
2: Deja el Mundial también una oportunidad que se va concretando poco a poco. Secretaria, tú nos dirás qué tanto de nuevas rutas aéreas, de nuevos acuerdos con cadenas internacionales de hotelería, con ordenar el sistema local, por ejemplo, de hospedaje por aplicación. En fin, son muchos los expedientes que pueden crecer, que se pueden robustecer, mejorar con la presencia o sobre texto de la realización del campeonato de fútbol, de esta fiesta del
19: la
2: fútbol.
19: La infraestructura, Carlos, que se ha hecho como legado, ningún otro país lo ha tenido. La cantidad, más de 3.500 canchas ya están en nuestra gente, con nuestra gente. La infraestructura, por ejemplo, de la ampliación de los nuevos aeropuertos, las carreteras, en fin, son temas y de infraestructura que llegaron para quedarse y que cambiaron el panorama turístico de México. Nos tenemos que sentir muy orgullosos que la historia, a ver, solamente la inauguración, no pudieron elegir mejor lugar que nosotros, ¿no? Esta fiesta, este colorido, como lo dicen los visitantes internacionales, pues solo lo viven aquí y es parte de la imagen que tenemos que dar fuera para poder seguir teniendo un aumento de turismo.
2: Secretaria Josefina Rodríguez Zamora, somos mucho ambiente para tan pocos partidos, ¿no?
19: Sí, somos mucho ambiente, pero mira, este ambiente llegó para, se quedó, es un legado. Y bueno, es parte de que más de millones y miles de millones de personas puedan conocer, que pueden disfrutar todos los días del año, porque aquí tenemos calor todos los días del año, aquí tenemos toda la biodiversidad, aquí tenemos toda la cultura, aquí tenemos toda la historia. Entonces, bueno, pues hay que verlo como una ventana de promoción estos 13 partidos.
2: Finalmente, secretaria, el acuerdo que se anuncia entre Estados Unidos e Irán para liberar el paso en el Estrecho de Hormuz ha despresionado mucho, le ha quitado mucha presión a los precios internacionales del petróleo y por ende de combustibles. Esto exactamente, sí. Reflejado en el tema de la aviación comercial, ¿cómo lo estás midiendo?
19: Bueno, pues mira, ojalá que el conflicto pare, pero justamente el tema de la turbocina a nivel global, existe una contracción en el turismo aéreo. Están muy caros los vuelos, pero también existen menos frecuencias, ha reducido capacidades a nivel mundial, no solo en México, y bueno, eso no nos ayuda en nada. Así que ojalá que esto pare pronto para que los niveles y el precio más bien del combustible de los aviones para las aerolíneas sea mejor, y eso haga que otra vez estemos en la misma operación de manera normal, ¿no? Que es justo lo que buscamos, porque, bueno, pues existe una gran crisis en el turismo aéreo.
2: Pues mucha coordinación, mucho éxito, secretaria, y mucho énfasis en lo que, insisto, ha sido la campaña de NRM Comunicaciones durante esta fiesta del fútbol, es decir, que los anfitriones del Mundial somos todos, no solamente las autoridades, no solamente los aeropuertos, en el punto que se encuentren de la obra, terminado o no, de las carreteras, de los metros y de la infraestructura que, como bien dices, pues llega para tratar de trascender más allá del Mundial en beneficio de los mexicanos y en el aspecto social, ni se diga. Te agradezco mucho estos minutos aquí.
19: Te agradezco mucho, Carlos, que tengan una gran y bonita semana y bueno, a seguir viviendo el Mundial desde nuestras trincheras y sentirnos muy orgullosos de ser mexicano y el jueves.
2: Que te vaya muy bien. Es la secretaria del Gobierno Federal, la secretaria de Turismo, Josefina Rodríguez Zamora, va en carretera, se escucha, ¿no? Tuvimos buena suerte, con todo y todo, con todo y la cortada de comunicación, nos respetó ahí la distancia a la carretera. Pero sí, son puntos importantes que hay que destacar, y yo repito lo que en las campañas de todas las emisoras de NRM Comunicaciones insistimos mucho: los anfitriones del Mundial somos todos. Y de verdad, ese ejemplo que comentaba Javier Trejo Garay hace rato de la afición japonesa, que ya se vuelve famoso, no es la primera vez que lo escuchamos, pero es un ejemplo de civismo bárbaro que nos debería de contagiar en muchas cosas, y no lo digo que no nos haya contagiado. También decíamos, mire lo que sucede en una ciudad como Nueva York por un festejo, entre comillas, deportivo que se vuelve en un pretexto de vandalismo. Bueno, sintámonos también orgullosos y reconozcamos lo que también hemos hecho bien. Estoy contigo, Ángel Gatica, La Vialidad, faltando 9 minutos para las 8 de la mañana. Cuéntanos.
20: Gracias, Carlos. Auditorio de Enfoque. Tenemos asentamientos al cruce con semáforos en Congreso de la Unión desde el Eje 2 Norte hacia Circuito Interior. También ya complicado el viaducto del Eje 2 Oriente hacia la zona de Insurgentes. Lento San Jerónimo y Reforma. Y tómalo en cuenta, se registra afluencia alta en diversas líneas del metro. Salga con tiempo, Carlos. El reporte.
21: En lo dicho con Leticia Bonifaz.
2: Gracias, Ángel Gatica. Leticia Bonifaz, qué gusto saludarte en esta mañana de lunes. ¿Cómo estás?
22: Muy bien, Carlos. Pues escuchando con mucha atención a la Secretaría de Turismo. Y qué bueno que hay esa idea de que México es este país maravilloso, pero yo creo que desafortunadamente los problemas cotidianos siguen allí y a mí me sigue preocupando mucho lo que pasó particularmente con las madres buscadoras en este contexto previo al Mundial, Carlos.
2: Las manifestaciones, las expresiones que lograron construir, que pues a fuerza de estar ahí presente en donde estaba el foco informativo, que era el jueves particularmente, ¿no?, el rumbo al estadio, y cómo las madres buscadoras logran llegar a círculos más cercanos de donde estaba el cerco, de donde ya no pasarían los de la CENTE, y se logra escuchar un reclamo, una voz de las madres buscadoras, que me parece que es importantísimo que lo resaltemos, que lo analicemos, Josefina, perdón, que lo analicemos, Leticia, desde esa perspectiva. Son los lados B de un país que sí tiene mucho que dar, que sí tiene mucho que festejar, pero que tiene muchísimos pendientes que atender.
22: Así es, y el hecho de que haya protestas no significa que las madres sean malas mexicanas o que quieran que les vaya mal a México. Yo creo que aman al país igual que tú, igual que yo, pero desafortunadamente tienen un dolor que no ha encontrado cauce. Y lo más grave todavía es que no es un hecho del pasado. El tema de la búsqueda no es personas desaparecidas antes. Todavía no sabemos nada de la periodista que desapareció en Veracruz, que vimos esas imágenes tan duras. Durante el Mundial van a seguir desapareciendo hijos, mujeres, niños, jóvenes, y este es el tema que está en el foco y que se debe atender. No se puede ser complaciente, no se puede decir si las estamos atendiendo. El tema es la atención integral de la violencia contra las mujeres y particularmente este dolor que sufren las madres buscadoras. Y justamente, Carlos, también se están cumpliendo 2 meses sin titular de la Secretaría de Mujeres. Es algo muy grave que una política pública tan relevante en temas de feminicidios, de desapariciones, pues la tengamos allí descuidada.
2: Y una secretaría que nació con bombo y platillo, con justa razón, la primera presidenta con A, ¿no?, en ocupar Palacio Nacional, y de repente la sumisión de una tarea, de un encargo, de un propósito, a una cuestión meramente partidista, político, electoral, de decir, nos hace más falta acá, nos hace menos falta allá, y pasa a ese segundo plano. Qué bueno que lo señalas, Leticia, 2 meses y contando sin reemplazo, sin relevo en la Secretaría de las Mujeres. Podrán decir que las labores siguen, que hay encargados de despacho, etcétera, pero es muy simbólico el que no se nombre.
22: Así es muy simbólico, porque aunque la Secretaría de las Mujeres está más en políticas públicas de igualdad, sí tendría que ver en temas clave. Por ejemplo, cuando se anuncia esto del ciclo escolar que se va a terminar anticipadamente, no hubo la perspectiva de género de decir, ¿y qué pasa con las mujeres que cuidan? Solo estoy poniendo un ejemplo, pero son muchos en materia de educación, de trabajo, de salud, donde la tarea de la Secretaría de Mujeres tendría que estar allí, y pareciera que podemos prescindir de ella al ni siquiera tener titular ya durante 2 meses.
2: Leticia Bonifaz, para cerrar, te pregunto el discurso, el tono, una línea, una sugerencia de financiamiento. Extrañeza por parte de autoridades federales de decir, habría que ver quién financió el viaje de las madres buscadoras o de quién está, digamos, soportando cierta logística. ¿A dónde te mueve? ¿A qué reflexión?
22: A mí me parece muy grave que lo que preocupe sea eso, como si alguien las estuviera moviendo, como si el dolor no fuera suficiente. Y el hecho de decir, eso sí lo vamos a investigar, y que no se investiguen tantas otras cosas que justamente son las que se están reclamando. Las tareas de las tareas fundamentales de las fiscalías no deben estar buscando quién financia a quién, sino sencillamente por qué siguen desapareciendo las personas.
2: Muchas gracias, Leticia. Te mando un abrazo.
22: Gracias, bonito día.
2: Igualmente. 7 de la mañana con 56 minutos. Gracias. Vamos con el profesor Filiberto Frausto Orozco. Él es exsecretario general de la sección 34 de la CENTE, con sede en Zacatecas, precisamente a donde la presidenta Claudia Sheinbaum decidió el fin de semana no acudir, justo por la advertencia o el aviso de la CENTE de hacerse presente en los actos que tuviera la presidenta. Profesor, ¿cómo está? Buenos días.
0: ¿Qué tal? Buen día.
2: A ver, comencemos por la decisión, y si usted está de acuerdo en que lo que anuncia la CENTE, ¿no? El paro continúa, las manifestaciones se sostienen a pesar, digamos, de la celebración del Mundial, y van a tener su agenda regular de protestas, plantones, en fin, de estas expresiones a lo largo de la semana. Una votación muy reñida, decíamos que fueron 12.500 votos, y por 175 se decidió continuar con la protesta y las movilizaciones. ¿Usted es de los que está de acuerdo?
0: Sí, nada más aclarar que esa votación corresponde únicamente a la sección 22 de Oaxaca, que la mayoría de las secciones, de hecho todas, continuamos con la determinación para continuar con el paro, con el plantón en la Ciudad de México y con las acciones de protesta en tanto en la capital como en muchos estados de la República que se están dando, que está cundiendo la protesta. No lejos de pues amainar por que ya transcurrió el primer partido inaugural, hay la convicción a continuar.
2: Si en la sección 22 la división fue tan dividida, la decisión fue tan dividida, en la 34, ¿cómo cree usted que sería?
0: Continúa mayoritariamente arriba del 70% la determinación a participar en el paro. Se han tenido reuniones regionales el viernes, hoy se tiene una reunión estatal. Me parece que la determinación es contundente y esperamos en el transcurso del día, mañana, que haya comunicación con las autoridades, se retome el diálogo. A mí me parece desafortunada la declaración de la presidenta en el sentido de que ya no tendrá más entendimiento con las representaciones. Uh-huh. Sí, exactamente, con las representaciones del magisterio democrático. Yo espero para que sí pueda ir cerrándose este capítulo de protestas legítimas por una causa sumamente justa. Esperamos se reconsidere y se retome el diálogo. Nosotros estamos en la mejor disposición, en la voluntad de construir.
2: La petición, digamos, central de la CENTE en esta derogación de la ley del ISSSTE, de la reforma al ISSSTE de 2007, es irreductible. Y ahí me parece que también vale la pena su comentario, profesor Filiberto Frausto, porque por activas y pasivas el gobierno les ha dicho que es absolutamente inviable. Desde la Secretaría de Hacienda hasta el director del ISSSTE, en un tema que es pues más económico, laboral, financiero que educativo.
0: No sé por qué no harían esos corrimientos actuariales en el proceso de campaña cuando hicieron la promesa de que se abrogaría no solo la ley del ISSSTE del 2007, sino la ley del IMSS de 1997. No lo sé, no lo entiendo, pero lo que sí nosotros comprendemos y nos apegamos a la realidad es que una abrogación de esa naturaleza no se puede dar de la noche a la mañana, que no se puede dar de una semana a otra, y que nos queda muy claro, lo que queremos es una ruta, un camino en el que se vaya paso a paso, con fechas, trazando ese trayecto para llegar al fin que fue promesa de campaña y que es la aspiración del magisterio nacional.
2: La presidenta decide cancelar la gira que tenía por Zacatecas este fin de semana. Sí hay un contacto con maestros de la coordinadora, tanto en Aguascalientes como en Colima, en donde pues ella, digamos, escucha de cerca, de lejos, pero que escucha que el reclamo continúa. ¿No ir a Zacatecas les significa algo en especial? ¿Les preocupa algo o lo comprenden en materia de esta, digamos, higiene política para la presidenta, no?
0: Sí, si las protestas fueron notorias en Aguascalientes, en Colima, en Zacatecas serían más. Hay pues una cantidad de maestros movilizados en este momento, pues mucho mayor. Entonces es comprensible. Nada más sí, tuvimos incluso comunicación con autoridades locales. Fuimos muy claros en que serían protestas pacíficas, con el propósito de ser escuchados, o ser visibles por lo menos, escuchados a lo lejos por la presidenta, y que pretendíamos que una comisión muy reducida pues a entregar un documento con solicitudes específicas para la sección y para pues que reconsidere pues el diálogo, la comunicación con las representaciones de la CENTE. Ese era el único propósito. No hay de fondo el interés de sabotearles sus eventos, de obstruirles su evento. Ese era el único propósito. Nuestras manifestaciones, como podrán observarse, son siempre por las vías pacíficas, por los conductos pacíficos. Así lo hemos hecho, así lo seguiremos haciendo. Entonces, pues no sé por qué haya sido la preocupación y la determinación a cambiar algo que estaba ya pues agendado y que sí sabíamos que había locales preparados para recibirle.
2: Pues, profesor, yo le agradezco mucho estos minutos aquí en Enfoque. Vamos a estar muy pendientes. Me parece que hay, y ustedes lo saben mejor que nadie, un pulso de la narrativa, ¿no? De cómo se va cada año y en cada proceso y en cada ciclo y cómo de repente, pues para un buen número de mexicanos atentos quizá al tema mundial, al tema económico, el magro crecimiento que ha tenido el país, la esperanza de que el mundial fuera un tema de reactivación y mirar o interpretar a la CENTE y a sus expresiones de protesta, de movilización, como alguien que termina por boicotear o que pretende hacer rehén a un evento de interés general para lograr algo que, en la narrativa, insisto, informativa, parece causa perdida, toda vez que, más allá de la promesa, hoy la realidad y usted lo dice bien, no le estamos pidiendo que la deroguen de un día para otro, lo comprendemos, pero en donde dicen, pues es inviable, y usted dice, pues no sé cómo no le pasaron esas corridas actuariales cuando andaban en campaña antes de hacer la promesa, pero bueno, pues ahí están los hechos y vamos a estar muy atentos al desarrollo. Muchas gracias, profesor.
0: Al contrario, gracias por la oportunidad.
2: Que esté muy bien.
0: Igualmente, hasta luego.
2: Es el profesor Filiberto Frausto Orozco, secretario general de la sección 34 de la CENTE en Zacatecas, 8:04 a.m.
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4: Este 15 de junio son las 8:00 a.m. y le decimos que un choque frontal entre dos camionetas turísticas en la autopista Oaxaca-Cuagnupalan dejó 8 muertos y 14 lesionados. En Hidalgo, una riña al interior de un bar dejó 3 muertos. La Coparmex Nuevo León advirtió que por el Mundial de Fútbol se perderán aproximadamente 76 horas de productividad en las empresas, ya que de los 72 partidos correspondientes a la fase de grupos, al menos 38 se disputarán en horarios plenamente laborales. En notas internacionales tenemos que el ministro de Defensa de Israel, Israel Katz, afirmó que las fuerzas de su país van a permanecer en el Líbano, Siria y Gaza por tiempo totalmente indefinido, esto a pesar de que el acuerdo de paz entre Estados Unidos e Irán se va a firmar este viernes. El Reino Unido se une a países como Australia y Francia y anuncia la prohibición de redes sociales para menores de 16 años. Esta medida va a entrar en vigor a partir de la primavera del 2027. Y les decimos cuáles son los partidos del Mundial este día para que usted pueda disfrutarlos y verlos sin perderse. Mire, a las 10:00 a.m. va a arrancar el partido entre España y Cabo Verde. A la 1:00 p.m. tenemos Bélgica contra Egipto. A las 4:00 p.m. Arabia Saudita contra Uruguay. Y el cuarto partido es a las 7:00 p.m. Irán contra Nueva Zelanda. Continuamos en Enfoque Noticias.

Carlos, estamos escuchando Carry On Wayward Son. Y esto es porque le recordamos que hoy es el cumpleaños 75 de Steve Walsh, cantante, compositor y tecladista estadounidense, reconocido como la voz clásica de la banda de rock progresivo Kansas, este grupo maravilloso que ha trascendido a través de la historia y que continuamos disfrutando hoy en día.

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13: Yo soy el dueño de mi destino. Yo soy el capitán de mi alma. William Ernest Henley.
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15: Ocho de la mañana con 12 minutos en este lunes 15 de junio. Me da mucho gusto saludarte, querido León. León Krause, ¿cómo estás? Bienvenido.
16: El gusto es mío, Carlos. ¿Cómo estás?
15: Oye, con mucho interés leyéndote en tu columna de El Universal sobre esta especie de tregua, de pacto que nos da un evento como la Copa, como la fiesta del fútbol. Tú haces una referencia histórica muy muy sustentada en lo que sucedía en Olimpia y en los Juegos estos Olímpicos, y esas especies de espíritu, de honrar el espíritu de lo colectivo, del encuentro, a pesar de las diferencias, a pesar de los desencuentros. Y eso, León, es un poco lo que estamos quizá, no sé si viendo, pero sí por lo menos aspirando a que nos suceda con la fiesta del fútbol en nuestro país, en Estados Unidos y en Canadá.
16: Pues es que si comparas, Carlos, la verdad, las imágenes y las sensaciones en las tres sedes de la Copa del Mundo, incluido México, por supuesto, ¿no? Yo creo que mucha gente terminó conmovida, más allá del fútbol y lo que pasa en la cancha, mucha gente terminamos conmovidos, pues por esa muestra, no de nacionalismo, sino de patriotismo. De pronto el patriotismo resultaba mal visto, estaba mal visto que estuviéramos orgullosos de ser mexicanos, de decir, bueno, la verdad es que pues sí estamos mal en muchas cosas, pero ¿sabes qué? También somos, compartimos una identidad, muchísima gente, y nos une muchísimas cosas. Se sentía como medio chafa andar hablando de patriotismo y celebrar lo mexicano, y de pronto nos dimos cuenta que no, que se vale. Y esta tregua se extiende, creo yo, a las tres sedes mundialistas, y sí es un contraste muy claro con el tono que establecen líderes autoritarios, estilo Donald Trump, y no es el único, hay muchos más que insisten en la polarización. Por eso me quedo con esta tregua que creo que estamos viendo en su mejor versión.
15: Un mundial inédito en términos de sedes, de ser tres sedes, de compartirlas, y lo que vendrá, ¿no?, para el futuro. Pero en el caso de hoy, con un líder como Donald Trump, que ha amenazado a diestra y siniestra a Canadá, a México, en donde también nos quedamos con una reflexión que tendremos tiempo, días, para madurarla, León, sobre el papel de la FIFA, el especie de pues valor o no, de poner un alto, de marcar una diferencia, de hacer un antes y después respecto a esta condescendencia con alguien que parece que disfruta o que toma o que se apropia de algo sin importar lo demás.
16: Sí, decía yo en la columna, Carlos, que la realidad es que si la FIFA hubiera sido valiente, si Infantino hubiera tenido valentía, pues Estados Unidos hubiera perdido la sede del Mundial. Esa es la realidad, porque ha hostilizado a aficiones enteras, a selecciones enteras. Por eso me remitía yo a este concepto de la tregua que había en los Juegos Olímpicos en la Grecia clásica, porque esa tregua, sin importar lo que estuviera ocurriendo, protegía el paso de los atletas y los peregrinos. Es decir, lo que está pasando con la selección iraní, por ejemplo, que hoy juega, pues es violatorio de ese espíritu de tregua que hasta los griegos hace miles de años entendían. Por eso creo que Estados Unidos debió perder la sede de la Copa del Mundo. Ya que no la perdió, el mundo le está enseñando a Donald Trump lo que puede suceder cuando se prioriza no el discurso de polarización, que por cierto vimos ayer en la Casa Blanca otra vez en este espectáculo deplorable
15: de lucha,
16: las artes marciales mixtas, sino más bien el espíritu de unión. Cuando pasa eso, pues vemos escenas emocionantes, creo yo.
15: Sí, el chiste se cuenta solo, el personaje se pinta, ¿no? El personaje, bueno, se pinta y todo. León, hablábamos un poco fuera del aire tú y yo días pasados, y yo te hacía el comentario, te compartía esta reflexión sobre un México mágico, ¿no? Un país, una sociedad en la que cabe todo en coexistencia, cabe en la movilización de la gente, cabe el dolor, la expresión, la comprensión, la empatía con las madres buscadoras, y cabe al mismo tiempo, digamos, esta fraternidad, el gozo, cabe superar inclusive este acento tan comercial, tan económico, que por momentos cobra el mundial, para convertirse en una fiesta de las plazas públicas, de las pantallas gigantes, de poderse poner la camiseta verde, de pintarse la cara y de celebrar más allá de la calidad del fútbol o de los equipos que estén en disputa en el terreno, hacer fiesta y darnos un momento de alegría.
16: Pues es que se puede resistir el discurso de la polarización. Hay gobiernos, y me parece que el nuestro, por desgracia, no se salva, que necesitan la polarización, necesitan como el oxígeno, le beneficia la lectura binaria de la sociedad en distintos momentos. Y lo vemos incluso en las reacciones posteriores a la inauguración y el Estadio Azteca y demás. Realmente a nadie le importa eso, pues, ¿no? En estos momentos lo que importa es, pues sí, ese sentido de comunión que se siente, pues, desde los hogares del país hasta las plazas del país, hasta los estadios.

0: nació en un campo de refugiados de Tanzania, que hoy es héroe de Australia, y las virtudes de la migración y la posibilidad de refugiarse en un país más seguro que el propio, todo eso que está en el centro de la agresión polarizante y populista de Trump, para empezar, y otros más, pues se desmiente a través de la Copa del Mundo. Hay que reconocerlo y celebrarlo.
1: León, no te quiero dejar ir sin preguntarte por el anuncio de ayer domingo, mientras que celebraba su cumpleaños 80 y en lo que andaba en su lucha libre, en sus patadas voladoras, piquete de ojo y torniquete. Trump anuncia que hay un acuerdo con la República Islámica de Irán, la intermediación de Pakistán como un papel central, protagónico, y la expectativa de una concreción, de una firma, el próximo viernes en Suiza, de este acuerdo. Pero por lo pronto, con muchos indicadores económicos que sustentan dicho acuerdo, es decir, se caen los precios del petróleo, bajan, y hay una especie de alivio, de suspiro a nivel económico, a nivel de los combustibles, de los precios y de todas las implicaciones que tiene. ¿Tu punto de vista ahí, León?
0: Bueno, primero que nada, a Trump le urgía porque se acercan las elecciones, y eso es algo, por cierto, que los iraníes tienen muy claro, Carlos. A ellos no les importa la democracia porque no tienen que enfrentarla realmente, o el descontento social, porque no lo tienen que enfrentar, y cuando lo enfrentan matan a 10.000, 20.000 iraníes en 48 horas. Pero Donald Trump sí tiene que enfrentar la democracia, y entonces le urgía bajar los precios de los combustibles, le urgía terminar con esta guerra que desde un origen, me parece, estuvo mal pensada, mal planeada, mal justificada, y el acuerdo final, pues, beneficia sobre todo a Irán, dinero para Irán, espacio para, ya veremos, la negociación del famoso material nuclear, el régimen, por supuesto, que sufrió la eliminación, el asesinato de decenas de figuras de primerísimo orden, pero el régimen está intacto, la oposición iraní, la gente en Irán no se siente fortalecida, en Israel hay un inmenso descontento, es decir, todos pierden. Todos, ya veremos qué le pasa a Donald Trump en noviembre y al Partido Republicano, todos perdieron, todos, menos el régimen iraní. Así que, pues, el resultado es una derrota absolutamente contundente para la política exterior del gobierno de Estados Unidos, contundente.
1: Una más que le sale el disparo al pie o el tiro por la culata, como lo querramos decir, y nada, pues observar y tener que ser víctimas en algún sentido de sufrir esas consecuencias de los arrebatos y de los malos cálculos, o de los cálculos que no se entienden desde fuera, de un presidente como Donald Trump. Y lo de Irán fue uno más. Así fue declarada esta guerra, así llega a un acuerdo, él se aplaude, él se echa porras, y el resto del mundo paga las consecuencias.
0: Pues yo te diría nada más, le sumaría a esa descripción exacta que haces, que había un acuerdo nuclear con Irán, pero como lo firmó la administración Obama, pues había que destruirlo, ¿no? Yo no sé si te suene conocido esta idea de destruye todo lo anterior y ya luego vemos que lo reemplaza. No tengo idea si te suene conocido, ¿verdad? Si lo has visto en algún lugar.
1: Un déjà vu.
0: Esa es la lógica. Esa es la lógica de Donald Trump, ¿no? Y ahora lo que tenemos es un acuerdo peor con Irán del que había firmado Barack Obama.
1: Así de simple y así de grave. Te mando un abrazo, querido León.
0: Otro para ti.
1: Que estés muy bien. León Krause, colaborador de Enfoque, desde Estados Unidos, con su epicentro. Bueno, pues vamos contigo, Ángel Gatica. ¿Cómo está la vialidad en el epicentro de la emoción mundialista, que es México? Sí. 13 partidos, lo que usted quiera, y contando, descontando, porque ya fueron 3, ¿no? Ya fue uno en Ciudad de México, ya fue de los 13 que tenemos, nos quedan 10. Y como digo yo, somos mucho país, mucho ambiente, para tan poquitos partidos. ¿Cómo está la vialidad en este lunes 8:23 de la mañana, Ángel Gatica?
2: Gracias, Carlos. Auditorio de Enfoque, pues se mantiene cerrada la vialidad de la autopista México-Puebla por este percance a la altura del kilómetro 37 en dirección hacia la Ciudad de México. También al sur de la ciudad hay complicaciones. Accidente complica la autopista México-Cuernavaca, kilómetro 57 en dirección a Tlalpan. Hay asentamientos en Congreso de la Unión desde el Eje 2 Norte hacia Circuito Interior. Y pendientes por parte de la movilización de la gente, que se espera a 10:30 de la mañana en la caseta de Tlalpan, ahí en la autopista México-Cuernavaca. Carlos, lo que tenemos.
1: Muy bien, pendientes, Ángel, gracias por el reporte.
2: Buen día.
1: Muy buen día. Oiga, regresando a la información, desde el 1 de octubre...

0: De 2024 hasta el día de hoy suman 11 alcaldes en funciones que han sido privados de la vida en el país, esto de acuerdo con un recuento hecho por el diario La Razón. Los datos registrados muestran que en el último trimestre de 2024 hubo 3 homicidios de ediles. La cifra subió a 7 para todo 2025 y en lo que va de 2026 ya se da la primera víctima. Hasta el momento los municipios con más delitos cometidos contra alcaldes son Santiago Amoltepec, San Mateo Piñas, Candelaria Losicha, y San Miguel Amatitlán en Oaxaca. Y justo el tema de este asesinato del presidente de San Miguel Amatitlán, del presidente municipal Joel Ángel Bravo Martínez, que fue abatido en su casa. En la línea de enfoque, para poner las cosas en claro, le agradezco su buena disposición a Rosario Ramírez. Rosario es la presidenta del PAN en Oaxaca. El PAN a nivel nacional ya se ha pronunciado, ha condenado y ha exigido a las autoridades el esclarecimiento de este homicidio. Rosario, tenían amenazas, señales del crimen organizado o de algún otro tipo de colectivo que pusiera en vida y que estuviera amenazando la vida del presidente municipal Bravo Martínez allá en San Miguel Amatitlán?
1: Hola, muy buenos días, Carlos.
0: Buenos días.
1: Me gusta saludarte y a ti, a tu amable auditorio. Gracias por el espacio. Y sí, decirte que habían amenazas. El pasado 6 de mayo, nuestro presidente Joel Bravo, cuando viajaba a la Ciudad de México a realizar gestiones del municipio de San Miguel Amatitlán, nuestro presidente fue interceptado por 2 vehículos que le cerraron el paso a la altura del municipio Petlacingo, Puebla, quienes de inmediato lo bajaron del vehículo que el presidente viajaba para posteriormente trasladarlo a una casa de seguridad donde fue privado de su libertad. Después de un par de horas, fue puesto en libertad tras haber sido extorsionado. Ante ello, solicitó expresamente medidas cautelares y protección del Estado, porque temía por su vida y de sus familiares. Desafortunadamente, la respuesta de las instituciones del Estado fue la falta de voluntad, de interés y la omisión, pues la ayuda solicitada nunca llegó para el presidente.
0: Rosario, ¿quién es, por qué, qué actividad o qué punto de tránsito, digamos, tiene San Miguel Amatitlán que hace susceptible de ser, pues eso, objeto de deseo de, ya sea de grupos políticos, ya sea de crimen organizado? ¿Dónde están esos incentivos allá en Oaxaca?
1: Fíjate que hay muchos municipios. Hoy, pues lamentablemente fue transitado aquí de Amatitlán a Puebla con estas actividades que normalmente pues ya se han denunciado varios ilícitos que han habido ahí, delincuentes, y pues realmente pues no ha habido atención, ¿no? Tanto del gobierno de Puebla, tanto del de Oaxaca, no ha habido respuesta. Seguridad, y así en muchos municipios, como lo acabas de comentar, en Loxicha, en San Mateo Piñas, todos esos municipios pues han entrado los grupos delictivos.
0: ¿Grupos delictivos criminales cuyo mayor incidencia o interés está en qué? ¿En la extorsión? ¿En el secuestro?
1: En la extorsión y secuestro.
0: En extorsión y secuestro.
1: Extorsión y secuestro, que es el, pues piden, cobran piso a muchos comerciantes.
0: Cobro de piso.
1: Y sobre todo las autoridades municipales.
0: Oye, Rosario, ¿qué le queda? Bueno, ¿cuál es la ruta el día de hoy, lunes, para la presidencia municipal de San Miguel Amatitlán? ¿Qué es lo que viene? ¿Designar un presidente municipal interino, sustituto? ¿Cómo está la conformación del cabildo en términos de lo que al partido que tú representas, el Partido Acción Nacional en Oaxaca, le preocupe?
1: Sí, fíjate, Carlos, que nosotros desde Acción Nacional levantamos la voz no solo con profunda tristeza, sino con una indignación que compartimos con miles de familias en nuestro estado que viven esta realidad. Condenamos de manera enérgica el cobarde asesinato de nuestro amigo y presidente municipal Joel Bravo, y desde Acción Nacional pues fijamos una postura firme y exigimos formalmente a la Fiscalía del Estado de Oaxaca y a las autoridades federales una investigación rápida, pronta, con un estricto rigor técnico y científico, que no dé espacio a las simulaciones. Exigimos que se capture y se castigue tanto los autores materiales como los autores intelectuales del crimen. Este caso no puede quedar impune y ni debe de ser una cifra más de la impunidad en Oaxaca y del fracaso de materia de seguridad de que se vive este gobierno morenista. Hoy, con este luto, decirles que hemos platicado con los regidores, hemos platicado con la familia. Es momento de retomarlo, ¿sí? Hoy vamos a platicar con ellos para que el suplente o quien decidamos conjunto con los regidores, pues va a tomar, sobre todo que el suplente es el que subiría, ¿no?
0: Bueno, pues Rosario, muchas gracias por estos minutos aquí en Enfoque. Estamos pendientes.
1: Gracias, muchas gracias, Carlos. Agradecerte este espacio que nos brindas.
0: Hasta luego, muy buenos días. Es Rosario Ramírez, la presidenta del PAN en el estado de Oaxaca. 8:30 a.m.
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0: Las 8:33 a.m, Josefina, hermana, ya eres mexicana.
19: Yo.
0: Gastón, carnal, hermano, tú también ya eres mexicano. Y así vamos por el mundo, bueno, no vamos por el mundo, pero así vamos por nuestro país, carnalizando.
19: No, bueno, a todos.
0: Al que se nos cruce.
19: Sí, claro, los coreanos ya son nuestros, ¿no?
0: Sí.
19: juegan de locales, sí. Nos lo ha dicho nuestro querido Javier Trejo Garay. Bueno, pues Irán también es parte de los hermanos y creo que vale la pena encontrar, bueno, me encontré más bien dicho este audio en redes sociales que me encantó, sobre todo porque en la aldea global, aquí en la Ciudad de México, en lo que se ha instalado en frente a la zona del Castillo de Chapultepec, en la primera sección, justo en la entrada de los leones, sobre esta zona, ahí se ha instalado una aldea global que pues vale la pena que la visite usted, esto desde el 9 y hasta el 21 de junio solamente, de 10 a 6 de la tarde, de 10 de la mañana a 6 de la tarde, la entrada es completamente libre, esto es en la Puerta de los Leones, en la sección del Bosque de Chapultepec, y vamos a escuchar cómo le dijimos a los hermanos iraníes. Pues así es como ya son los iraníes también parte de la patria mexicana. Y bueno, pues también los vimos en redes sociales, nos contaba fuera del aire Gastón Fentanes sobre lo que se dio cita allá en Tijuana, donde estaba la selección justamente, ¿no?
0: Oye, y una carta bien bonita, muy emotiva por parte del equipo de la selección nacional de Irán, sí. De la República Islámica de Irán, agradeciendo a México, ¿no? Y decías tú fuera del aire, al principio como que los propios jugadores, el equipo, la delegación, sí. Pues se sacan de onda así como diciendo, ¿qué onda con estos que son demasiado cálidos? Pero pues les llevaron de todo, vuelan de Tijuana hasta Los Ángeles,
19: sí.
0: Juegan, bueno, entrenan, hacen la conferencia de prensa, regresan a dormir a Tijuana, vuelven a ir a Los Ángeles, juegan, regresan a Tijuana. Tiene que ver, ya lo sabe, por lo que Trump dijo, no dijo sobre la garantía en su seguridad, sobre el tema de las visas, pero el tema, el caso, lo que nos importa es lo que trae Josefina Claudia Herrera. México recibiendo, hermanando y una vez más dando muestra, insisto, de una hospitalidad, de una fraternidad infinita.
19: Totalmente. Y no, además la embajada de Irán, bien lo dices, agradeciendo todas estas muestras naturales de cariño de la gente. Y también en otros medios de comunicación están compartiendo todo esto que pues está desbordando de la otra cara del mundial, ¿no? Y yo creo que vale la pena pues estar presente y saber que hay muchos países, hay muchos lugares donde pues también se siente la energía mexicana.
0: Allá en Monterrey había un montón de vikingos, pero con sombrero. Con pancita chelera.
19: Bueno.
0: Y con las manos listas de la carnita asada, pero así pues es. Vikingos al fin y al cabo, es decir, ahí se va recibiendo de todos, bien, es uno de los grandes de las cosas padres que van quedando de la selección, claro. Y del mundial y de una fiesta, insisto, de los 13 nos quedan 10, pero es mucho país para tan pocos juegos, pero bien,
19: además, es lo que nos toca. El anfitrión somos todos, ¿no?
0: El anfitrión somos todos.
18: Y afortunadamente cada juego, cada de esos 10 juegos que nos quedan van a ser historias tan bonitas como la de Corea, como la de Suecia, que los suecos estaban un poco sorprendidos. ¿Por qué los de Monterrey fueron a Suecia? Parece que es en correspondencia a la bonita conducta que tuvieron los aficionados suecos al llegar a Monterrey, fueron amables amigos, y los de regiomontanos les encantó, a diferencia de un poco más rudos los árabes que vienen desde Túnez, que son culturas un poco más cerraditas, como el asunto de Irán. Me refiero cerradas al contacto y al dejarse querer, ¿no?
0: Sí. Inclusive hay una foto muy muy emotiva de los aficionados suecos saliendo del estado de Monterrey, haciendo una escala en una posición donde habían madres buscadoras, con fotografías, con pancartas, y van y las abrazan a todas, ¿no? En fin, se dan estas estampas que también son el lado A de una fiesta del fútbol. Muchas gracias, José.
19: Gracias, buenos días.
0: 8:37. En la línea de enfoque, para poner las cosas en claro, le aprecio mucho al maestro Tariq Serawi, experto en temas de Medio Oriente, académico del Departamento de Estudios Internacionales de la Universidad Iberoamericana. Maestro Serawi, Tariq, bienvenido, muchas gracias. Este acuerdo entre Estados Unidos e Irán, la intermediación de Pakistán, ¿cuáles son las primeras, digamos, líneas generales que te deja? ¿Es un triunfo de la diplomacia? ¿Es una derrota redonda para Donald Trump que comienza y termina y entre punto de inicio y punto final simplemente patea el avispero, provoca carestía, combustibles, tensión mundial de manera gratuita? ¿Qué se ganó con esta especie de guerra que falta que se firme, pero ¿Qué pasa con este episodio a nivel geopolítico, maestro Tariq? ¿Cómo estás?
20: Hola, ¿qué tal? Muy buenos días. Pues una pregunta muy interesante, si esto es un triunfo de la diplomacia. Híjole, yo diría más bien que esto es un triunfo de la presión que está encima de Donald Trump por diversas razones, pero la más importante sin lugar a duda es la crisis económica que ha suscitado el ataque a Irán del 28 de febrero por parte de los Estados Unidos y de Israel. Como habíamos platicado anteriormente, en realidad quien queda en una posición mucho más fuerte detrás de estos ataques, el ganador es sin lugar a dudas Irán.
0: El régimen, sí.
20: El Estado, uh-huh. Porque, a ver, claro que el régimen queda muy fortalecido, sin lugar a dudas. Si analizamos los cuatro puntos principales que se están debatiendo en este acuerdo de cese a fuego, ojo, o sea, ni siquiera es un acuerdo de paz, o sea, esto apenas es realmente el preludio de lo que podría llegar a ser una paz bastante fría, y esto querría decir más bien una ausencia de guerra. Pero los cuatro puntos que se están debatiendo aquí es el más importante: cese al fuego a todas las hostilidades. Esto incluye no solo ataques a Irán, sino también, esto es muy importante, el Líbano, ¿sí? Y también los iraníes están por ahí debatiendo o queriendo incluir Gaza, aunque en realidad en Gaza supuestamente ya hay un cese al fuego. Entonces, este sería el primero, cese a todas las hostilidades. El segundo, y en realidad este es el más importante para Donald Trump, pues la reapertura del Estrecho de Hormuz y básicamente levantar los dos bloqueos que hay, tanto el iraní como el norteamericano, y con esto aliviar un poco toda esta presión económica. Cuando hablamos de presión económica, pensemos nada más en el precio de la gasolina, que antes de la guerra estaba a $2.50 el galón de gasolina, y hoy está básicamente casi llegando a los $5. Entonces, híjole, esto para el bolsillo de los norteamericanos es durísimo, y claro, esto se refleja en, por supuesto, en la popularidad de Donald Trump, que el día de hoy está por los suelos, ¿verdad? O sea, más abajo del 32%. El tercer punto que están negociando los iraníes es la devolución de $24 mil millones, que es una cantidad enorme de ellos, básicamente. Esta es una cantidad que ha sido congelada como parte de las sanciones económicas al régimen mucho antes del conflicto. Y el cuarto sería el levantamiento, o sea, quitar básicamente las sanciones económicas. Pero esto es muy interesante porque estos cuatro puntos no tienen nada que ver con los cuatro puntos iniciales del conflicto, que eran quitar al régimen iraní, limitar la capacidad balística de Irán, reducir o detener completamente el enriquecimiento de uranio de Irán y, por supuesto, detener el apoyo de Irán a sus proxies, al Hezbollah, a los Houthis, a Hamas. O sea, ¿qué estamos viendo? De estos cuatro puntos iniciales para el conflicto, no se logró ninguno.
0: Los contrapesos, los pesos, digamos, la distribución de fuerzas, de amenazas en la región, queda intacta después de estos meses de conflicto.
20: No, en absoluto. Estados Unidos queda muy debilitado en la región, uh-huh, porque sus grandes aliados en la región, que serían los 6 países del Golfo: Omán, Qatar, Kuwait, los Emiratos Árabes, por supuesto Arabia Saudita, quedan con una posición un tanto debilitada, pero lo más importante, se dan cuenta que el costo de haberse aliado con los Estados Unidos les ha salido muy caro, y lo más importante, que Estados Unidos va a tener una predilección de defender a Israel por encima de defenderles a ellos. Así que esto hace repensar todo lo que van a ser las estrategias de seguridad por parte de los países árabes, y claro, las bases norteamericanas están inoperativas, o están completamente destruidas, o han sido abandonadas, ya que están parcialmente destruidas. Así que, sin lugar a dudas, Estados Unidos sale de aquí con una postura muy débil, y lo más importante, y esto lo vimos hace una semana y media, la relación entre Estados Unidos e Israel por primera vez está viendo fracturas muy grandes. No se nos olvide, Israel aquí está muy en contra de este cese al fuego. Lo más probable es que Israel piense boicotear este cese al fuego. Lo vimos, por ejemplo, cuando se decide hace aproximadamente una semana, semana y media, se decide ya atacar Beirut, ir penetrando básicamente, y la respuesta de Irán es bombardear a Israel. Esta es la primera vez que sucede que Irán ataque directamente a Israel, no como represalia, sino tomando la iniciativa. Esto también nos muestra un Irán muy envalentonado, un Irán que el día de hoy se atreve a atacar, diciéndole a Israel: no, no te metas con el sí. con el Líbano.
0: Y la declaración,
20: sí, sí, sí.
0: Y la declaración, perdón, maestro, de Israel, ¿no? Del ministro de Defensa, de Katz, diciendo que las fuerzas de su país van a permanecer en el Líbano, en Siria, en Gaza, por tiempo indefinido, pues minimizando el alcance o la repercusión para ellos que pueda tener el acuerdo anunciado por Donald Trump.
20: Así es, así es. Tanto de Israel Katz como de Itamar Ben-Gvir diciendo que no se van a abandonar los territorios ocupados. Aquí lo fuerte, sin lugar a dudas, fue el regaño de Trump a Israel, llamándole a Benjamin Netanyahu incluso loco. Sí, entonces, sí, sí. Esto muestra que también hay un reposicionamiento por parte de Estados Unidos en cuanto a su relación con Israel. Yo lo que creo es que Estados Unidos se va a poner mucho más estricto con los israelíes, incluso al punto de llegar a amenazar lo que es el apoyo económico que se les da. Porque aquí tenemos dos posturas. Israel quiere continuar este conflicto. A Israel, visto desde el punto de vista de la seguridad israelí, sin lugar a dudas, esto es lo peor que pudo haber pasado. Esto es sin lugar a dudas lo peor. Tener un Irán mucho más fortalecido, ¿sí? Haber quitado al antiguo ayatolá, Ali Khamenei, para poner al hijo, a Mojtaba, que además Mojtaba tiene una posición mucho más, menos moderada que la del padre, ¿sí? Mojtaba Khamenei, de hecho, quiere obtener armamento nuclear, a diferencia de el padre, y esto es otro punto, ¿sí? Probablemente Irán ahora sí va a ir por el enriquecimiento nuclear para conseguir las armas, habiendo visto que es lo único que puede realmente defender al régimen de futuros ataques. Y por otra parte tenemos un Estados Unidos que no sabe cómo salirse de este conflicto y que cada vez está mucho más enlodado. Entonces sí, aquí fue un gran error estratégico el que cometió Washington para Israel, sobre todo para el primer ministro. Este es el proyecto de vida de Netanyahu, ¿sí? Irán, y tenemos un Irán muy fortalecido, tenemos un Irán también que ha cambiado las reglas del juego, que nos ha mostrado que en el campo de batalla, pues no son los grandes buques, no son los grandes portaaviones, la artillería queda como segundo lugar, porque hoy por hoy estamos viendo que lo que decide el curso de una batalla son los drones. Y esto también está cambiando completamente la manera en cómo se están definiendo otros campos de batalla, Ucrania, por ejemplo.
0: Sí, la guerra, digamos, de la tecnología, la incidencia que tiene, que siempre ha tenido, pero que hoy es mucho más patente, es mucho más categórica en el sentido de, pues eso, aviones, los drones, armas, digamos, no tripuladas y maneras de desde parecería una consola de videojuego estar atacando y definiendo el rumbo. Maestro Tariq Serawi, muchas gracias por su tiempo, por tu tiempo, maestro, y nada, nos mantenemos en contacto porque me parece que esto todavía de aquí al viernes nos va a dar tema.
20: Por supuesto, por supuesto. Y pues muchísimas gracias, un enorme saludo para el público y bueno, tenemos por lo menos estos momentos, ¿verdad?, que está dando el mundial, digamos, para a veces distraernos de todos estos problemas a nivel internacional.
0: Sin duda alguna, sin duda alguna. Muchas gracias, maestro. Que te vaya muy bien. Es académico del Departamento de Estudios Internacionales de la Universidad Iberoamericana. Con este análisis me parece muy integral, muy muy panorámico de lo que significa, de cómo queda después de en donde pues nada de los objetivos se cumple, le sale peor y nos sale peor en general al mundo y simplemente incrementa las tensiones, no erosiona en nada la belicosidad de la región ni de sus actores protagonistas, por el contrario, los deja empoderados y los deja en posiciones de mayor fuerza. 8:50, antes de la pausa le informo, fíjese, como si estuvieran escuchando allá en Palacio Nacional, Laura Itzel Castillo será la próxima secretaria de las mujeres. Esto lo acaba de anunciar hace unos momentos la presidenta Claudia Sheinbaum en su conferencia mañanera. Reveló que la actual presidenta de la Cámara de Senadores, Laura Itzel Castillo, será la nueva titular de la Secretaría de las Mujeres en cuanto termine su labor en el Congreso, en este periodo, digamos, extraordinario en el que estamos. 8:51. Ángel Gatica, la vialidad en esta mañana de lunes 15 de junio, por favor.
1: Gracias, Carlos. Auditorio de Enfoque, avance aceptable, presenta Juárez entre Reforma y el Eje Central. El Eje 2 Sur con ligera carga vial al cruce con semáforo de Monterrey a Cuauhtémoc. Hay bastante, pues, tráfico en la autopista México-Toluca hacia la zona de Reforma y Constituyentes. De igual forma se registran asentamientos sobre Vasco de Quiroga, tómelo en cuenta. Y policías capitalinos ya implementan dispositivo de seguridad y vialidad en la autopista México-Cuernavaca, a la altura de la caseta de cobro Tlalpan, en espera del posible arribo de la gente a las 10:30 horas de la mañana. Carlos, el reporte.
0: Gracias, Ángel. Muy buenos días. Buen Salvador día. Guerrero Chiprés, coordinador general del C5, colaborador de Enfoque aquí en la Ciudad de México, del C5 en la Ciudad de México, perdón. Salvador, ¿cómo estás, doctor? ¿Cómo te va?
21: Qué gusto saludarte, Carlos. Pues muy bien, muy contento, porque en el quinto día de inicio del Mundial podría decirse que tenemos saldo blanco, que la estructura de seguridad y las previsiones del gobierno de la ciudad y de la ciudadanía funcionaron, y que en general los incidentes de provocación o de afectación del espacio público sí ocurrieron, pero fueron más o menos aislados y más o menos controlados, Carlos.
0: Oye, Salvador, para los festivales, digamos, en las plazas públicas, las pantallas gigantes, los 18 puntos en la Ciudad de México que existen, además del Zócalo, los otros 17, recomendaciones generales, porque estamos frente a hoy 4 partidos a lo largo del día, es decir, nos toca partido 10 de la mañana, 1 de la tarde, 4, 7, nos toca sol, nos toca lluvia, nos toca paraguas, nos toca golpe de calor. ¿Qué recomendaciones en términos generales hay para poder disfrutar de este mundial social?
21: Bueno, rápidamente hay que asumir que parte de la relación del resultado para llegar al saldo blanco tiene que ver con el autocuidado. Entonces, si asistimos a espacios de concentración como estos festivales, hay que identificar las rutas de acceso, la salida, los puntos de reunión, hay que resguardar adecuadamente las pertenencias personales en zonas de alta concentración de personas, hay que evitar portar grandes cantidades de efectivo, no invadir realidades o realizar conductas que pongan en riesgo la integridad de las personas, y si se consumen bebidas alcohólicas, hay que hacerlo con moderación, anticipadamente, evitar conducir, utilizar preferentemente el transporte público, anticipar cortes viales en concreto sobre Reforma y algunas otras vialidades, como lo vimos el viernes también. Hay que colocar una tarjeta de identificación con datos de contacto a niñas, niños y adultos mayores. Y te comento rápido, Carlos, que del todo la acción de estos cinco días, el C5 recibió 50 reportes relacionados con las celebraciones, muy poquito, en el Ángel de la Independencia, de la Glorieta a la Huehuete, allá en Reforma. Y de hecho, los que más predominaron de estos reportes son lesionados por agresión, un número de 8. En contraste con otras concentraciones de ese tipo, que más o menos es entre 10 y 12. Y también el día del partido recibimos 160 incidentes reportados en relación con el Estadio Ciudad de México, particularmente agresión a persona verbal, 11 casos, y los demás en menor número. Así que digamos que bien en general, y hay que seguir trabajando cultura cívica, que eso es lo que nos permite también presumir quiénes somos, ¿verdad?
0: Cultura cívica y los anfitriones somos todos. Muchas gracias, doctor. Estamos en contacto.
21: Te mando un abrazo, Carlos. Hasta luego. Buena semana.
0: Otro para ti, Salvador Guerrero Chiprés. 8:55. Vamos contigo, Javier Trejo Garay.
3: Gracias, Carlos. Pues vámonos con lo importante. Fíjate qué golpe de timón en la selección de Túnez. Una selección que fue goleada apenas el día de ayer. No tiene... ¿Qué será? Ni 12 horas que terminó el partido entre Suecia y la selección de Túnez, que acabó perdiendo 5-1. Y la Federación Tunecina de Fútbol decidió que era momento de cambiar al entrenador. Se fue Sabri Lamouchi. Lo despidieron a las primeras de cambio.
4: Ayer iban 2-1 y de repente el tercero cae por un error de un defensor tunecino.
3: Sí.
4: La riega.
3: Sí.
4: Y ves la cara del entrenador como diciendo, pues, ¿qué haces, no? O sea, ¿qué le dices?
3: Claro.
4: Hoy lo corren.
3: Hoy me lo corrieron.
4: Bueno, y el quinto también fue otro gazapo en la defensiva.
3: Sí, también. Fue la combinación, ¿no? De aciertos, obviamente, de Suecia y
4: claro,
3: los errores.
4: Estaban ahí, ¿no?
3: Qué bueno que lo apuntas porque, pues, dicen que el hilo se revienta por lo más delgado. Y lo delgado fue el entrenador. Pero hubo errores muy groseros de los jugadores de Túnez que ahí, como bien dices, ¿qué haces, no? ¿Qué haces como director técnico? Bueno, este despido del que sufrió justamente el entrenador de Túnez, no es la primera vez que Túnez hace eso. Ya lo había hecho en 1998, cuando también corrió en la primera fase, en la fase de grupos, corrió un polaco que era Henry Kaspersak. También lo corrió en la primera etapa. Después, eso sí, ya habían pasado dos partidos, perdió contra Inglaterra y contra Colombia, y pum, para afuera, ¿no? Adiós. También revisando...
4: No se andan por la rama los federativos de Túnez.
3: De hecho, en aquel 98 también corrieron a Carlos Alberto Parreira, que era entrenador entonces de Arabia Saudita. Perdió ante Dinamarca y luego perdió ante Francia, Arabia Saudita, y pa' afuera. Por si fuera poco, dos días después, Boon Kung Cha, que era director técnico de Corea del Sur, también me lo despacharon después de perder ante México 3-1 y ante Holanda 5-1. Tres entrenadores en aquel 1998 fueron despedidos en la primera fase.
4: Bueno, y en este...
3: Ya llevamos uno.
4: Porque ahora son más partidos.
3: Más partidos, más posibilidades de... ¿no? De que
4: de
3: ocurra esto.
4: La chamba.
3: Sí, y también, fíjense ustedes... bueno, esto fue durante el Mundial. Recordemos que antes de un Mundial, a dos días de que debutara Julen Lopetegui como entrenador de España... Claro. También lo despidieron. No había empezado el Mundial y lo echaron. ¿Por qué lo echaron? Porque trascendió que ya tenía un acuerdo con, ya se había puesto de acuerdo con el Real Madrid para que acabando el Mundial se fuera a dirigir al conjunto merengue. Y eso no gustó.
4: Y ni una ni otra, ¿verdad?
3: No, ni una ni otra. No la pegó ni con España, ni con Real Madrid. Dos días antes. Y se quedó Fernando Hierro como entrenador, que era el director deportivo. Imagínate qué vergonzoso que dos días antes eches. Y de hecho, ahora, Julen Lopetegui ya consiguió su primer punto en un mundial, porque es director técnico de Qatar. Es decir, pasaron más de 2000 días para que finalmente debutara como entrenador en un mundial. Lo hizo ahora con Qatar, y Qatar empató de manera agónica el partido.
4: Dijo Lopetegui, de que voy a jugar un mundial, voy a jugar. Si y no es está. Con la furia, si no es con la roja, o será con Qatar, pero con la, que está
3: con
4: y
3: la guinda.
4: Un punto.
3: Sí, ahí está. O sea, bien, bien, porque además Qatar jugó el mundial de hace 4 años como local, perdió todos.
4: Ya lo adelantabas tú, Javier, pero nada más para recordar, son 4 los partidos ya en estos días y nos toca todos los horarios, 10 de la mañana, 1 de la tarde, 4 de la tarde.
3: Sí, 7. Correcto. Y partidos muy interesantes, ¿eh?
4: Sí.
3: Hoy debuta Irán, debuta Uruguay y debuta España.
4: España contra Cabo Verde.
3: Contra Cabo Verde, justamente.
4: Bueno, pues ahí estamos atentos y pinta muy bien ese encuentro de ese grupo, el de España-Uruguay en Guadalajara, ¿no?
3: Sí, claro, que será, de hecho, el 24 de junio uh-huh. será ese partido, o 26 de junio. Bueno. Es ese partido.
4: Pues atentos. Muchas gracias, Javier.
3: Gracias, buen día.
4: Buen día. 8:59, que le vaya muy bien, que tenga un gran lunes 15 de junio, buen inicio de semana, un buen inicio de esta primera semana plena, pletórica de Mundial de Fútbol y de muchas otras cosas. Y aquí en Enfoque, en la primera emisión, en la segunda con Poncho Gutiérrez a la 1 y en la tercera con Alicia Salgado a las 6 de la tarde, estamos muy atentos, pendientes, informándole. En nombre de todo el equipo, pásela bien. Gracias. Buenos días.
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2: Muy buenos días, amigos de Stereo 100. ¿Cómo están? ¿Cómo inician su semana? Lunes 15 de junio. ¿Es lunes? Bueno, hay que tener un poco de ánimo para arrancar la semana, pero la buena noticia es quincena. Eso a todos nos ponen de buenas, ¿no? Así que vamos a sonreír. Yo soy Clau Tenorio. Clau se escribe con K. Estoy lista para estar contigo hasta la 1 de la tarde aquí en Golden Hits. Ya sabes que es nuestro lunes de cine, así que si te pudiste escapar a alguna de las salas a ver algún estreno, cuéntame qué te pareció. Hoy comparto tus recomendaciones al aire. Ya sabes dónde dejarme los comentarios. En mi cuenta de Instagram, en las historias, ya está publicada la cajita de respuestas, Clau Tenorio MX. Súmate a la conversación, dime qué te parecieron esas películas. Vamos a hablar, por supuesto, de las películas más vistas en cines este fin de semana. En un rato más te voy a dar esas cifras, esa cartelera. Y te tengo noticias de cine también. Pixar se está renovando. Ya sabes que es una compañía que nos sorprendió con películas maravillosas como Intensamente, por ejemplo. Hay hecho grandes animaciones y dice que es momento de cambiar un poco el estilo. Te voy a contar qué es lo que están planeando hacer. Y te tengo una pregunta. ¿Te gustaría ganarte 6 meses de conciertos gratis? ¡Ay, ese sí que es un premio que motiva aquí en Stereo 100! Más adelante te voy a contar cómo puedes hacerlo, aunque si estás pendiente de nuestras redes en Stereo 100 MX, Instagram, Facebook y X, seguramente ya hasta empezaste esta dinámica. Martín está conmigo en los controles poniéndole buena música, mucho ritmo a este lunes. Vamos a empezar con The Commoners, Never Can Say Goodbye. 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

Golden Hits de Estéreo 100, 10:31 de la mañana. Y bueno, te tengo algunas noticias acerca de Rod Stewart. Tú sabes, un legendario cantante de 81 años, pero anduvo en polémica este fin de semana. Tuvo que cancelar un concierto que tenía programado en California por problemas de salud. El asunto es que unas horas después lo vieron disfrutando de un partido de la Copa del Mundo en Boston. ¿Qué pasó? Menos una hora, faltaba apenas una hora para que iniciara el concierto cuando salió un comunicado de su equipo que decía que él tenía una infección respiratoria aguda, que eso derivó en laringitis, y obviamente con laringitis no existe humano que pueda cantar. Esa parte, digamos que los fans dijeron, bueno, qué lástima, ¿no? Ya estábamos listos para el concierto en California. Pero al día siguiente publicó un video desde un avión privado donde iba rumbo a Boston con sus hijos, con Liam y con Alastair. Iba precisamente al debut de Escocia en la Copa del Mundo. Y para él es muy importante porque él es muy aficionado al fútbol y eso se sabe, ¿no? Es un seguidor incondicional de la selección escocesa. Entonces ahí fue donde brincó la gente, ¿no? Que muy enfermo, ¿cómo es posible que estés viajando a un concierto? Y bueno, las opiniones se dividieron, ¿no? Al finalmente nos dijeron, a ver, con laringitis puede ir a ver un partido, no tiene por qué perdérselo, pero pues no puede cantar. Y algunos dijeron, no, pero si tan grave. El asunto es que mucha gente viajó a California y pues ya estando ahí, obviamente se abrió el debate. De todos modos, Rod Stewart sigue rodando, si la salud no le juega, ha tenido que mover algunas fechas, pero vamos a tener invitaciones para ti porque él se presenta este 13 de septiembre en el Palacio de los Deportes. 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Yo te dejo ahora con Paula Abdul, que dice Forever Your Girl, promesas de amor en Golden Hits.

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Good Stuff de los B-52s, que yo sé que es consentido de muchos aquí en Golden Hits de Estéreo 100. Yo soy Clau Tenorio y hablemos un poco acerca de temas de cine. Te decía que Pixar se está renovando. Tiene ya una nueva propuesta que está más que lista para lanzarse. Están en los últimos detalles. Viene ya su largometraje número 32. Y bueno, esta vez va a ocurrir en Venecia. Nos vamos a poner muy italianos. Y el asunto es que Pixar, ya con un estilo muy marcado de animación y también con la entrada de inteligencia artificial que ya los toma como referencia y todo lo que lanza se parece a lo que ha hecho Pixar, dijo, es momento de cambiar nuestra imagen. Entonces, ¿qué van a hacer? Van a abandonar lo que llaman fotorrealismo digital, que es la técnica de animación que han utilizado su imagen visual, y ahora se van a ir por una estética de pintura texturizada, así como te la imagines. Un cuadro, imagínatelo así, medio de acuarela, esa es la imagen que ahora Pixar va a utilizar para sus animaciones. Es un estilo que simula trazos hechos a mano, está logrando paisajes urbanos, por ejemplo, que el movimiento del agua parezca como toda una evolución, y es una decisión artística que le va a dar identidad a una nueva película que va a lanzar, que se llama Gato. Esta película precisamente está protagonizada por unos gatos y se espera que influya en todos los estándares de producción de la próxima década. Se va a estrenar el 5 de marzo de 2027, tiene toques de humor negro y es una historia que va a ocurrir en un entorno urbano, pero que va a mezclar mucho la magia y la realidad. De la trama te cuento regresando. Vámonos mientras con Glass Tiger. Someday escuchas Golden Hits en Stereo 100.

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3: Jugar diariamente con las mascotas ayuda a estimularlas física y mentalmente. Además, favorece una convivencia más cercana. Las actividades pueden adaptarse a la edad y tamaño del animal. Dedicar unos minutos al día puede marcar una gran diferencia. El juego también forma parte de su bienestar.
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¿Qué tal esta versión un poco más acústica de Alicia Keys, Girl on Fire, una canción de empoderamiento femenino para este lunes? Estás escuchando Golden Hits en Stereo 100. Yo soy Clau Tenorio y te estaba contando acerca de esta nueva propuesta visual que tiene el estudio Pixar con la película Gato. Te decía que es una película que ocurre en Venecia, en Italia, entonces no es gato así como nuestra palabra normal, es gato con doble T, así muy italiano, muy Venecia y además muy de mafia. En el elenco, en la versión en inglés, el actor Mark Ruffalo, que tú lo conoces como Hulk, es quien le da vida a Nero, que es nuestro protagonista. Es un gatito negro muy astuto, pero tiene que enfrentar todas las supersticiones locales que viven los gatos negros. Cuestiona el valor de sus 7 vidas por todos los errores que ha cometido, pero hay una niña que le va a dar refugio. Las cosas tampoco van a ser tan fáciles. Aquí es donde entra el actor Lawrence Fishburne, que él hace la voz de Rocco. Es un gato mucho más grande, peludo, implacable jefe de mafia, y bueno, es quien pone a Nero en problemas. El director italiano Enrico Casarosa, él es muy reconocido por su éxito en la cinta Luca, probablemente la vista también ocurre en Italia, y es acerca de un niño que se encuentra con un universo de sirenas y tritones, digamos, entonces también hay mucho esto entre el encuentro urbano y la realidad, y trabaja con la directora Andrea Warren. Y bueno, el equipo creativo trabajó muchos años en investigación de toda la arquitectura veneciana para garantizar una representación auténtica de todo el ambiente europeo. Eso es lo que pinta hasta ahorita Gato, y te decía que está prevista para estrenarse en marzo del próximo año esta nueva propuesta de Pixar. Vamos a ver qué tanto nos sorprende. Yo te dejo ahora con Lisa Stanfield, All Around the World en Golden Hits. 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

Missing Everything But The Girl, estás escuchando Golden Hits en Stereo 100. 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Yo te dejo ahora con Robert Palmer, Simply Irresistible en Golden Hits.

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Escuchaste Did You See Me Coming, los Pet Shop Boys desde Reino Unido, sonando en Golden Hits de Estéreo 100. Yo soy Clau Tenorio, mis redes sociales Clau Tenorio MX, y durante el fin de semana te estuve contando acerca de la fiesta del fútbol de Estéreo 100. 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Yo te dejo ahora con los Dire Straits, Sultans of Swing en Golden Hits de Estéreo 100.

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1: Estás escuchando Stereo 100, siempre contigo. Esto es Golden Hits. Yo soy Clau Tenorio, acompañándote hasta la una de la tarde. Y te cuento también acerca de Agenda Stereo 100. Rush, probablemente ya te enteraste. Y si no te has enterado, créeme que vas un poco tarde, porque se presenta ya este 20 de junio en el Palacio de los Deportes. De los conciertos, Stereo 100 es el que tenemos más en puerta desde Canadá. Esta banda, que se formó en 1968, está de regreso en los escenarios con su 50-something tour, un tour que era bastante esperado. La primera fecha, que es el 18 de junio, se agotó de volada y la banda tuvo que habilitar una segunda presentación para este 20 de junio. 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Así que ve nuestra página stereo100digital.mx, ve a la sección de promociones para que obtengas tu número de participante, ya sabes, llena el formulario y muy atento, porque esta semana ya vamos a hacer la dinámica para que te vayas a ver a Rush al Palacio de los Deportes 20 de junio. Yo te dejo con más música. Vámonos con más de Stereo 100, siempre contigo.
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5: El betabel aporta antioxidantes y minerales importantes para el organismo. Puede consumirse cocido, asado o en ensaladas. Su color intenso añade un toque especial a los platillos. También combina bien con otros vegetales frescos. Es una forma sencilla de dar variedad a las comidas.
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21: En la actividad del Grupo H, las selecciones de España y Cabo Verde debutaron con un empate a 0 goles en esta Copa del Mundo, en juego celebrado en la ciudad de Atlanta, en los Estados Unidos. El equipo de España llegó muchas más veces que Cabo Verde y, sin embargo, no logró capitalizar ninguna jugada de gol, y es que el equipo africano se defendió hasta con los dientes. España y Cabo Verde sumaron sus primeros puntos en esta Copa del Mundo y tendrán nuevamente acción la próxima semana cuando enfrenten a Uruguay y Arabia Saudita, respectivamente, dentro de la jornada 2 de esta fiesta del fútbol. Le informó Esaú Sumano.

By Your Side de Sade a las 12:10, ya mediodía en este lunes 15 de junio. Estás escuchando Golden Hits en Stereo 100. Yo soy Clau Tenorio, Clau se escribe con K. Y es la hora de las chicas, ya está Denise conmigo en los controles, por ahí su varita mágica. Sí, va, tenemos magia en este horario. Y bueno, vámonos ahora con la cartelera. Es lunes de cine, no vamos a dejar de lado la cartelera. Las películas más vistas. El tercer lugar lo mantiene Scary Movie. Es su segunda semana de exhibición, 5,598 pantallas. Ha recaudado 43 millones ya. Chaves de terror es una parodia de 2026 dirigida por Michael Dietz. Y curiosamente, muchas personas ubican más al personaje de Ghostface por esta parodia de Scary Movie que en realidad por Scream, por la película de terror. A este grado ha tenido impacto. Segundo lugar en taquilla, un estreno. Steven Spielberg, una película muy esperada, El Día de la Revelación. Ha recaudado 63 millones ya. Y bueno, también es una historia de estas fatalistas con la humanidad. Estamos a punto de descubrir que sí hay vida extraterrestre. Y todo esto sacude gobiernos, cuestiona creencias religiosas, pone en duda nuestro lugar en el universo. Me escribe Jad Du a través de Clau Tenorio MX en Instagram. Dice, ¿qué película? Me encantó, peliculaza. Y el primer lugar en taquilla, de nuevo ocurre la fiebre coreana. BTS World Tour Erang fue única exhibición, 1,618 pantallas, 63 millones de recaudación, 220 mil armies fueron a ver el concierto y lo pusieron en el primer lugar. Por ahí había bromas este fin de semana de que si hubieran invitado a BTS a la inauguración del mundial, hubieran resuelto los bloqueos en cosa de una hora, y no lo dudo. Así el fanatismo por BTS, así la cartelera de este fin de semana. Yo te dejo ahora con Robbie Williams y una de sus canciones más lindas a mi gusto, Angels, en Golden Hits.

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When I Think of You de Janet Jackson, animando tu lunes aquí en Golden Hits de Stereo 100. 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Mientras, vámonos ahora con el otro hermano Jackson. Aquí está Michael con Sierra Garrett. I Just Can't Stop Loving You en Golden Hits.

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6: La actividad de este lunes en Copa del Mundo en acción, los grupos H y G. España se presenta ante Cabo Verde y saca empate sin anotaciones. Tuvo 27 tiros la selección de España y no pudo con un equipo caboverdiano, debutante en Copa del Mundo. Antes fue como Zaire en 1974 y no le fue bien. Hoy está iniciando con un empate ante España, que es uno de los grandes favoritos. Se vienen los partidos Bélgica-Egipto, Arabia Saudita-Uruguay. Cuidado con los árabes, recordemos que le ganó a la Argentina en el debut de la Copa del Mundo de Qatar hace 4 años. Irán frente a Nueva Zelanda, un partido en territorio angelino, pero que tiene un toque político por todo lo que está aconteciendo en territorio iraní. La actividad de la Copa del Mundo con muchas sorpresas. La primera, sin duda, es el empate sin anotaciones de España ante Cabo Verde. Le saluda a Fernando Espinosa Galindo.
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La declaración de amor de Boston, Amanda. Estás escuchando Golden Hits en Stereo 100 cuando son las 12:44 de la tarde. Y vamos con tus últimas recomendaciones de cine. Jordi Ventura me dice, Vígima, la verdad está muy rara. A algunos les brincó, es una versión un poco más libre que la caricatura, lo habíamos platicado. También Rick Paniagua me escribe que vio el día de la revelación. Dice, hola, excelente lunes, señorita Tenorio. Muy buenos días. Y bueno, hace una observación bastante puntual. Dice que es el sello de Spielberg, un héroe inocente con imágenes épicas y una herida familiar que debe curarse, ¿cierto? Muchas de las películas de Spielberg van por ese camino y así el día de la revelación. Muchísimas gracias a todos los que me escriben a través de Clau Tenorio MX. Carla Rusa, que se me quedó su mensaje guardado por meses, discúlpame, ya te acabo de contestar. Marcelino también, Jorge Monroy, Manolo, Alfredo Olmos, Gus Galca, gracias por estar al pendiente de Golden Hits, gracias por ser parte del programa. Yo soy Clau Tenorio, Clau se escribe con K, estoy contigo todos los días de 10 de la mañana a 1 de la tarde. Te dejo con Poncho Gutiérrez en Enfoque. Estamos muy, muy de fiesta del fútbol, llevándote todo lo que está pasando en los partidos. Y recuerda que la música de Stereo 100 está de regreso contigo con Rocío Velázquez de 3 a 6 de la tarde. Muchísimas gracias a Denise en los controles, haciendo magia el día de hoy. Vaya que movió la varita. Yo te dejo ahora con Duran Duran, Union on the Snake, para cerrar este Golden Hits en Stereo 100.

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8: Realizar pausas cortas durante el trabajo o estudio puede ayudar a descansar la vista y estirar el cuerpo. Levantarse unos minutos favorece el movimiento. Además, permite retomar las actividades con mayor comodidad. Estos descansos son fáciles de incorporar a la rutina.
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1: Queridos amigos, ya es lunes 15 de junio de este 2026. Seguimos en las fechas mundialistas, seguimos celebrando este mundial de fucho, siendo sede aquí en nuestro hermoso país, con todo lo que eso conlleva. Remodelaciones, quejas, quejidos, felicitaciones, celebraciones, inundaciones y muchísimas cosas que terminan en siones, y esperemos que no haya decepciones, por lo menos en un par de semanitas más, y que sigamos celebrando lo que hasta ahorita nos ha dado nuestra selección mexicana. Saludo a toda la gente que nos escucha a través de la radio en el 100.1 del FM, en redes sociales también, en X antes Twitter y en YouTube. Les habla su amigo, camarada, compadre, confidente, Poncho Gutiérrez, aquí en Enfoque, segunda emisión en Estéreo 100. Y para mí es un placer, como cada semana, todos los días, estimado Gastón, muy buenas tardes. ¿Qué tal el finecito de este mes mundialero, futbolero?
2: Muy bien, Poncho, muy buenas tardes. Excelente inicio de semana para todos. Un fin de semana muy agradable. Fui al centro, ya está un poco más liberado el centro histórico. Y bueno, invitamos a todos a que nos escriban. Ya y darás algún tipo de fórmula para que nos contesten. Pero para estar en contacto, escríbanos al 5585775574, y se lo repito, 5585775574.
1: ¿Qué te parece si hoy les preguntamos a nuestra querida audiencia, a nuestros analistas más fregones que hay, o sea, nuestros queridos enfoquelivers, qué te parece si les preguntamos a los de CDMX, bueno, a los de toda la área metropolitana, si han usado alguna de las nuevas obras, o alguna de estas obras vaya remodeladas, que nos digan sinceramente si sí les ha funcionado algo, si algo que remodelaron sigue igual, o si algo de plano está peor. ¿Qué les parece si le preguntamos a toda la gente y al final hacemos pues un balance para ver si valió la pena tanto despapalle o no? Ahí está, amigos míos. ¿Nos repites el WhatsApp para que pueda opinar nuestra querida audiencia, Gastón?
2: Claro, 5585775574.
1: Muy bien. Y hablando de remodelaciones, señor Martín Carmona, ¿qué tanto tratamiento se hizo usted el fin de semana? Botox, ¿cómo? Baby Botox, estiramiento
3: de
1: facial.
3: Todo un poco.
1: Pues el que puede.
3: Sí, ¿para qué te lo desniego? De todo un poco, Poncho, y buenas tardes al auditorio. A propósito del anuncio que hizo el presidente Trump de un eventual acuerdo con Irán, los precios del petróleo han ido a la baja. El de Europa cotizan $83.50, el de los Estados Unidos casi $81. Ambos crudos de referencia internacional bajan casi $4. Y hoy justamente la Profeco, a propósito de que los precios del petróleo tienen un impacto en los combustibles, bueno, hoy nos informa la Profeco que ya el 75% de las estaciones de servicio venden el diésel en 27 pesos o poco menos de los 27 pesos. Todavía hay un 25% que se resiste a aplicar este acuerdo no formal que tiene la Profeco justamente con las estaciones de servicio. Y en el caso de la gasolina Magna, el 90% de las estaciones de servicio tienen el precio de la gasolina Magna por debajo de los 24 pesos. La idea, según la proyectado por la presidenta Sheinbaum, es que esto pudiera ya en algún momento continuar bajando, sobre todo en el diésel, si es que se estabilizan los precios del petróleo, Poncho.
1: Esperemos que sí, señor Carmona. Ya han sido varios meses, prácticamente todo lo que va del año, con este conflicto allá en Irán, bueno, en todo Medio Oriente, uh-huh, y Estados Unidos, en la guerra más innecesaria. Todas son innecesarias, pero esta última fue una babosada. Ya todo el mundo ha dicho que es un berrinche, que es una tontería. Todos queremos que Trump se dio cuenta de la babosada que hizo, quizá un poco tarde, pero pues aparentemente ya se está calmando este conflicto energético, militar, bélico, vaya, y poco a poco se irá viendo el efecto dominó, así como se vio para mal. Esperemos que poco a poco se vayan calmando las aguas con esas olitas más tranquilas.
3: Ojalá que sí, Poncho.
1: Muchísimas gracias.
3: Hablamos de lo mismo.
1: Señor Fernando Espinosa, el hombre que nos está dando de comer, por lo menos en las próximas 3 semanas, el hombre de los deportes, de quien toda la empresa depende. Muy buenas tardes.
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5: ¿Cómo estás, Poncho? Muchas gracias, buenas tardes. Bélgica busca iniciar su participación en el torneo más importante del fútbol con una victoria frente a la escuadra de Egipto. Los del continente africano buscarán demostrar que son capaces de hacerle frente a Bélgica, en lo que promete va a ser un partido muy, muy interesante. Juégatela en caliente.mx. Si apuestas al marcador correcto de 2-1 favor Bélgica sobre Egipto, cobrarías 7,000 pesos. Bienvenidos al juego. Y platicamos al ratito, Poncho, además de España contra Cabo Verde. Nada más voy a poner unas titulares de los periódicos españoles después del 0-0. España da un pinchazo estrepitoso. España empieza con un fracaso. Empate a cero ante la diminuta Cabo Verde, con un empate que nadie esperaba. Sí, es tal vez la sorpresa más grande hasta hoy dentro de la Copa del Mundo, y puede haber más. Platicaremos también de Irán frente a Nueva Zelanda, que tiene otros tintes, no meramente futbolísticos. Arabia Saudita, Uruguay, y seguiremos muy de cerca Bélgica, Egipto. Poncho, buenas tardes, muchas gracias.
1: Muy buenas tardes, más tarde tendremos los detalles.
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1: Queridos amigos, siendo la 1:06 de la tarde de este hermoso, semisoleado, seminublado lunes 15 de junio, declaro formalmente inaugurada la resumidita. La CENTE decidió mantener el paro nacional, amigos míos, ese mismo que iniciaron hace 2 semanas, para exigir la abrogación, la eliminación, hacer a un lado la ley del ISSSTE del 2007 y otras demandas. Como parte de la jornada de protestas y movilizaciones, este lunes, el magisterio, la CENTE, tomó las principales casetas de peaje de acceso a la Ciudad de México y ahorita le está dando libre paso a los automovilistas. Al respecto, la presidenta Claudia Sheinbaum descartó instalar otra mesa nacional de negociación con la CENTE. Ya van decenas de mesas y dice que la verdad es que ni quieren negociar. ¿Qué es lo que decidió la presidenta? Dice que todas las demandas, todas las negociaciones, peticiones, conversaciones y chisme, todo será atendido mediante reuniones tripartitas en los estados. Escuchemos cómo lo dijo.
6: Ya lo informarán Educación y Gobernación.
7: ¿Está previsto alguna nueva reunión con Gobernación?
6: No, por lo pronto no. Lo que está planteado son reuniones tripartitas en los estados para la problemática de los estados. Pero ya el secretario de Educación y la secretaria de Gobernación pueden dar más información.
1: Pues ya veremos qué sucede en los próximos días, porque recordemos que la presidenta dijo que ya intentó negociar con los representantes de la CENTE, pero que nomás no se siente como que tengan intenciones de negociar, y entonces pues va a ir directamente con los profesores. Así tenga que ir escuela por escuela, pizarrón por pizarrón, para ver si pues realmente estas exigencias son el sentir de todos los profes del país. En otro tema, la zar antidrogas de Estados Unidos, Sarah Carter, advirtió que van a continuar las acciones contra políticos mexicanos que colaboren con el crimen organizado. En entrevista con el programa American Thought Leaders, la funcionaria destacó la colaboración del gobierno de la presidenta Sheinbaum, y escuchemos a Sarah Carter.
8: Lo que estamos haciendo ahora mismo en México, apuntando a aquellos, incluso dentro del gobierno, que se han vendido a los cárteles y les han facilitado sus operaciones, ya sabes, obteniendo esas órdenes de extradición y trabajando estrechamente con nuestros homólogos, como hacemos con la presidenta Sheinbaum, por ejemplo. Hemos visto un progreso significativo en México, especialmente con el caso del Mencho, el líder del cártel Jalisco Nueva Generación. Cuando pudimos ir tras él, lo hicimos a través de nuestra inteligencia violencia, pero utilizando a la Guardia Nacional Mexicana y las Fuerzas Especiales Mexicanas. Y por cierto, ahora mismo estamos apuntando a la gente de Sinaloa, a todos los funcionarios del gobierno que son parte del clan y que han protegido al cártel.
1: Yo le quiero, así como diría José José, pido un aplauso para Sarah Carter. ¿Ven qué bonito se escucha cuando alguien dice, claro que vamos por los políticos mexicanos que estén con el crimen organizado, claro que vamos por los narcopolíticos, claro que haremos labores de colaboración? Ella misma dijo, Estados Unidos colaboró en labores de inteligencia y la Guardia Nacional Mexicana fue la que le dio el golpe al Mencho. ¡Excelente! ¡Hermoso! ¡Bonito! ¡Es lo que queremos! Queremos trabajar con Estados Unidos, que ellos nos ayuden en labores de inteligencia y que sean los cuerpos mexicanos los que actúen. Nadie está en contra de eso. Así le está haciendo Harfuch. Así se han desmantelado 2,500 narcolaboratorios. ¿A poco sí es mucho pedir que, por favor, no uniformen a gringos de la CIA y que hagan labores de espionaje? ¿A poco sí está muy difícil solicitar porfis que no lo hagan? Bueno, ¿qué fue lo que dijo la presidenta Sheinbaum sobre este tema? Pues dijo que no va a entrar en polémica.
6: Es muy difícil estar contestando cada declaración de cualquier funcionario del gobierno de Estados Unidos. Pues nosotros tenemos reuniones. Entonces el viernes hubo una reunión, se avanza. Pero si estamos contestando cada declaración, pues imagínense. Pues saben ustedes que hay cosas en las que no estamos de acuerdo. Pero no queremos entrar en un debate sobre ello. Entonces, pues es su opinión. Nosotros pensamos algo distinto.
1: En otro tema que tiene que ver con seguridad, lamentablemente, pero para mal, el presidente municipal de San Miguel Amatitlán, allá en Oaxaca, Joel Ángel Bravo Martínez, fue asesinado este fin de semana por un comando armado que ingresó a su domicilio. También en Oaxaca se reportó el asesinato de Carlos Orocio Cruz, el expresidente municipal de San Juan Quiaije, junto con su hijo Celestino Orocio Cruz. Mientras que en Pinotepa Nacional, también allá en Oaxaca, fue asesinada Isabela Lisbeth González, asambleísta estatal del PRD. Amigos, perdón, ¿qué nombre dije yo? Ah, perdón, dije Isabela, es Isela. El nombre de la víctima fue Isela, una disculpa. Amigos, en temas aquí de la CDMX, la senadora Laura Itzel Castillo será la nueva secretaria de las mujeres, pero todavía no, sino hasta que concluya su periodo como presidenta de la mesa directiva de la Cámara Alta del Senado, hasta el 31 de agosto. O sea, 31 de agosto se le acaba la chamba en el Senado. Tendrá hasta el 31 de agosto para poder seguir peleándose con Lili Téllez, como es su hobby, y después ya será la nueva secretaria de las mujeres. Recordemos que este espacio, el de la Secretaría de Mujeres, pues desde el 16 de abril no tiene titular. Esto después de que salió Citlali Hernández, y desde entonces, pues la encargada de esa Secretaría de las Mujeres ha sido Ingrid Gómez, quien es, bueno, pues digamos que sigue siendo subsecretaria del Derecho a una Vida Libre de Violencias, quien ahora lleva a cargo la Secretaría de las Mujeres. Antes de irnos a un respirito, estimado Gastón, ¿qué nos dice la gente, nuestra querida audiencia, sobre, pues, que sean muy sinceros, qué remodelaciones en la CDMX les han funcionado, cuáles siguen igual y cuál de plano no, está peor que antes, vaya.
2: Fernando HB nos dice, diario uso el metro y quedó bien. Funciona más o menos igual, tampoco peor y se ve mejor. La calzada elevada de Tlalpan está muy bonita y ayuda a recorrer de manera tranquila ese pedazo de ciudad y nos ayuda a espiar a los vecinos que viven por ahí.
1: Que le pongan persianas, ¿no? Sí. Ahora los vecinos tienen que remodelar sus cuartos y no poner ahí para que no los vean ahí en canicas. ¿Qué más
2: Damián
1: dice?
2: Damián dice, en Avenida Central pavimentaron gran parte de ella, pero ya en algunos lados ya se hicieron baches y en periférico de Río de los Remedios a Alameda Oriente pavimentaron toda la avenida, pero no la que viene de regreso, y son avenidas con gran afluencia.
1: Ahí está entonces la denuncia, ¿y qué más?
2: Jerry Rivas dice, todo lo que he visitado está más o menos igual, No noto la mejora en funcionamiento, puro maquillaje.
1: Ahí está la opinión de nuestra audiencia. Yo voy a opinar, estimado Gastón. Yo vi un ajolobaño de esos públicos. No lo he visto por dentro, pero por afuera, como dijimos la semana pasada, ya lo firmaron. Pero no firmado como tienes que firmar un baño, ¿no? Con el líquido, con el bautizo, ¿no? Uh-huh. Con el agua de riñón. No los han firmado así. Por afuera ya los rayaron.
2: Vandalizado.
1: Ya los rasparon. De verdad. Híjole, yo creo que... ¿Qué solución se le podría poner para que esta gente se le quiten las ganas? Como diría la maestra o nuestras mamás, mamá, me voy a hacer un tatuaje. ¿Qué te decían? Tatúate las nachas, ¿no? Uh-huh. Ah, si quieres, tatúate las nachas. ¿Cómo podemos prevenir y castigar a esta gente? Que obviamente no es un crimen, no los vas a meter a la cárcel, pero ¿cómo les enseñas que tiene consecuencias eso de andar rayando propiedad pública o propiedad uh-huh. Ajena, vaya? Te lo pregunto a ti, Gastón, y se lo pregunto a la audiencia, sí, claro, también, ¿no? Que nos digan de qué manera castigamos a la gente que ve que abren el nuevo tren, abren nueva línea del metro, lo que sea, y lo primero que hacen es aplastan las nachas en el asiento nuevo y sacan el plumón o sacan la navaja o sacan, bueno, en el último vagón sacan otras cosas, pero saquen lo que saquen, se ponen a rayar algo que pagamos todos con nuestros impuestos, maldita sea. Amigos, si ustedes tienen alguna idea, sugerencia, cómo hacemos, uno, para prevenir uh-huh. a estas personas que no tienen nada más que hacer, y otra, cómo los castigamos.
2: Sí, claro, debe ser un enfoque global, porque es muy difícil que una política pública sea suficiente para si alguien va malintencionadamente. Y también podría pensar yo un poco en, es problema de educación, pero híjole, no lo sé, es un problema de que tenemos de severo de educación los mexicanos. Es un problema complejo y pues escuchamos sus propuestas,
1: sí,
2: que seguramente serán más brillantes que las de nosotros.
1: Que pasa en todo el mundo, pero nadie va a decir, es que en todo el mundo hay problemas de educación, ni
2: sí,
1: modo,
2: es problema de ellos.
1: Sí. Aquí, ¿qué hacemos? Para que esta gente no le den ganas de sacarse el plumón en ningún transporte. Me refiero a nada para pintar. Vaya, pues cada quien. Amigos míos, 1:16.
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1: Amigos, le tengo noticias a todas las personas que decían, bueno, pues ya fue la inauguración del Mundial, seguramente la gente pues ya vio que no doblegaron a la presidenta, pues ni modo, ya se van a ir, ahorita que hay calorcito, que está bien a gusto. No, amigos, no, no, no. Les tengo noticias. Resulta que la gente acaba de anunciar que no se va a ir y que su lucha continuará. Juan Enrique Velázquez nos tiene toda la información. Juan, buenas tardes.
19: Con mucho gusto, Poncho. Saludos, amigos de Enfoque. Efectivamente, la Coordinadora Nacional de Trabajadores de la Educación anunció que el plantón en inmediaciones del Zócalo Capitalino no se levantará y llamó al gobierno federal que encabeza Claudia Sheinbaum Pardo a restablecer la mesa de diálogo. En el día 15 de su huelga nacional, la CENTE se dirigió a la caseta de cobro México Cuernavaca para realizar un mitin y permitir el paso libre a los automovilistas. El dirigente de la sección 34 de Tamaulipas, Filiberto Fausto, dijo que las acciones de la disidencia magisterial no representan un movimiento político y que sus demandas son totalmente justas. Escuchemos.
20: Las declaraciones de hoy de la presidenta me parecen desafortunadas. Nos parecen desafortunadas porque no abona en nada a la solución del conflicto, que nos parece que esas declaraciones obedecen más que nada a una incapacidad para ofrecer respuestas concretas a nuestras demandas que, insistimos, son legítimas y que además son un compromiso de la propia presidenta, un compromiso de campaña.
19: Amigos de Enfoque, Jenny Araceli Pérez, dirigente de la sección 22 Oaxaca, aseguró que la gente continuará en la Ciudad de México y que el plantón en inmediaciones de la Plaza de la Constitución

0: responsable declarar esa información cuando de nuestra parte no ha sido así. Hoy llegan nuestros compañeros de Oaxaca, de Guerrero, de Zacatecas, de Chiapas, de Michoacán, de diferentes estados. Aquí ya nos están acompañando los compañeros de Baja California. Entonces, estamos haciendo el llamado.
1: Amigos de Enfoque, en conferencia de prensa, los dirigentes de la disidencia magisterial reiteraron que su movilización está vigente y que su lucha continuará. En demanda de la derogación de la ley del ISSSTE 2007, eliminación de la reforma educativa 2019, aumento salarial y una digna jubilación. Es el reporte, Poncho, amigos de Enfoque.
2: Muchísimas gracias, Juan. Pues ahí están las palabras de la CENTE. Dicen, pues más bien le responden a todos los que andan diciendo pues que ya se siente la CENTE. Ellos dicen no, seguimos de pie. Al cabo el clima ya está más rico. Entonces, pues esperemos que no vaya para largo. Mientras tanto, vamos a Nuevo León, vamos al norte, porque Morena asegura que va a continuar con las denuncias contra el gobernador Samuel García y el alcalde Adrián de la Garza para promover el juicio político de los dos. Juan Teniente tiene toda la información. Juan, buenas tardes.
3: ¿Qué tal? Buenas tardes, Poncho. Así es, mira, este fin de semana estuvo la presidenta nacional de Morena aquí en Nuevo León, Adriana Montiel, quien pues señaló que a pesar de todo lo que se venga en frente del mundial y todas estas situaciones, pues, y que el gobernador ande en modo pari, ella ya dio indicaciones a los morenistas para que se continúe con esta aprobación para el juicio político. Sabemos que esto ya está listo. El miércoles tiene la cita el gobernador en el Congreso del Estado. Puede ir presencial, y si anda en modo pari, pues ni modo, va a tener que mandar un abogado para que de esta manera el gobernador pues declare ante los diputados. Vamos a escuchar lo que dijo este fin de semana la presidenta de Morena a nivel nacional, Adriana Montiel.
4: Buscamos y vemos que hay corrupción, me refiero a los gobiernos de la oposición, lo vamos a estar diciendo y marcando. En días pasados, encabezados y condenados por el senador Murat, se presentó una denuncia contra el proyecto de del municipio de Monterrey, y también lo que tiene que ver con lo que conocemos del gobierno del estado encabezado por el senador Samuel García. De tal manera que nuestra denuncia contra la corrupción tiene que ver con quien sea donde encontremos la corrupción.
3: Bien, pues ahí escuchamos a Adriana Montiel, quien pues va a continuar con estos procesos ante la FGR allá a nivel nacional contra el alcalde de Monterrey, también Adrián de la Garza, por esta empresa Next Energy, que pues ya hizo mucho preámbulo, y que hay un detenido por parte de esta empresa que también es de aquí de Nuevo León. Pero esto también ya provocó, Poncho, que acá en Monterrey los diputados cambiaran de coordinador, y el coordinador Mario Soto, quien es representante del distrito del municipio de García, haya presentado su renuncia a la coordinación debido a que en las sesiones de la Comisión Anticorrupción, donde él también participa, no se presentaba cuando se tocaba el tema o en la agenda estaba el tema del juicio político contra el gobernador Samuel García. Él se ausentaba, o si estaba presente, no votaba. Entonces, eso también ya movió los hilos acá en Morena de Nuevo León, por lo que o lo destituyeron o él simplemente le pidieron que dejara la coordinación, y ahora pues vamos a esperar aquí el miércoles a ver a quién nombra para la coordinación de Morena, quien tiene la línea de apoyar sí o sí al PRIAN para que se continúe con el juicio político contra el gobernador Samuel García Sepúlveda aquí en Nuevo León. Ocho.
2: Muy bien, Juan Teniente, muchas gracias por la información desde allá, desde el norte de México. Muchas gracias.
3: Muy buenas tardes.
2: Ahora vamos al estado más hermoso del país. Lo siento mucho, señores, lo siento mucho, lo tengo que afirmar. Al estado más hermoso, precioso, bello, Michoacán, mi natal Michoacán. Pero lamentablemente hay que dar noticias vergonzosas sobre lo que sucede allá, porque resulta que el diputado del PT, Baltasar Gaona, ofreció una disculpa pública porque se le ocurrió interpretar un narcocorrido. Bueno, la interpretación del narcocorrido, bueno, ahorita vamos a ver. Está viendo que el niño es piromaníaco y le arriman los cerillos. Pusieron un narcocorrido en el salón de plenos del Congreso Estatal, se interpretó ahí,

0: seguramente este señor diputado autorizó que el grupo lo interpretara y se aventaron un arco corrido. Están viendo y no ven. Escuchemos el reporte con Laura Ábalos.
1: Poncho, buenas tardes para ti, para el auditorio de Enfoque. Informarte que el pasado 10 de junio, en el marco del Día del Padre aquí en Michoacán, una agrupación musical se hizo presente en el pleno del Congreso local para celebrar a los padres de familia que laboran en este poder. Sin embargo, llamó la atención que la banda ingresó al salón del pleno e interpretó el narcocorrido "Se les peló Baltasar" frente al presidente de la mesa directiva del Congreso de Michoacán, el legislador justamente de nombre Baltasar Villaona García. Además de esta presentación, que continuó en el patio del Poder Legislativo, se brindó comida a los diputados y se les hizo entrega de una playera de la selección mexicana con la leyenda "Feliz Día, Papá", además de una fotografía en compañía de sus hijos. Ante este hecho, durante el fin de semana, el gobierno de Michoacán, a través de la Secretaría de Gobierno, anunció que se investigará la presunta apología del delito que se realizó en el Congreso local. Y es que recordarás, Poncho Auditorio, que en Michoacán la apología del delito está prohibida desde el 2025, cuando justamente en ese mismo pleno se aprobó esta iniciativa de ley con 24 votos a favor, 9 en contra y 2 abstenciones. Raúl Cepeda Villaseñor, secretario de Gobierno, indicó que la Administración Estatal ya realiza una revisión con base en el Código Penal vigente de Michoacán, que prohíbe y sanciona la exaltación y difusión de actividades vinculadas con la delincuencia durante espectáculos, eventos públicos o privados. Y posteriormente, el presidente de la mesa directiva, el diputado del Partido del Trabajo, Baltasar Gaona García, ya ofreció una disculpa y también asumió su responsabilidad. Escuchemos al diputado del PT.

0: Bueno, aparentemente estaba tan apenado que se quedó sin palabras. Ahorita lo resolvemos tranquilos, pero Laura, ¿en qué cabeza cabe que en estos momentos, cuando tienes a un señor estadounidense llamado Trump buscando un pretexto, buscando un pretexto real, que es el narco, ¿cómo se le ocurre a este señor, invitar a una banda que se avienta un narcocorrido? Laura, ¿qué te parece si lo escuchamos ahora sí?
1: Escuchamos.
2: El día de hoy, como presidente del Congreso del Estado de Michoacán, quiero ofrecer una disculpa pública a todas y a todos ustedes. Esto derivado a que el día 10 de junio de este año, aquí en este lugar, se llevó el festejo del Día del Padre y nos acompañó la banda Carnavalito. Ellos solicitaron poderse tomar una foto aquí en este salón y desde luego que les permitimos tomarse una foto. Estando en la parte central de este salón, esta banda, pues como una muestra de agradecimiento hacia mi persona, decidió tocar una canción, por lo cual, y como responsable del Congreso del Estado, quiero pedir una disculpa pública.
1: Ahí están las palabras del presidente de la mesa, Poncho, pero también el gobernador del estado, Alfredo Ramírez Bedoya, se pronunció el día de hoy e indicó que nadie está exento de cumplir la ley, por lo cual justamente este lunes se estará notificando al Poder Legislativo sobre la investigación iniciada por este hecho. Recordó que inclusive se han emitido sanciones a municipios y también a particulares que no cumplen con este decreto que fue aprobado el año pasado en el Congreso local. Es la información por el momento, Poncho.
0: Muy bien, Laura, muchas gracias. Ahí está la información vergonzosa desde Michoacán. Es momento de ir a los deportes.
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0: Siendo 1:32, ya regresamos.
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4: Amigos, estamos de vuelta, siendo 1:35. Vamos a leer un poquito de lo que opinan nuestros más grandes analistas, o sea, ustedes, querida audiencia. Hace rato les preguntamos cómo evitar que se vandalice el espacio público. Nos dice Lourdes que los multen, porque no es justo que hagan eso, es vandalismo, y cuando el pueblo los vea, pues que los reprenda. Y Sauro dice, es que la gente para la gente que hace destrozos y pintas, hay que detenerlos para que ellos mismos arreglen su vandalismo. Pepe dice, yo como castigo a todos aquellos que pintarrajean los baños, híjole, lo voy a decir, Gastón, lo voy a decir, sí, porque...
5: Hay cierto con jiribilla, pero no entiendo bien dónde está la reprimenda, ¿no?
4: ¿Dónde está el castigo? ¿Dónde está? A ver... Amigos, ustedes díganme si Pepe realmente está castigando.
5: ¿Si es castigo o no?
4: Dice Pepe, yo para castigar a los que pintarrajean los baños, les dejo flotando el tamarindo. Por Dios, Pepe, por Dios, más bien a quien castigas es a la persona que hace la limpieza en el baño,
5: exactamente,
4: ¿no?
5: A los usuarios.
4: A lo mejor,
5: estamos pensando que flotar el tamarindo
4: es eso que estamos pensando. Entonces, el que pintarrajea el baño puede decir, como me dejaron esto, entonces yo... me voy a vengar pintarrajeando los baños, es un círculo vicioso. Mejor que cuiden lo que hay, todos los baños.
5: No vandalicen, no dejen flotando nada.
4: No rayen y dejen flotando nada, por favor. Y atínenle al inodoro, por favor, ¿no? O sea, tengan este buen tino. Me refiero todo tipo de tino, porque he visto, bueno, no voy a dar yo detalles, pero hay gente que digo, ¿cómo es posible que falles? ¿Cómo es posible
5: mucho
4: que no la
5: tienes? Mucho desatino.
4: Mucho desatino. Qué falta de puntería. Por Dios, amigos, no tiemblen a la hora de hacer el baño, por favor. Dice Patty, vandalizar instalaciones federales se castiga penalmente conforme al Código Penal Federal bajo el delito de daño en propiedad ajena, con penas que van desde 5 hasta 10 años de prisión y multas de 100 a 5,000 días de salario.
5: O sea, hay que aplicar la ley.
4: Exactamente.
5: De alguna forma,
4: la cosa es, ya hay castigo.
5: Si hay una solución.
4: Hay que aplicar.
5: A lo mejor es señalar y acusar a quienes lo hagan, ¿no? Que es lo que falta, que para que la ley los persiga, saber quiénes son.
4: Sí, decirle, oiga, Poli, allí Gastón está rayando el baño. No puedo hacer nada. ¿Cómo no? Dice la ley que usted sería buena idea, ¿no? Uh-huh. Dice Lima, deberían hacer una ley para que los que destruyan mobiliario, transporte, paredes, puentes públicos sean sancionados económicamente y que también sean encarcelados. Pues es que es la ley, el Código Penal Federal. Dice, además de que desde la infancia enseñamos a los niños a respetar en jabón. Bueno, también en jabón, ¿no? Con jabón puedes evitar eso. Dice, en Japón, debido a la reconstrucción después de la bomba en Hiroshima, los japoneses tienen en su mente cuidar todo porque saben que sus impuestos van de por medio y cada centavo puede ayudar a hacer más por su país. Eso es un pensamiento colectivista bastante admirable que podemos tener de los japoneses, que es, este vagón lo pagué yo con mis impuestos. Y recordemos, amigos, todos pagamos impuestos, desde el más pobre. Cuando compra un refresco, un chicle, un cigarro, lo que sea, la gente dice, ay, ese vagabundo de ahí. Bueno, él también paga impuestos. De alguna forma también paga. Y el millonario también, se supone. O sea, todos pagamos directa o indirectamente impuestos. O sea, que todo lo que usamos allá afuera es de todos, incluido de usted, amiguito rayador. Así que, como diría mi madre, ráyese las nachas primero y recuerde que eso es de todos. Y si usted está, amigo que nos escucha, está sentado y un día ve a un mono o una monita ahí que está rayando, pues denúncielo o grábelo. O sea, sí, no se exponga, señálelo, porque luego sí o...
5: No corra riesgo, exponga, pero sí, de alguna forma hay que señalarlo.
4: Sí, sí, sí. Luego lo queman en redes y van a ver que por lo menos le dé vergüenza dar la cara por ahí. Bueno, amigos míos, hablando de gente gandalla, pero de cuello blanco, aumenta el número de factureras, nos advierte el SAT, hablando de impuestos y de gente impuestofóbica. Ricardo Trejo nos tiene la información.
6: Así es, Poncho, auditorio de Enfoque, buenas tardes. El Sistema de Administración Tributaria, el SAT, y el Instituto Mexicano de Contadores Públicos advirtieron en conferencia de prensa el incremento del número de las llamadas factureras. Por ello, Gary Flores Hernández González, quien es el administrador general de recaudación del SAT, dijo que no habrá ningún tipo de tolerancia. Actualmente se tienen detectadas 14,000 factureras. En el presente año ya hay ubicadas 300 empresas que expiden facturas simuladas, cuando en el 2024, en el mismo periodo, había 100 de estas factureras. Escuchemos.
7: El daño al erario y el daño que se hace al país, a la economía, en cuestiones de competencia económica para las empresas que sí operan de manera regular, es enorme, y México se ha ido transformando, y con estas nuevas facultades vamos a empezar a ver este tipo de casos, este tipo de detenciones. No había sucedido nunca en la historia de México, y es un mensaje muy claro para estas empresas fachada que se dedican a hacer este tipo de delitos fiscales, que no va a haber ningún tipo de tolerancia, y estaremos viendo este tipo de resultados en los próximos meses también.
6: Por su parte, al hacer uso de la palabra, Ramón Ortega Díaz, quien es asesor y vocero del Instituto Mexicano de Contadores Públicos, llamó a evitar estrategias fiscales agresivas en las que a los contribuyentes les venden, dijo, fantasías fiscales para evitar al SAT, que rayan estas estrategias en el delito de defraudación fiscal. Y así lo señaló, escuchemos.
8: Alrededor de 14,000, de los cuales 12,000 ya están como definitivos. En estos, repito, tres últimos meses, pues ya tenemos arriba de 300, cosa que, por ejemplo, hace dos años era menor de 100. Pues está otra vez la curva de esta situación de combate a los factureros al alza. Entonces, dentro de esto vamos a estar viendo que se van a estar probablemente publicando más de estos probables EFOS, empresas que facturan operaciones simuladas, que realmente son traficantes de comprobantes fiscales, es su parte técnica como tal, que hace mucho daño al fisco.
6: Ortega Díaz insistió en que es necesario evitar gente que se dedica a vender esquemas fiscales y que, por cierto, no son despachos establecidos. Poncho, por el momento, el reporte para el auditorio de Enfoque.
4: Ricardo, muchísimas gracias por el reporte. Pues ahí está el SAT diciéndonos que hay gente que se dedica a hacer las benditas, bueno, ni benditas, malditas factureras, que es una manera de simular que estás facturando para que te deduzcan impuestos. Es otra forma de no pagar impuestos. Porque sí, está esta frasecita famosa de, ay, los que pagamos impuestos mantenemos a los que no pagan. No, amigos míos, todos pagamos impuestos, directa o indirectamente. Y perdón por la palabra, pero el borrachito de su colonia también paga impuestos cada vez que se compra un pomito o una chelita. Y nadie dice, es que los borrachitos de la colonia mantienen a la colonia más fresa, donde hay luminaria pública. No, nadie dice eso. Todos dependemos de los impuestos de todos. todo lo demás es clasismo. Así que todos paguemos impuesto. ¡Claro que duele! ¡Claro que arde! ¡Duele desde adentro que el dinero que tanto te has ganado! Pues digan, ¡ah, me toca un porcentaje de lo que te ganaste! ¡No, no, no, no! Por eso soy soltero. Soy soltero para que cada quincena no me digan, ¡a ver, dame lo de la semana! No, pero el SAT sí. El SAT me dice, a ver lo del mes. ¡Claro que duele! Y recordemos que no basta con pagar impuestos. Hay que joder a las autoridades, presionar para que esos impuestos se vean bien reflejados y no anden de ratas y no anden haciendo las cosas a medias. Es doble deber el que tenemos los ciudadanos. Antes de irnos a un respirito, nos dice Fernando sobre el tema del mobiliario público y los que andan rayando esas cosas. Dice Fernando, nos dice Fernando que sí se persigue el daño mobiliario público. Dependiendo del monto, es falta administrativa o delito. Y dice él, siento que el problema es que la autoridad no lo persigue, para que no digan que es una dictadura. Sting dice, yo también les rayaría las nachas y los pondría a limpiar su mugrero. Pues esa me suena más divertida, ¿no? De que, a ver, muchacho, te encontré rayando la pared. A ver, de ladito, decline. Sí, sí. Le haces un graffiti en la nacha izquierda.
5: Exactamente.
4: Gastón estuvo aquí. Ahí ya viene con todo y firma.
5: Claro.
4: Un autógrafo. Y ahora sí, póngase a limpiar lo que... Aquí está el alcohol, aquí está la mopa, póngase a limpiar su cochinero. Y dice Tatis también, ella dice, yo sí les rayaba las nachas, ojo por ojo, diente por diente, rayón por rayón. Cachete por cachete, dice Rodrigo, para los que andan pintando y rayando, que se castigue a sus papás, mándenlos a prisión, donde estará la Mara Salvatrucha allá en El Salvador. Bueno, es lo que dice Rodrigo.
5: Muy radical, Rodrigo. Pero
4: imagínate,
5: sí,
4: ¿no? Que
5: punto,
4: digas,
5: ¿no?
4: Tu compañero de celda, ¿y tú por qué estás aquí? Pues mi hijo rayó un vagón. Híjole, a lo mejor un poquito exagerado, ¿no?
5: Corea del Norte, ¿no?
4: Imagínate, bueno. ¿Tú qué haces aquí? No, pues yo fui secuestrador. ¿Y tú? No, pues yo, la verdad, robé un banco. ¿Y tú? Pues, mi hijo Gastón
5: rayó,
4: le puse una calcomanía de enfoque en un camión y aquí estoy. Bueno, cada quien sus crímenes. Amigos míos, 1:46.
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4: Señor Fernando Espinosa, usted está insoportable, elevado, sabe perfectamente, usted está consciente de que todo este mes dependemos de la información deportiva, así que por favor.
18: Muchas gracias, Poncho.
4: Háganos ganar el 90% de la nómina. Adelante.
18: Bueno, muchas gracias. No quiero interrupciones. Vamos a ir directo.
4: Cerremos micrófonos. Adelante.
18: Bueno, España 0-0 con Cabo Verde. No, pues no estaba en el presupuesto. La verdad es que no estaba en el presupuesto. Veía el diario El País. España, Cabo Verde, Mundial 2026. Pues no, la Roja pincha en su debut y se queda a cero. Fíjese cómo van subiendo los titulares de España de enojo, ¿no? Mundo Deportivo, decepcionante debut. Mundo, el mundo. Dice un pinchazo estrepitoso de una España sin ideas ante un rival más débil, ante el rival más débil del grupo. Luego La Razón, estos ya se enojaron más. España empieza con un fiasco. Empate a cero ante la diminuta Cabo Verde. O sea, ya hasta ofende a los caboverdianos, ¿no? Pero pero bueno, pues sí, es que no se esperaba. ¿Sabe qué? Que está muy enojado Luis de la Fuente, el director técnico, porque dice, es que metieron 10 atrás. Pues el reglamento no marca nada en contra, ¿no? No es foul. O sea, es un equipo que sabe disminuido Cabo Verde frente a la poderosa España. ¿Qué tienes que hacer? Guardarte y ser una gran defensa. Eso es lo que hizo. El problema de España es que no hizo modificación. A ver, ¿cómo quieres entrar forzosamente hasta el área para dar un centro? Tira desde afuera del área. Esa creo que pudo haber sido pudo haber tenido mayor facilidad de dejar la pelota en la red, pero se hicieron modificaciones, no quitaste a un central, cambiaste en medio campo, sí, con jugadores de capacidad ofensiva, pero no se logró nada. Así es de que esta es la gran sorpresa hasta hoy del Mundial. España 0-0 con Cabo Verde, la gran sorpresa. Ha habido otras, 0-0. Ya van 1-0 al medio tiempo en Egipto contra Bélgica, ganando Egipto 1-0. Ahora vamos a ir por eso, pero España 0-0 con Cabo Verde. Y esto dijo el técnico español Luis de la Fuente.
19: Bueno, pues ahí ánimo de seguir, de mejorar, sabiendo que el partido hoy se podía, bueno, deberíamos haberlo ganado por todo lo que se ha producido y por las circunstancias favorables que hemos generado de juego, pero que nos ha faltado quizás frescura y un poco finura, y pensar ya que el partido de Arabia, ahora hay que seguir creciendo, mejorando todos, recuperando realmente el ritmo de todos, y ese es el claro objetivo que tenemos durante estos 5 días que separan el próximo partido.
18: Sí, y ya con cierta presión. Yo voy a recordar un episodio que primero no le desfavorece hoy por completo el resultado de España. España empezó perdiendo el campeonato del mundo del 2010 1-0 con Suiza y fue campeón del mundo. Hace 4 años Arabia Saudita le ganó a Argentina en el primer partido y Argentina fue campeona del mundo. Es decir, no pasa nada con España, simplemente es un golpe, y también es un golpe a tiempo y es una sacudida, porque ahora tendrás rivales más fuertes, que es el siguiente Uruguay, y luego vas a tener a Arabia Saudita. Atención, cuidado, eso sí, cuidado. Ahora, no marca, no se empató a 2 goles o a 3. Aquí la condición del gol, la diferencia de goles es importante. O sea, la capacidad que tengas para hacer anotaciones es importante. Y hoy tenía un cúmulo de jugadores ofensivos España muy importantes y no pudo hacer una sola. Egipto está ganando a Bélgica 1-0. Sí, Egipto, que es uno de los equipos fuertes de África. Yo diría que hoy África ya tiene una presencia importante. Si no, me dirá usted, Cabo Verde. Creo que hoy el mundo ha festejado el empate a cero, porque Cabo Verde tiene 600,000 habitantes, no son con una, evidentemente no tienen un fútbol, sí, pro, pero no 100% ganador. Tienen muchas otras situaciones que atender: hambre, comida, pobreza. Eso lo tiene que atender primero y lo están haciendo de maravilla. Perfecto. Bélgica entonces perdiendo con Egipto 1-0. Al rato tenemos Arabia Saudita frente a Uruguay e Irán, Nueva Zelanda, que va a ser el partido que cierre. Este partido, que va a estar con César Ramos en la dirección como árbitro, nuestro César Ramos, nuestro mejor árbitro, va a definir justamente un encuentro muy interesante con un Irán que no es potencia, pero que ha tenido algunos resultados importantes históricos en el Mundial. Y Nueva Zelanda, que entró directita, ganó su eliminatoria caminando Nueva Zelanda en Oceanía. y finalmente yo diría que es un partido cargado para Irán futbolísticamente, pero que hoy más que nunca también será cargado en el estado anímico por las condiciones que vive Irán, la guerra, no lo dejaron, no le garantizaron seguridad en Estados Unidos, entonces están viviendo en Tijuana, toman un avión de 30 minutos a Los Ángeles, hoy juegan en Spotify, y termina el juego y se regresan a México, ¿eh? Así está Irán. E Irán está tremendamente agresivo con México. Esto tenemos los mexicanos, seremos malones en el fútbol, o regularones, como usted quiera, pero somos verdaderamente anfitriones de corazón. Y hoy han publicado, más o menos escuchemos esta música que publica Irán con estos juguetes que hoy son muy famosos de Cubo, ¿no? Los Lego y hacen un reconocimiento y un agradecimiento a México.

0: un video que puede ver en YouTube y también en nuestras redes. Vamos a darle vamos a reproducir este homenaje a México que hace Irán. La música es feona, pero pues ahí si no nos metemos en la música de Irán, ¿no? O sea, pues ¿qué hacemos?
1: Es un rap ahí medio...
0: Un rap, ¿no?
1: Tendría que haber algún Bad Bunny iraní, seguramente, pero no creo que ellos tengan ese gusto, entonces
0: No, alguien lo armó.
1: Bonito, sí. Está hecho con IA, está bonito.
0: Está padre, sí.
1: Compañeros
0: sí.
1: De juego, dice, cargan gran presión y dolor, y los fanáticos de no sé qué más cosas. Entonces, está
0: hoy, bien. Hoy va a ser Irán muy apoyado en el mundo, sí, en este partido. Y, por ejemplo, lo de Haití que vimos... que perdió con Noruega, con Escocia 1-0. Que me gustó mucho el uniforme de Escocia, por cierto, salieron del clásico azul. Estaba divino ese uniforme y Haití también con un uniforme blanco muy elegante, muy sencillo, ¿no? Perdieron 1-0 con Escocia. Escocia nunca ha sido el fútbol más atractivo de Reino Unido, británico, ¿no? Me extraña eso, lo he platicado con Javier Terjo Garay muchas veces, a ver. Tienes a Inglaterra como una potencia, con grandes jugadores, con la mejor liga del mundo. Tienes a Gales, pues siempre se queda fuera. Tienes a Escocia siempre fuera. Treinta y tantos años que no iba a Escocia a una Copa del Mundo. O sea, República de Irlanda, o sea, no son Irlanda, grandes sí. Competidores el resto de los británicos, salvo Inglaterra, que además ganó un título, la del 66 en su casa, y con un gol fantasma, ¿no? Un gol fantasma que ese travesaño... lo puede ver, ese travesaño del Wembley, lo pueden ver en el Wembley nuevo, solo el travesaño, porque bueno, lo honran como locos, a pesar de que fue fantasma. Así pues está la Copa del Mundo, Haití jugó bien al fútbol, el país más pobre de América, jugó bien al fútbol, pero lamentablemente no pudieron, perdieron 1-0, que fue, créanme, muy decoroso. Así es de que seguimos con mucha Copa del Mundo. Poncho, muchas gracias. Ya Alemania, por cierto, después del 7-1 ayer a Curazao, es el equipo más goleador histórico de los mundiales con 239 goles, ya superó a Brasil con 238. De nosotros, mejor ni les digo.
1: No, mejor adiós. Mejor doble esa hojita y no nos diga, señor Espinosa. Oiga, antes de que se vaya,
0: sí.
1: Allá en Jalisco, el gobernador Pablo Lemus anunció que van a suspender las clases en todo el estado el jueves 18 de junio, pues por el partido de la selección mexicana contra Corea del Sur, allá en el Estadio Guadalajara. Escuchamos cómo lo dijo.
2: He decidido decretar el asueto de clases para este próximo jueves 18 de junio en todo el estado de Jalisco. Quiero dejar muy claro que todo el sector gubernamental trabajará con absoluta normalidad durante el próximo jueves. Por lo tanto, las familias de Jalisco, nuestras niñas, niños, maestras y maestros van a poder disfrutar de esta gran fiesta mundialista y, por supuesto, apoyando a la selección mexicana de fútbol.
0: Bueno, pues aquí, ¿qué van a suspender las clases nocturnas?
1: Pues yo creo que...
0: ¿el horario nocturno? ¿Por qué es en la noche el juego?
1: El turno nocturno nada más, a las 7 quedamos que es.
0: Sí, o van a mandar a los chavitos del kinder para ver el... no entiendo.
1: Pues yo creo que quieren evitar toda el movimiento, vaya, de los vehículos y...
0: Entendamos que es por Copa del Mundo.
1: Okay. Sí, señor Espinosa, no haga que los niños ahorita le empiecen a comentar cosas. No diga nada, no les dé ideas, ya nos dieron la clase, ya.
0: No pasa nada, si quieres ya no regreso hoy.
1: No, okay. Señor Espinosa, lo que usted quiera, de hecho, vamos a cambiar el nombre del programa.
0: Muy
1: todo
0: bien.
1: Este mes se va a llamar, ¿qué te gusta? Fernando y sus amigos.
0: No, déjalo como mundial. Fernando Mundial.
1: Fernando gracias. Mundial.
0: Adiós.
1: Muchísimas gracias.
0: Bye.
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1: Amigos, es la 1:59. Volvemos a preguntar ustedes cómo prevendrían, ¿está bien dicho? ¿Sí? ¿Cómo prevendrían?
0: Sí.
1: Okay, ¿y cómo castigarían a toda la gente que trae ganas de rayar, ensuciar, grafitear todos los espacios públicos. ¿Ustedes qué harían? Les recordamos el WhatsApp, querido Gastón, para que nos manden su opinión, su solución.
5: Claro que sí, Poncho, es el 5585775574. ¿Cómo evitar que se vandalice el espacio público?
1: Muy bien, siguen llegando los mensajes, más tarde los leeremos, perdón, pero antes, un respirito y luego la resumidita.
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1: Estamos de vuelta, amigos míos, que inicie la resumidita de las dos. En distintas acciones allá en Sinaloa, autoridades federales y estatales detuvieron a 11 integrantes de células delictivas, entre ellos Iván Raimundo Olivas Reyes, alias el 24, jefe de plaza de la facción del grupo criminal Chapo Isidro. También decomisaron armas de fuego, equipo táctico y más de 5,000 litros y 250 kilos de sustancias químicas para la elaboración de metanfetamina. Amigos, recuerden, las drogas matan. Tras un cateo en la alcaldía Coyoacán, detuvieron a Gregory Joel Pichardo Moreno, alias el Gregory o el J, identificado como objetivo prioritario y presunto integrante de una célula de la Unión Tepito. Cuatro personas fueron asesinadas al interior de su vivienda en la colonia Pueblo Santa María Malinalco, en la alcaldía Azcapotzalco, y más tarde tendremos información. Un hombre de 45 años y su hijo de 14 años resultaron gravemente heridos, lamentablemente, después de una explosión de un tanque de gas que era transportado en la cajuela de su automóvil. Esto ocurrió el fin de semana en la colonia Tacubaya, en la alcaldía Miguel Hidalgo. Vamos ahora al reporte vial. ¿Qué sucede en las calles de esta urbe? Dinos, Ángel Gatica.
7: Gracias, Poncho. Saludamos al auditorio de Enfoque. Pues integrantes de la CENTE mantienen tomadas diversas casetas de cobro. En protesta, pues dan paso libre en la caseta de Tlalpan, de la México Cuernavaca, Naucalpan, Ecatepec, San Marcos, en la México Puebla y en la México Querétaro. En otro punto, bueno, sigue afectada la habilidad en la autopista México Puebla por un percance a la altura del kilómetro 46. Afectados ambos sentidos, muy complicada la situación. Como alternativa se recomienda lo que es la vía libre. Y permanece este corte vial sobre 20 de noviembre a partir de calle Mesones. Hay manifestantes en el punto. Finalmente maneja que con precaución. Y al sur de la ciudad se registra lluvia en las alcaldías Tlalpan y Xochimilco. Poncho, lo que tenemos.
1: Ángel, muchísimas gracias. Amigos, vamos ahora un poquito más lejos. Vámonos a la información de todo el mundo. Pues bueno, acá por lo menos en Jalisco, la chaviza está muy feliz, pero le tengo malas noticias a la chaviza del Reino Unido, porque resulta que se unieron a países como Australia y Francia para prohibir el uso de redes sociales en chamacos menores de 16 años. Esta decisión entrará en vigor a partir de la primavera del próximo año, así que disfruten sus últimos días a todos los chavillos, chavillas del Reino Unido, porque igual que los de Australia y Francia, pues se van a quedar sin redes sociales hasta que tengan más de 17 años, ¿no? Como dirían los Ángeles Azules. Así que escuchemos al primer ministro inglés, Keir Starmer, sobre esta advertencia a la chaviza.
8: Hoy es un gran momento para nuestro país. Este es un gran paso, un cambio real para nuestros hijos y nuestro futuro, porque hoy puedo anunciar que el gobierno prohibirá el acceso a las redes sociales a todos los niños menores de 16 años.

0: cantante estadounidense Oliver Tree. Seguramente en las últimas horas ustedes han escuchado sobre él, han visto alguna publicación, pues resulta que autoridades de Brasil están investigando las causas que provocaron el choque en el aire de dos helicópteros allá en Río de Janeiro, en Brasil, hecho que dejó 6 muertos, entre ellos este artista que acabamos de escuchar, Oliver Tree, y también el influencer argentino Gaspi. Al caer a tierra, una de las aeronaves se incendió y el fuego arrasó con 20 automóviles, Gastón. Una información, una noticia que independientemente si eras o no fan de alguno de estos jóvenes o si conocías de ellos, pues seguramente alguna noticia salió en tus redes sociales, ¿no? En tu feed.
1: Así es, Poncho. Es que fíjate que es tal de tal grado el accidente que se sabe que ellos formaban parte de la tripulación del helicóptero, por eso saben que murieron, pero han quedado totalmente irreconocibles los cuerpos. Las autoridades son incapaces de dar de por sí ya fe de las muertes. Solo sabemos de cierto que estaban ahí. Gaspi, de 23 años, era un hombre que ganó popularidad con videos de humor y entrevistas realizadas a personas desconocidas en la calle. Su canal de YouTube tiene casi 3 millones de suscriptores. Mucha gente lo conocía, mucha gente lo seguía y mucha gente le caía muy bien. Era un hombre bien parecido y muy simpático, bastante ocurrente e infortunadamente ha fallecido. En el caso de Oliver Tree, que se llama Oliver Tree Nickel, él tiene 32 años y era un cantautor, rapero, comediante y cineasta estadounidense. Él es reconocido por su excéntrica estética visual, su característico corte de pelo y sus virales videos en redes sociales que fusionaba el pop, el rock y la música electrónica. Infortunadamente ellos fallecieron, Poncho.
0: Pues ayer vimos muchos homenajes, vimos muchas publicaciones que le hacen estos dos jóvenes, principalmente y con todo respeto para el influencer argentino, pero Oliver Tree, por el tema de la proyección internacional, por el tema artístico, pues ayer escuchamos un montón de canciones de él, vaya, las están poniendo en todas las redes sociales, en publicaciones. Yo sinceramente no lo ubicaba tanto, pero ya cuando escuché sus éxitos dije, claro, claro que he escuchado esta y esta y otra. Entonces, pues una persona muy, muy famosa, principalmente entre los jóvenes, y murió en un choque de dos helicópteros. O sea, eso es lo surreal, ¿no? ¿Qué tuvo que haber pasado para que dos helicópteros chocaran, caray? O sea, obviamente no soy piloto, no tengo idea de eso, pero no suena... Pues, tan probable, ¿no?
1: Especulaciones sobre gente que estaba como en los alrededores, notó que había un mal funcionamiento en una de las aeronaves que venía en dirección de la otra y parece que no lo vio porque como que iba despegando, algo parecido, una casualidad muy infortunada. Sí, parece increíble, suena increíble, pero sí, al parecer, había un mal funcionamiento de uno de ellos que perdió totalmente el control y acabó estrellándose con el otro.
0: Pues ahí está, una de esas malas coincidencias, una de esas cosas que es una en un millón, ¿no? Pero cuando llega esa una, pues aquí estamos dando noticias trágicas. Bueno, que descansen en paz ambos jóvenes, siendo las 2:08. ¿Leemos mensajitos o pausita? ¿Qué sugieres? Lo que tú nos digas, cabina. ¿Mensajitos? Bueno, 3 mensajitos y un respirito. Nuestra audiencia nos dice sobre el tema de cómo evitar que se vandalice el espacio público acá en México. Dice Lidia, me gustaría que se les pusiera como sanción hacer servicio comunitario desasolvando coladeras y drenajes. Me parece bien. Mari Palafox dice, sería bueno la reparación del daño con sus propios medios y una multa de arreglar un 10% más de la misma forma. O sea, también con sus propios recursos y poniendo su mano de obra. Norma dice, toda la gente que raya o destruye las cosas deben ser castigados con cárcel o pagar una multa, además de ponerlos a limpiar sus porquerías porque es muy desagradable ver todo pintado o destruido. José dice, a los que vandalizan, reparación del daño y trabajo social obligatorio. Patty dice, lo mejor es la denuncia porque estas faltas se persiguen por denuncia. O otra cosa buena sería hablar al 911 o picarle al botón del poste de emergencia. O si vemos a un poli, decirle que alguien está vandalizando. Es que también está el dilema, ¿no? Ves a un tipo ahí medio sospechoso rayando y le dices, oye, tu hijo, deja de bla, bla, bla. Tú no sabes cómo pueda reaccionar. Luego hay gente que no te ayuda. O sea, puede que haya 20 personas sentadas. Oigan, entre todos hay que denunciar a este. No sé, o sea, también las autoridades tienen que ponerse a la fácil o decir, no sé, no tengo idea. Si alguien nos puede orientar, de alguna manera decir, oiga, 911 policía, ayer a estas horas o hace 20 minutos en este vagón yo vi tal cosa, revise las cámaras y que de manera automática se busca a esta persona, se le dé seguimiento, se ponga ahí por lo menos una foto para que le dé vergüenza. Algo que no requiera que otra persona, pues, se la pase horas denunciando, se arriesgue. O sea, también póngansela fácil a los ciudadanos, pues. Las autoridades tienen que facilitar las denuncias, ¿no? Ojalá que se haga algo sobre esto. Y nos dice Alejandra, yo sugiero pintura plástica en las paredes de los baños, ya que no hay forma de ponerlos en orden a estos chamacos, dice. Sería atacar el problema evitando el graffiti con un material que no lo acepta. Es cierto, no sé si ya se use, pero sí tengo entendido que hay una tipo laca protectora. Entonces, pero no sé si eso lo usen. Yo lo he visto que lo usan los particulares, ¿no? Las personas. A ver, hijos,
1: en
0: chamacos.
1: Sus propias,
0: en sus casas, en sus fachadas. Sus casas, exactamente. Razón, no sé si lo usen en el transporte público, pero si no, sería buena idea y habría que ver si con eso, pues le bajan poquito a sus impulsos de rayadas, ¿no? Porque rayadas las que se llevan ellos por parte de nosotros. Amigos, 2:11.
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12: Ya regresamos, siendo las 2:14. Señor Martín Carmona, el hombre del dinero, de los euros, el hombre que se adueñó de 14 palcos ahí en el Estadio Ciudad de México, el hombre que no revendió boletos, sino que revendió los palcos, revendió equipos. Señor Carmona, adelante.
13: ¿Qué tal, Poncho? De nueva cuenta al auditorio saludamos, y hay que destacar lo que ya en algún momento has informado en tus resúmenes, Poncho, este acuerdo que habrían alcanzado justamente los allá en Estados Unidos y que anunció el presidente Trump el día de ayer en medio de su festejo, de este espectacular festejo que tuvo en la Unión Americana, ni más ni menos que en la Casa Blanca, y que llevó, Poncho, a que se pusieran de fiesta los mercados financieros, porque desde muy temprano en Asia se reportó buenas ganancias para todos, en Europa también y aquí en México la misma circunstancia.
12: Pues es una manera de proyectar lo que todos esperamos que suceda. A ver, como lo decíamos hace rato, el hecho de que en este momento, hipotéticamente, Irán y Estados Unidos digan, bueno, ya nos pasamos de lanza, todo, somos cuates, que siga todo como está, no significa que aquí automáticamente todo se vaya a regularizar. El tema de los combustibles es una ola que poquito a poquito, todo indica que poco a poquito, despacito, se irá regularizando, por lo menos eso también dicen los mercados, ¿no? Por eso tenemos que prevenir y entender cómo es que funciona esta ola de precios en los combustibles por algo que está sucediendo al otro lado del planeta. Agradezco al ingeniero Ramsés Pech, él es experto en este tema, sector energético, y queremos saber, ingeniero, cómo han reaccionado los mercados en todo el mundo, los precios del petróleo después de que se anunció este acuerdo entre Estados Unidos e Irán.
14: Sí, ahorita lo que... Buenas tardes y buenas gracias tardes. Por la confianza. Buenas tardes. Ayer que se abrieron los mercados en Asia y hoy que estamos hoy lunes ya en el continente americano, y hemos visto una reducción de cuando menos unos $4 o $5, ahí está fluctuando el rango de la reducción. Y yo creo que lo más importante que tenemos que visualizar es que debemos de entender algo muy importante. Estados Unidos ha sido el mayor beneficiado desde el punto de vista de la comercialización de combustibles, petróleo crudo y gas natural. Eso sin lugar a dudas, porque hicimos un cálculo recientemente y Estados Unidos el año pasado, de enero al 15 de junio del año pasado, habían entrado por la venta de petróleo crudo, la exportación, gas natural licuado, gas por gasoductos, que es el que nos venden a nosotros, gasolina, diésel y turbocina, casi 109 mil millones de dólares. A esta fecha del cálculo que acabamos de realizar, hay casi 181 mil millones de dólares, es decir, ganaron más de 60 mil a 70 mil millones de dólares con esas cuestiones de la guerra, y las compañías de Estados Unidos han sido beneficiadas, y esto les va a dar un gran poderío, sobre todo para mantener las exportaciones de crudo de Estados Unidos, que hoy ya casi tiene una relación por cada crudo que exporta uno que está importando. Y vemos que la gasolina, diésel, turbocina y el propio gas natural, pues dependemos mucho de los Estados Unidos, sobre todo México, y debemos dejarlo bien en claro. Ahorita el beneficiado es Estados Unidos.
13: Oye, Ramsés, buenas tardes, soy Martín Carmona. En este escenario que nos planteas, internamente entonces Estados Unidos no está padeciendo o se compensa lo que está vendiendo al exterior con el alza que tienen algunos combustibles, sobre todo en zonas donde hay alto consumo, California, por ejemplo.
14: Sí, y por ejemplo, ahorita acabo de comenzar con California. Acuérdense que el precio en California es muy diferente con otros estados por los impuestos que se tienen, sobre todo en la parte ambiental. Sí, les está ayudando a compensar, porque acuérdense que estos ingresos adicionales a las empresas, querramos o no, tienen que pagar impuestos sobre las utilidades, aunque sabemos que el presidente Trump ha hecho ciertas aseveraciones de que no paga algunas compañías impuestos. Y este acuerdo que se va a firmar el próximo viernes, el día 19, tenemos unos escenarios, y el escenario que le llevamos nosotros base es el que más o menos va a tardar entre 6 a 12 meses, más o menos, para que podamos tener las mismas, no las mismas, casi las mismas condiciones que teníamos antes de la guerra. Dependerá mucho de, sobre todo, que Irán siga a pie de la letra junto con Estados Unidos e Israel. Y en el peor de los escenarios, estoy hablando de 14 a 16 meses, aunque se haya firmado el tratado. Entonces, hay que estar atentos que esto no va a ser de la noche a la mañana una reducción en cuanto al precio del barril. En los combustibles, ya lo dijo el secretario de Energía de Estados Unidos, ellos esperan que se mantenga por arriba de los $3 la gasolina todavía, pero va a haber un reacomodo, sobre todo geopolítico, en el sector de los hidrocarburos, que lo estamos viendo recientemente.
13: Entonces, los precios internacionales del petróleo podrían fluctuar alrededor de los $80 en los próximos, ¿qué, medio año? ¿De aquí al cierre de este 2026?
14: Yo creo que estarían entre los 75 y los 85 dólares, y eso le ayuda mucho a las compañías de Estados Unidos. El punto de quiebre o punto de equilibrio del costo para perforar un pozo en Shell está entre 60 y 65 dólares, dependiendo de la zona, pero más o menos esa es la parte que está. Y esto está ayudando mucho, sobre todo, a seguir perforando y manteniendo la producción. No hay que olvidar también que Estados Unidos tiene que incrementar sus reservas estratégicas, que sacó petróleo crudo, y sin lugar a dudas, donde lo va a llevar a cabo es el crudo que van a estar extrayendo hoy en día las compañías, y las refinerías se van a ver beneficiados por el crudo que va a estar mandando Venezuela, que ya lo está haciendo, y esto le va a ayudar mucho para que Estados Unidos en el mediano plazo pueda incorporar sus reservas estratégicas de petróleo crudo que había sacado.
12: Ingeniero, ¿qué diferencia hay entre este anuncio de paz entre Irán y Estados Unidos y los anteriores?
14: Bueno, que aquí ya vemos que hay una, sobre todo la cuestión del dinero, de liberación de ciertos fondos, que hemos visto que hay mucha información, todavía no sabemos el borrador final, pero sin lugar a dudas yo creo que lo que vamos a ver en los próximos meses comparado con los anteriores es que sí ya hay una certeza, y eso yo lo había comentado, que era importantísimo que entender lo que el presidente Trump no podía permitirse que la guerra pasara más allá del mes de julio. Pero recuérdense que a partir de julio empiezan las votaciones y todas las campañas para lo de noviembre, y creo que con este contexto, independientemente de esta paz que pueda ser, supongamos, momentánea, o dependiendo de Irán cómo se flexibilice de aquí en adelante, yo creo que le da un respiro al presidente Trump, sobre todo para las votaciones de intermedias en noviembre.
13: Por temas electorales.
12: Sí, ingeniero, hablando de temas electorales y Trump y esta peculiar forma que tiene de hacer diplomacia, ¿Es cierto cuando dijo que todo el petróleo que ha sacado de Venezuela desde que quitó a Nicolás Maduro, que secuestró al presidente de Venezuela, es verdad que con todo ese petróleo podría financiar 20 y tantas guerras en Irán, como lo dijo?
14: Sí, es sobre todo, a ver, hay que entender algo muy importante. El

0: Mucho de los hidrocarburos es básicamente convertir el petróleo crudo en gasolina, diésel y turbocina, exportar el petróleo crudo para países que no lo tienen, como por ejemplo Japón, que tiene que refinarlo, y el gas natural licuado, como en Europa, que lo necesitan, porque acuérdense que a partir de este mes ya empezaron a llenar sus reservas para que en noviembre ya estén al 90%. Entonces, Estados Unidos, sin lugar a dudas, entendió el negocio, aprovechó este concepto de la guerra, porque acuérdense que el del estrecho de Hormuz, Estados Unidos no necesita ningún barril ni gas natural, lo que necesitan son los países asiáticos y Europa, y Estados Unidos, con todo este incremento de barril, vuelvo y repito, supo hacer un buen negocio con una guerra y con la comercialización de combustibles.
1: Vaya, no le pierden los americanos, Ramsés. Y preguntarte, ya que mencionabas este tema de la dependencia que tiene México del gas natural del que nos vende Estados Unidos, principalmente Texas, en el entendido, hoy debió haber sido, no sé si en las próximas horas o mañana, el informe que tendría que presentar esta comisión que la presidenta Sheinbaum nombró para que nos diga si el fracking en el país es conveniente o no, ¿no? Este fracking amigable con el medio ambiente que nos dijeron que sí existe ahora. ¿Tienes alguna noticia, Ramsés, de que vaya a suceder o va a tardar algún tiempo todavía?
0: No, yo creo que si se cumplen los pasos, creo que tendremos que ver algo favorable, porque si no se llega a realizar esto o se permite, vamos a tener un gran problema. Y lo voy a decir así, de esta siguiente forma, ¿no? Ahorita ya ven que se van a construir 13 plantas de gas natural. Se necesitan más de 1,000 a 1,500 millones de pies cúbicos adicionales de lo que se consume hoy en día. Imagínate, hay que importar más gas. Los 37 proyectos que acaba la Comisión Federal de Electricidad de la licitación de la semana pasada adjudicaron, muchos de ellos son energías renovables. He ahí un gran inconveniente que estoy viendo, que no se está llevando una coordinación en cuanto a la infraestructura disponible que hay en nuestro país de líneas de transmisión. Muchas de esas plantas van a tener problemas porque no va a haber una forma de mover esa electricidad por las líneas de transmisión, y que se tienen que poner con baterías para que se pueda aprovechar al máximo. Entonces, aquí creo que debemos de hacer un alto, sobre todo de la fractura hidráulica que sí se necesita, o el fracking, para poder tener gas natural y no depender tanto de Estados Unidos, porque quedamos al libre albedrío si Estados Unidos nos vende o no, porque va a priorizar a Europa. Acuérdense que en Europa en el 2027 ya no le van a comprar gas natural ni petróleo crudo a Rusia, y por eso vemos a un Rusia muy preocupado en estos últimos días con los ataques que está teniendo Ucrania en refinerías y en cierta infraestructura. Y vamos a ver, sobre todo en el contexto de México, que si seguiremos importando gasolina y diésel y turbocina, sin lugar a dudas. Entonces, las plantas que tenemos hoy en día de los proyectos de la Comisión, pues hay que invertir en líneas de transmisión, pero recordemos que esa inversión dependerá mucho de los contratos mixtos que se puedan hacer en ese sentido, o el presupuesto que se les pueda dar a Pemex y Comisión Federal de Electricidad.
1: Entonces, desde tu punto de vista, no va a quedar otra más que ir al fracking.
0: No nos queda de otra, pero la realidad es como lo de litio. El litio supuestamente lo íbamos a extraer nosotros, claro, y se cambió la ley, pero eso vamos a tardar como unos 10 o 12 años para poder sacar una tonelada de litio, de hidróxido de litio. Y la fractura hidráulica no es de mañana va a salir ya gas natural y petróleo crudo. Eso nos vamos a llevar más o menos unos 8, 12 años, 14 años, si hay el dinero suficiente. Wow.
2: Pues ahí. Pensar a largo plazo, a corto, ya ni sé. Qué bueno que no somos expertos en estos temas, porque nos frustraríamos todavía mucho más. Ingeniero Ramsés, muchas gracias.
0: No, gracias a ustedes, que tengan un buen inicio de semana y cuídense.
1: Gracias. Igualmente. Ramsés, pues interesante, Poncho, para el escenario que se plantea, si México va a tener que pues diseñar una estrategia de fracking bueno, de fracking ecológico, lo cual dicen muchos expertos, pues no existe, habrá que ver cómo lo resuelven. Y sé que tu otra preocupación, Poncho, es el tema del T-MEC. Hoy debería haber iniciado, y me parece que va en ese camino, una nueva ronda de negociaciones. Allá en Washington iba la delegación mexicana, era lunes, martes y miércoles, y mi compañero Ernesto Gloria estuvo con el secretario de Economía. ¿Qué plan tienen, Ernesto? ¿Qué dicen al respecto? Buenas tardes.
3: ¿Cómo estás, Martín? Poncho, auditorio de Enfoque, buenas tardes a todos. El secretario de Economía, Marcelo Ebrard, informó que desde este día y hasta el jueves la dependencia concentrará sus esfuerzos para llevar los temas que serán discutidos en la reunión que sostendrá precisamente con el titular de la representación comercial estadounidense, Jamieson Greer, el jueves. En una conferencia telefónica en la Secretaría de Economía, apuntó que pese a todos los señalamientos hechos por el presidente norteamericano Donald Trump en torno a que ya no se renovará el T-MEC, apuntó que si eso fuera cierto,

0: ya habría una comunicación específica de ese tema. Y así lo dijo.
1: Si el presidente Trump hubiese resuelto ya no estar con el tratado de libre comercio que tenemos, seguramente ya lo sabríamos. El gobierno del presidente Trump pues ya lleva más de un año en el poder. Hoy en día el 85% de todo lo que se manda de México a Estados Unidos no paga aranceles. ¿Por qué? Porque cumple con el tratado. Esto se acordó con su equipo. Entonces, entiendo su posición, pero veo que hoy por hoy en lo que estamos, pues es prácticamente ya en la revisión del tratado. Es una conversación formal, esta es la segunda que tenemos. Les recuerdo que la tercera ronda va a ser el día 20.
0: Y bueno, apuntó que en los hechos ya estamos en la revisión del propio acuerdo, aún con las posiciones políticas que se han manifestado por el presidente norteamericano. Dijo que las conversaciones se centrarán en qué es viable y qué no, así como lo que nuestros socios esperan del acuerdo y lo que México propondrá, sobresalientemente seguir un comercio sin aranceles. Recordó que hay una visión común, incrementar la producción de Norteamérica para dejar la dependencia que hay de Asia. El funcionario insistió en que vamos en tiempo y forma con la revisión y confirmó que de acuerdo a lo que establece el propio tratado, las tres naciones, México, Estados Unidos y Canadá, tendrán que reunirse el próximo 1 de julio para que cada una fije su postura en torno al futuro del acuerdo. Escuchamos nuevamente a Marcelo Ebrard.
1: Por lo pronto yo lo que diría es el proceso sigue, está todo en curso y pues tenemos que seguir adelante. El día 1 de julio tenemos que estar los tres, porque dice el tratado en el artículo 34.7 que habrá en el sexto aniversario de la entrada en vigor de este tratado, la comisión se reunirá y pues somos los tres países. Entonces ese día tenemos que reunirnos. Respecto a si habrá una ronda ulterior al 20 de julio, es difícil saberlo a estas alturas, porque dependerá de si ya terminamos la revisión o no, porque así está establecido también en el tratado. No hay una fecha exacta para terminar la revisión.
0: Martín, el funcionario se expresó así luego del anuncio de la convocatoria que hizo el Instituto Mexicano de la Propiedad Industrial para la búsqueda y contratación de 500 personas para integrarse como inspectores de marcas y patentes. Se tratarán de empleos a través de servicios profesionales, es decir, mediante honorarios con un sueldo bruto de 27 mil pesos a profesionistas titulados, preferentemente con maestría o doctorado en áreas como ciencias biológicas y química, física y matemáticas, informática y programación, redes tecnológicas digitales, así como ingeniería y robótica, y relacionados con carreras como derecho, diseño, mecánica, administración, mercadotecnia, comunicación y carreras afines. Cuestionado, el titular del INPI, Vidal Llerenas, rechazó que con estas condiciones de contratación se fomente el outsourcing. La convocatoria abrió el pasado viernes a través del micrositio ingreso.impi.gob.mx en un horario de 8 de la mañana a 6 de la tarde, y el objetivo de todo esto es agilizar las revisiones, el ecosistema de innovación y ser más expeditos en las tareas que desarrollan en el instituto.
2: Gracias. Así es el reporte que les tengo. Gracias, Ernesto. Buenas tardes. Pues ahí está. Entonces seguirá adelante la ronda de negociaciones hasta el jueves y a la espera de que el señor Trump, pues de repente no amanezca tan
3: de este mal. De buenas, hagamos changuitos, ojalá que sí, se pudo el primer partido ganar, ni modo que no amanezca de buenas un día, Trump. Amigos míos, señor Carmona, muchas gracias.
2: Buenas tardes.
3: 2:31, ya volvemos.
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1: Por el momento todo indica que el marcador no se va a mover en el resto del partido, sin embargo, el equipo de Egipto aún tiene tiempo para dar la sorpresa, y por otro lado, la escuadra de Bélgica buscará cerrar el encuentro para llevarse la victoria. Entró Lukaku y a los segundos hizo el gol del empate, así es de que estamos uno por uno. 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
3: Queridos amigos, regresamos con un tema muy controversial, pero del que tenemos que hablar, precisamente porque no se ha discutido lo suficiente. Esta semana, la Suprema Corte de Justicia de la Nación va a decidir si atrae o si deja en manos de un tribunal colegiado el caso de una mujer que ha tenido cáncer 2 veces y que busca que echen abajo varios artículos de la Ley General de Salud, considerando ella que estas normas vulneran su interés legítimo de decidir sobre su ciclo de vida, es decir, eutanasia, y que también amenazan la libertad de otras personas, porque de terceros, vaya, porque permiten el castigo con prisión para quienes asistan a estos pacientes que quieren tomar la decisión de terminar con su vida. Agradezco a la doctora Eunice Rendón, quien además de ser experta en temas de seguridad y migración, tiene una maestría en ética biomédica. Doctora, buenas tardes.
15: Hola, ¿cómo estás, Poncho? Buenas tardes.
3: Muy buenas tardes. Pues, doctora, usted publicó la semana pasada en una columna del Universal una reflexión llamada Libertad para morir, un debate pendiente en México. ¿Por qué no se ha hablado lo suficiente en nuestro país de la eutanasia?
15: Mira, creo que justamente el derecho a una muerte digna y al todos los temas relacionados con la muerte, pues normalmente le evitamos pensar sobre la muerte, ¿no? Y aunque el final pues de la vida es inevitable, buscamos postergarlo hasta donde sea posible. Y la muerte en general es vista, ¿no?, por la sociedad como una tragedia que hiere pues en lo más profundo de sus comunidades. Es algo que perturba, que genera dolor en los familiares, en las personas cercanas. Entonces no hay muerte que sea bien recibida por nuestra sociedad. Entonces quizá la única muerte relativamente bien recibida pues es de aquel que ha vivido una larga vida, completado un proyecto vital, cualquiera cosa que esto quiera decir, ¿no? Y aún así pues eso deja un vacío doloroso. Entonces la muerte al final es un tema que creo que se ha evitado discutir por lo que significa también para el dolor de los cercanos, e incluso la eutanasia, que lo que significa es que además está legalizada ya en una decena de países y que tiene distintos alcances según las legislaciones que lo permiten. A diferencia de un suicidio, la eutanasia es la provocación de la muerte, pero bajo condiciones legales, con una supervisión médica y, por supuesto, a petición expresa de un paciente, y está reservada únicamente a personas que, como el caso este que va de la Suprema Corte, que padecen enfermedades graves, dolorosas, que no tienen perspectiva de mejora, y pues el objetivo es aliviar pues el sufrimiento extremo que estas personas están pasando. El origen de la palabra mismo, eutanasia, es griego y se define como la buena muerte, ¿no? La pasible. Y pues quizás se diferencia de otras formas legalmente reconocidas en más países, como es el suicidio asistido, en el que el propio paciente se administra los fármacos para acabar con su vida, o la muerte digna, en la que se habla de rechazo a los tratamientos que prolonguen la vida. Entonces, en este es un médico que ayuda. Un caso muy escuchado fue el de Noelia, ¿no? En España. Noelia Castillo, que pues ella finalmente luchó por el proceso de eutanasia y finalmente el 26 de marzo ya se le aplicó. Pero creo que en México, de forma particular, ha sido una discusión que ha quedado postergada pues por ese miedo a hablar y porque es un tema polémico. Pero más allá de las posturas, creo yo, a favor o en contra, es importante colocar el tema en la agenda pública. Hay que hablar de del sufrimiento, de la autonomía, de los conceptos de dignidad, de libertad también de decidir sobre el final de la vida. Por supuesto, creo que también es muy importante, y yo lo que decía en la columna, hablo del colectivo Libertad para Morir, que justo presentó ante el Instituto Electoral de la Ciudad de México el pasado 5 de junio la ley de asistencia médica para morir. Y claro, ¿qué significa esto? Es una iniciativa ciudadana, entonces tiene que juntar el 0.25% de firmas, ¿no? Para que esta propuesta llegue al Congreso Local de la Ciudad de México y pueda ser discutida. Pero creo que lo importante de esta propuesta de ley de asistencia médica para morir, que tiene que ver también con la ley Trasciende, que Samara ha estado impulsando, que es este asunto que llega a la Suprema Corte, pues es que más allá de que se suele evitar hablar de la muerte, pues es muy importante saber estas condiciones de enfermedad terminal, ¿no? Que son cuestiones que también afectan a la persona que lo vive como a los seres queridos que están alrededor. Por eso es que ya hay Países Bajos, Bélgica, Canadá, España, Uruguay y Colombia, en nuestra región, que ya han regulado distintas formas de eutanasia, ¿no? Claro, bajo estrictas salvaguardas, eso es muy importante.
3: Sí.
15: ¿Para qué? Pues no sea un marco legal que termine afectando, por ejemplo, a alguien que tiene depresión o un tema de salud mental o falta de redes de apoyo. O sea, creo que sí es muy importante bajo qué medidas se aprueba esta ley o se aprueba este mecanismo, ¿no? La eutanasia, que repito, implica que un profesional de la salud realice un procedimiento para poner fin a la vida de una persona que lo solicita bajo determinadas circunstancias y que cumple ciertos requisitos que están ahí muy delimitados en la ley, ¿no?
3: Doctora, nuestras autoridades en los últimos años han tenido disposición de hablar el tema, porque yo recuerdo que hace 15 años pues esto era imposible de hablar. Hoy sigue siendo difícil, pero por lo menos veo que ya se está discutiendo un poquito más. ¿Nuestro gobierno piensa lo mismo?
15: Yo creo que sí es un tema que ha ido generando apertura, como decíamos, es un tema polémico, difícil, ¿no? E incluso, pues políticamente también es difícil que alguien lo quiera tomar, porque puede haber estas dos posturas. Sin embargo, sí creo que en los últimos años se ha movido más el tema. El caso particular de Samara creo que movió mucho la agenda, porque pues ya es un caso real, es una persona que está viviendo pues este padecimiento incurable y que además se ha ido complicando y todo lo que esto significa. Pero también grupos como este colectivo de Libertad para Morir, en donde pues ahí ahora sí que hay expertos de todo, hay bioeticistas, hay médicos, hay abogados. Entonces creo que ya hay una propuesta pues muy completa, ¿no? Con un expertise muy muy importante detrás, y eso creo que hace que las autoridades también pues se abran al menos a la discusión, que yo creo que eso es lo importante, abrir esta discusión y no confundir figuras, porque o sea, es un tema que hay que entender de de fondo, ¿no? No confundirlo con estas otras figuras que hablamos de muerte asistida, o de dejar también los medicamentos, etcétera. Incluso salió una encuesta, la Encuesta Nacional de Opinión sobre el Derecho a Morir con Dignidad, que se hizo en 2022, que ya muestra que casi 7 de cada 10 personas consideran que quienes padecen justo una enfermedad terminal con sufrimientos inevitables deberían al menos tener el derecho a decidir, ahora sí, sobre una muerte digna, ¿no? Y el final de su vida. Y el respaldo en esta encuesta, y por eso es interesante la propuesta de este grupo, justo se da más en la Ciudad de México, ¿no? Con todas las preocupaciones, por ejemplo, legítimas que hay, ¿no? Hay especialistas que advierten justo lo que decíamos, riesgos que podrían empezar enfrentar personas en vulnerabilidad, uh-huh, o con depresión, o como decíamos. Entonces sí hay que tomar todas las medidas necesarias, como se ha hecho en otros países, pero bueno, pues tener requisitos. Esta propuesta tiene requisitos: la mayoría de edad, la evaluación médica especializada, la existencia de esta enfermedad grave e incurable, un sufrimiento insoportable sin perspectiva de mejora, solicitudes reiteradas y mecanismos que también garanticen el consentimiento informado y la revisión independiente de cada caso. O sea, hay especialistas que revisan los casos para justo determinar si se hace o no este tipo de muertes. Y creo que al menos hoy se abre una oportunidad con esta iniciativa propuesta por un grupo de ciudadanos y expertos, ¿no? Y con el tema que está por llegar a la Suprema Corte, se abre una oportunidad para que México al menos sostenga, abra una conversación respetuosa, seria, informada sobre pues la autonomía, la dignidad y el final de la vida, que aunque no nos gusta hablar de eso, pues es importante porque hay gente que tiene afectaciones que sí lo llevan a pensar en morir dignamente a través, sí, de la eutanasia, ¿no?
3: Doctora, solo ya para terminar, ¿qué le respondería usted a estas personas, estén en el gobierno o no, que se niegan a que esto sea un derecho, con argumentos como es que después, si esto se aprueba, cualquier persona que esté triste se va a inventar que se quiere morir y entonces tengo depresión profunda y entonces me matan y entonces el gobierno, el Estado, falló como el ente que vela por la vida de los gobernados y el mismo Estado mata al mexicano? ¿Cómo bloquear esa posibilidad?
15: Mira, yo creo que, a ver, son dos cosas. Una muy importante es, efectivamente, el Estado, pues en el tema de depresión y de problemas de salud mundial, que además han ido aumentando en nuestro país,
3: sí,
15: es fundamental que ayude a las personas a salir de esa situación. Hay muchas personas sin redes de apoyo, no hay la suficiente atención a la salud mental como se requiere. Lo vemos además cada vez en adolescentes, en gente más joven, este tipo de problemáticas. Entonces, bueno, creo que por un lado sí es muy importante dividir las cosas, que los temas de salud mental definitivamente es un tema que hoy está afectando mucho a los mexicanos y a las mexicanas, cada vez en edades más tempranas. Entonces ahí hay una atención que el gobierno tiene que dar y tiene que mejorar y fortalecer, ¿no? Eso por un lado. Uh-huh. Pero por el otro lado, sí es muy importante entender que, por ejemplo, esta iniciativa, que está además para quien quiera consultar los detalles, libertadparamorir.com.mx o lo que hoy se está discutiendo también en la Suprema Corte, tiene que ver con casos específicos. Es decir, yo misma te lo mencionaba, tenemos que tener paneles de expertos que revisen caso por caso y que determinen qué casos sí pasan o no, porque al final no podemos arriesgar a que sea una situación justamente de depresión o que tenga que ver con falta de redes de apoyo o con cualquier otra situación compleja en poblaciones vulnerables, ¿no? Pobreza extrema, en fin, que no haya otras situaciones por las que alguien haga estas peticiones. Por eso es muy importante lo que decíamos de las salvaguardas, que existan los requisitos. Entonces yo lo que les diría es que pues revisar a fondo estas propuestas que justo tienen pensado que no pase este tipo de situaciones, ¿no? Eso es lo que hay que cuidar mucho desde una perspectiva, creo que bioética y de derechos, ¿no? Que al final del día sí sean solo los casos en donde hay una enfermedad incurable, uh-huh, que va empeorando y que no tiene perspectiva de mejora, En fin, tiene que haber esos requisitos y que no sea una persona que porque esté en un momento de presión solicite este tipo de apoyo, ¿no? Entonces creo que sí es muy importante que eso quede muy bien regulado, ¿no? Eso más bien lo diría para los legisladores, que
3: quede bien claro, ¿no?
15: Conocer este derecho, pero poner las salvaguardas necesarias para que justo no haya casos de esos que preocupan, ¿no?
3: Muy bien, pues completamente de acuerdo, un tema muy complejo del que no nos gusta hablar, pero es necesario, no solo por nosotros, vaya, sino por la gente que en este momento está sufriendo y que quieren tomar esta decisión y que no se ha logrado, porque nos encanta opinar sobre cosas que no sufrimos nosotros en nuestros cuerpos. Doctora Eunice, muchísimas gracias.
15: Ahí está a la doctora Asunción Álvarez del Río, acaba de escribir un libro muy interesante, es decir, hay literatura también sobre el tema que a lo mejor pues ayudaría a las personas a entender mejor estas propuestas y a entender cuáles son los límites también de las mismas, ¿no? Muchísimas gracias.
3: Muchísimas gracias, doctora Eunice, por tocar este tema. Y pues seguiremos al pendiente a ver qué sucede con este caso y la reforma en general. Muchísimas gracias.
15: Gracias a ti, hasta luego.

0: Esa canción va a pegar, Gastón. Esa canción va a sonar en los próximos días, seguramente.
1: Promete un Grammy, por lo menos.
0: Sí, sí, sí. Esto en el Nickelodeon Kids Choice Award, seguramente. Muy jovial, muy nuevo. ¿Por qué pones esa música, Gastón?
1: Poncho, porque finalmente hoy es el Día Mundial de Toma de Conciencia del Abuso y Maltrato en la Vejez. Una fecha que instituyó la ONU en el 2011 y tiene el objetivo de concientizar y denunciar el maltrato, abuso y sufrimientos a los cuales son sometidos muchos ancianos y ancianas en distintas partes del mundo. Esta fecha visibiliza una violación grave a los derechos humanos que afecta a casi uno de cada seis personas mayores de 60 años en todo el mundo. Existen diversas formas de violencia que no siempre nos son evidentes, como el abuso psicológico, el maltrato financiero o material, el abandono y la negligencia. Por ello, esta fecha promueve mecanismos reales para que gobiernos, instituciones y la sociedad puedan identificar y responder eficazmente estas situaciones de riesgo. Poncho, actualmente hay más de 1.100 millones de personas en el mundo que son mayores de 60 años y esta cifra representa aproximadamente el 13.5% de la población global. Es importante que gobiernos y sociedad busquen garantizar que las personas de la tercera edad vivan con dignidad, autonomía, independencia y calidad de vida hasta el final de sus días, y al mismo tiempo promueve el diálogo intergeneracional que erradique estereotipos, prejuicios y actos discriminatorios dirigidos a este grupo de personas. Poncho, amigos de Enfoque, todos tenemos la obligación para que la prevención y el respeto dejen de ser solo un tema de ¡ay, me voy a sensibilizar! Y se conviertan en acciones cotidianas.
0: La siguiente vez que vea que alguien maltrata a un viejito, voy a reflexionar mucho sobre lo que dijo Gastón. ¡No, actuemos, carajo!
1: ¡Oh, claro! Creo que eso está mal. Debe haber política. ¡No!
0: Ahora recuerdo las palabras de Gastón. Excelente reflexión. Déjame lo llevo todo el día. ¡No, pues obviamente actúas porque imagínate, así como lo ves, te verás!
1: Sí, es una población vulnerable. Vulnerable a sus hijos, a sus nietos, a la sociedad en sí. En fin, que está sopiloteando a estas pobres personas tratando de tener sin trabajar todos sus bienes, principalmente.
0: Sí, y luego, justo la violencia económica. No, abuelito, tú no sabes, yo te digo cuánto dinero vas a gastar. Oye, préstame, pero es mi pensión.
1: Préstame tu tarjetita del bienestar.
0: Préstame tu tarjeta del bienestar. Híjole. Sí.
1: Y es,
0: sí,
1: una es ser muy desgraciado.
0: Y por cierto, hablando del bienestar y de los viejitos, hay reportes de que afuera de los bancos del bienestar, cuando los viejitos van por su pensión, que es un derecho, no es a cambio de ningún voto, por cierto, ninguna tarjeta, para que usted denuncie si se entera de eso, hay unas bestias, con todo respeto para los animales, que se dedican a estafar viejitos afuera de los bancos del bienestar o de cualquier banco donde vayan a cobrar esta pensión del gobierno, para el adulto mayor, que les inventan un trámite, es que ya la renovación del plástico, es que se lo van a quitar, es que venga, lo acompaño al cajero, usted me da y ahorita yo le digo, no caigan en esas cochinadas. Si no es la persona que está en la ventanilla, si no es la persona que trabaja en esa sucursal, es una rata asquerosa que se dedica a sacarle dinero a nuestros adultos mayores, que sí, tanto han trabajado todos.
1: Cuidémonos a nosotros mismos. Si usted es una persona de la tercera edad que va a cobrar y ve que alguien anda ahí mosqueando a los adultos mayores que usted, pues ayúdenos, protégenos, no, entre nosotros mismos, Poncho, no queda de otra. En lo que actúa la autoridad, de primera mano y de primer golpe, nosotros somos los que somos testigos de apoyarnos entre adultos mayores con otros adultos mayores.
0: Y hay una forma muy fácil de detectar si una de estas ratas realmente es un empleado del banco o si se dedica a estafar. Sacas el celular y llegas como que lo estás grabando. Oigan, ¿qué sucede aquí? Si en ese momento chilla la rata. No me puedes grabar, porque me das, hijo de tú, no sé qué. Y se va, es que agarraste a una rata. Ya ahí la jetota hay que compartirla, porque no se puede hacer eso. Y se aprovechan de que muchos adultos mayores no dominan el tema de la tecnología, entonces llegan al cajero de cualquier banco y llámese de cualquier retiro. No, mire señor, le ayudo a ver aquí, y ya le movieron la cuenta, ya le sacaron dinero. Entonces, acompañen a sus adultos mayores o, enséñenles, ¿no?
1: Cómo. Lo que es cierto es que el personal de los bancos del bienestar están perfectamente identificados y el trato, es decir, es la verdad, es de primera para hacia las personas del tercer edad. Es de primera. Cualquier otra persona que no esté identificada, pues seguro le quiere ver la cara. Por lo menos así véalo.
0: Sí, exactamente. Porque es fácil comprarte un chalequito del Banco del Bienestar, ¿no? De 100 pesos, de 200 pesos. Y mire, mire, señor, le juro que soy de Bienestar. Mire, aquí dice Bienestar. ¿Cómo le voy a estafar yo si aquí dice Bienestar? Pues sí, gasta 200 varos en tu chalequito y estafas a alguien con miles de miles. Qué desgraciados, la verdad. Tenemos más mensajitos, estimado Gastón. Le preguntábamos a la gente hace rato qué harían ustedes para evitar, pues, prevenir y sancionar a estos fulanos y fulanas que tienen un, pues, un gustito, una maña por andar rayando el transporte público, vaya, espacio público. ¿De qué manera lo previenes y de qué manera lo castigas? Nos dice Dora. Dice, pues, económicamente deberían de sancionarlos, después que arreglen sus desperfectos y, por último, que les asignen horas de trabajo comunitario, a ver si les quedan las ganas de andar rayando, ensuciando y destruyendo lo que nos cuesta a todos. Artemio dice, sugiero que les cobren multas altas y si no tienen para pagar, pues que los pongan a hacer trabajo comunitario. Lourdes dice, bien, pueden las personas tomarles una foto, un video y que lo suban a las redes sociales, que los ubiquen y que los identifiquen, a ver si no les da pena que andan vandalizando. Mephisto nos dice, pienso que cuando se vandaliza, los responsables van en grupo y por eso los testigos no se atreven a decirles nada para evitar represalias. Mira, que Mephisto nos aconseje portarnos bien. Qué irónico que desde allá nos lleguen esos mensajes. Mephisto, gracias por tu mensaje. Espero no conocerte nunca, pero sí, qué irónico
1: Mephisto
0: que nos des.
1: Mephisto es el ángel caído, pero no vandaliza.
0: Exactamente, dice, podré ser Satanás, dice, pero al menos ando rayando los vagones. Rox nos dice que los obliguen a reparar el daño, que les cobren multas con sus propios recursos, o como dice mi abuelita, como dice la abuelita de Roxana, que les pongan unos grilletes en los tobillos y que les pinten una frase en el pecho, yo estoy reparando esto que yo dañé, por eso estoy aquí. Bueno, porque se pueda quitar, ¿no? La frase en el pecho, ¿no?
1: Me imagino. Sí, no es tatuaje ni.
0: No es tatuaje, no, como, no, ganado, no, ¿no? Como bastardo sin gloria, no, que les marquen con plumón, es más, que les marquen con el mismo plumón que ellos marcaron la pared, que les marquen ¿qué frase podría ser de castigo? ¿Qué frase podría ser humillante? Me atraparon rayando la pared, me atraparon con el cristal, o sea, no ese cristal, o sea, rayando el cristal, rayando el vidrio, vaya, ¿no? Qué triste que tengamos que pensar en castigos para personas que rayan y maltratan algo que hemos pagado entre todos, incluidos ellos. Si supieran.
1: Ellos son dueños.
0: Ellos son los dueños de eso.
1: Es nuestro.
0: Pero, pues, ¿qué te digo? Mira, aquí Ulises se pone más creativo. Dice, hay que castigarlos así como el alcoholímetro, 36 horas inconmutables y una multa que incluye la reparación del daño. Pues técnicamente, mira, sí. El código penal sí incluye, pues, castigos para estos amantes de las rayadas. Pero nada que una rayada pública, o sea, un castigo público, los haga asustarse. Yo creo, a ver, jamás la violencia, nada de eso. Pero si alguien les toma una foto en el acto, mira, a ver, ¿alguien conoce a la mamá de este angelito que está rayando, que está orinando, que está haciendo? A ver si no les da pena. A veces, el hecho de que le llegue la publicación a la mamá, supongo, ¿no? Ahora, si la mamá también lo hace, pues qué poca mamá y qué poco hijo, ¿no? Pero son cosas que van muy, mucho más atrás, son cosas de valores, ética, y yo tengo en este momento el valor de decirles adiós, amigos míos. Son las 2:57, tenemos una cita mañana aquí de 1 a 3, nos escuchamos y vemos al rato en SDP Noche, en YouTube. Recuerden, soy Poncho Gutiérrez, síganme en redes sociales, los quiero mucho, besos, besos, chao, chao.
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5: El partido entre Egipto y la selección de Bélgica acabó empatado a un gol, 1-1. Partido celebrado justamente hace apenas unos minutos y que concluyó con este empate. Bienvenidos, aquí estamos ya con la fiesta del fútbol, una jornada más que está en curso, de hecho. Una jornada que está a la mitad, todavía vienen dos partidos por delante. Hay cosas que, de las que tenemos que hablar justo de estos dos encuentros. Se presentó ya la primera sorpresa del torneo. Y también, desde luego, habrá que hablar de lo que dejó la jornada de ayer. Con Fernando Espinosa Galindo, con Augusto González, Esaú Sumano Murillo, soy Javier Trejo Garay. Fer, ¿cómo estás? Gusto en saludarte, ¿cómo te va?
6: ¿Cómo estás, Javier? Muchas gracias, buenas tardes. Hablas bien de esta primera sorpresa. Yo diría que sorpresa hemos tenido sin marcador con algún fútbol que ha manejado cosas atractivas cuando esperábamos un fútbol muy raquítico. Pero lo de hoy, sí, lo de Cabo Verde sacando el 0-0 con España es de aplauso y de reconocimiento y de jalón de orejas para quien de la fuente, el técnico, no mostró alguna alternativa, sino prácticamente el esquema que le gusta manejar, pero que no tuvieron tiro al arco desde fuera, y creo que eso pudo haber sido una situación que terminó en el 0-0. Es decir, no buscó algo más cuando tenía un equipo encerrado con todos sus jugadores en la parte trasera, no buscó algo más que pudiera manejar una victoria esta mañana para España.
5: Lo intentaron, no pudieron, decía el propio Luis de la Fuente. Hay veces que la pelota no quiere entrar. Pues se rehusó a entrar, como sea, a gusto. Pero bueno, así se presentó ese marcador de 0-0. Sí. El primer 0-0 del torneo, ¿no?
7: Sí, y sorpresivo. Y justamente para beneplácito de Fer, pues Cucurella no marcó gol. Estuvo medianamente cerca.
5: ¿Por qué para beneplácito? ¿No te cae bien Cucurella?
6: No, me cae muy bien. De hecho, hemos hablado que está ya prácticamente en pláticas para llegar a Real Madrid, ¿no? Sí, pero es que él falla.
7: Sí, él falla una clarísima adentro del área chica, incluso.
6: Uh-huh. Sí, ahora nos vas a platicar del técnico que despidieron de Túnez. Sí. A ver, cuando el jugador falla tanto, pues ¿qué hace un entrenador? Es el mismo caso de la Fuente. O sea, Cucurella hoy, no sé si estaba pensando en el Real Madrid, pero en el remate de cabeza, pues lo hace de pico. Y entonces falla una posibilidad que pudo haber sido a lo mejor el 1-0, pero suficiente para una victoria.
5: Sí, hubo ocasiones de gol que no acertaron, la verdad. Ahora que veamos las estadísticas, fue impresionante la cantidad de tiros de España. No todos a gol, evidentemente. Fue también más discreta la producción ofensiva del equipo de Cabo Verde, queda claro. Pero hombre, que en tu debut acabes logrando un empate ante España, no, bueno, cuidado, ¿no? Habla muy bien. Oye, pero también tenemos, como siempre, la invitación para que nos acompañen, ingresen a la página de la Fiesta del Fútbol.
7: Así es. Este día no les voy a dar yo el código. ¿Por qué? Les voy a dejar la tarea de que entren al TikTok y al Instagram de Stereo 100 y de Enfoque Noticias. Ahí van a tener que revisar los últimos videos que hemos subido, porque ahí hay un código para que lo puedan canjear por otra estampita de este álbum.
5: Ah, más fácil.
7: Más fácil.
5: Más fácil, sí, claro, me parece bien. Entonces, ingresando al TikTok o Instagram.
7: Instagram de Enfoque Noticias y de Estéreo 100.
5: Perfecto, gracias. Esaú Sumano Murillo, ¿cómo estás?
8: Qué gusto saludarlos nuevamente, Javi, Fer, Augusto. Bueno, pues con el partido de Bélgica, 1-1 con Egipto. Buen partido, me parece. No sé cómo lo vean ustedes, pero dejó buen sabor de boca.
5: Entretenido, sí. De acuerdo, sí. Bueno, pues pasemos a lo que te truje, ¿no? Y desde luego habrá que recuperar lo que ocurrió desde el día de ayer, la victoria contundente de Suecia en un marco pletórico, un gran estadio, que además he visto las reseñas de muchos periodistas y aficionados extranjeros que chulean mucho el estadio, el Gigante de Acero.
7: Sí, es una belleza. Pues,
5: por el estadio en sí mismo, por la infraestructura y además las vistas, ¿no?, que tiene este estadio.
8: Sí. El Cerro de la Silla.
7: Y Suecia, que se clasificó al Mundial sin haber ganado un solo partido de la eliminatoria. De hecho, Suecia se clasifica gracias a la Nations League, que obtiene su pase al repechaje. Y ni así ganó el partido del repechaje, se empató y posteriormente se fueron a penales. Y bueno, pues así clasificó, o sea, increíble.
5: Se guardó los goles para hoy, ¿no?
6: Sí, para Túnez. Sí, por eso hablaba yo de que ha habido sorpresas de alguna manera, ¿no? En cierta situación. Porque también es sorpresa que a Túnez, que junto con Costa de Marfil fueron las mejores defensas de la eliminatoria, no recibieron goles en eliminatoria africana y le meten 5 en un solo juego. Y genera un efecto dominó con su técnico.
5: Sí, ¿no? Que de hecho, ahora que lo comentas, el señor Sabri Lamouchi fue despedido, el entrenador de Túnez, luego de la goleada. A ver, revisando justamente la historia, Túnez es la segunda vez que corre a su entrenador en pleno mundial.
6: ¿Sí? Oh.
5: La primera vez fue en 1998, cuando finalmente despidió a su entrenador, que era Henry Kaspersak. Lo despidió en el 98, luego de perder dos partidos, uno contra Inglaterra y otro contra Colombia. Sí. Después de dos derrotas para su casa. Luego, también ese mismo año, también Carlos Alberto Parreira fue también despedido. Él dirigía entonces a Arabia Saudita.
6: Sí.
5: Y también perdió a Arabia Saudita contra Dinamarca 1-0 y contra Francia 4-0. Y también para su casa, Carlos Alberto Parreira. Y luego Bu Kumcha, que era director técnico de Corea del Sur, también me lo echaron en el 98 todo. Fue después de perder contra México 3-1 y contra Holanda 5-1.
6: Sí.
5: Y fue despedido. Así que tres entrenadores fueron despedidos en el Mundial del 98, en pleno Mundial.
6: Increíble.
5: Ahora llevamos uno. Ya llevamos uno. Como decía nuestro director de Enfoque, pues ahora con más partidos, pues a lo mejor también hay más posibilidades de que despidan a alguien, ¿no?
6: Claro. Sí, puede ser. Pero el caso que lo acabábamos de comentar, a ver, ¿qué hace el entrenador cuando te falla el portero en los dos primeros goles y luego una salida mala de un defensa, le roban la pelota y viene la anotación? Es decir, tres goles que no tendrían que haber caído y que fueron finalmente la diferencia para una goleada, porque estuvo cerca incluso en algún momento de empatar el partido la selección de Túnez, y por eso lo echan. Ahora, este técnico, Lamouchi, fue director técnico ya de la selección de Costa de Marfil, que fue realmente su debut como director técnico nacional, de una selección nacional, y estuvo en Copa del Mundo, es su segundo mundial. Bueno, pues sí, cuando la fortuna no te sonríe como ha sido el día de ayer, pues estás pendiendo de un hilo la decisión de un tercero, que en este caso fue el presidente de la Federación de Túnez de Fútbol.
7: ¿Y qué puede esperar una selección como Túnez cuando terminan despidiendo a tu técnico? O sea, ¿qué puede cambiar de aquí a 4 días, 5 pues días que vuelvan a jugar?
8: Ese es el tema, ¿no? Llama la atención precisamente porque se supone que vienen en un proceso, y bueno, pues sí, hay muchas circunstancias o situaciones que se dan en un partido de fútbol que pueden terminar en goleada,
9: o a quizá un empate, o como España te acabó verde, que no se metió ningún gol. Sí, sí. Entonces, cuando de repente pasan este tipo de situaciones que despiden al técnico, pues...
7: Sí, que te espera,
9: o
7: ¿no?
9: O sea, ¿qué sucede, no?
7: Bueno,
9: o sea,
7: te puede pasar lo
9: lógico azul. Sería, bueno, pues sí, nos perdimos por goleada, pero pues vas a que trabajar, vamos a enfrentar el segundo partido, o por lo menos terminar la fase de grupos, ¿no? No sé, pero sí me hace medio precipitado que en el primer partido, por derrota escandalosa, sí, desde luego.
5: Desesperación, no sí. Pues deberíamos haber despedido al Tata Martino hace 4 años.
6: Sí, sí.
5: Eso sí, lo habíamos despedido antes, no después de que terminó el Mundial. Bueno, pues ahí está, ese partido, el de Suecia contra Túnez, acabó así. Y hoy amanecimos con un partido muy esperado entre el equipo de España, que acabó enfrentando a la selección de Cabo Verde. Ya lo comentabas, Fer, el resultado 0-0. Fue un partido, de verdad, como también lo apuntabas, con ocasiones de gol que falló la selección de España y que no pudo aprovechar. Sí llama la atención porque es uno de los favoritos, sí, ¿no? La selección de España, y enfrentó a un equipo que ahora platicamos algunos datos interesantes, un comparativo de los dos entrenadores y de los dos equipos. Pero antes escuchemos a Luis de la Fuente, el entrenador de España, que esto fue lo que dijo a propósito de ese partido.
10: Bueno, pues ahí ánimo de seguir de mejorar, sabiendo que el partido hoy se podía, bueno, deberíamos haberlo ganado por todo lo que se ha producido y por las circunstancias favorables que hemos generado de juego, pero que nos ha faltado quizás frescura y un poco finura, y pensar ya que el partido de Arabia, ahora hay que seguir creciendo, mejorando todos, recuperando realmente el ritmo de todos, y ese es el claro objetivo que tenemos durante estos 5 días que separa el próximo partido.
5: Pues ahí está lo que dice Luis de la Fuente.
6: Y no le queda de otra, pues o sea, sí, ¿qué piensas, Arabia? Claro. O sea, Arabia, vamos a tratar de modificar, de hacer, yo insisto, o sea, a ver, si no te llega nadie de Cabo Verde, tuvo 3 llegadas Cabo Verde, ¿no? Ninguna de peligro, 3 llegadas. Quita un central y entonces lánzate con un esquema ultra ofensivo, porque no te van a atacar, porque están carentes de técnica, pueden tener velocidad, pero ni siquiera hay un balón a modo para la velocidad que hubieran salido así. Entonces yo creo que aquí sí ha tenido un tanto de culpa el director técnico.
9: Sí, quizá le faltó un poco de... pues idea al final, porque Cabo Verde se...
6: O demasiada confianza en
9: se repegó totalmente, los 10 jugadores estaban abajo.
7: Sí, porque incluso con el ingreso del Yamal, tampoco generó jugadas de peligro. No, España.
6: Sí, no, tampoco. Demasiada confianza en quien ha sido señalado como uno de los principales candidatos a ganar el título.
9: Fíjate, España solamente realizó 27 disparos a gol.
7: Nada más.
9: O sea, y ninguno
6: cuajó.
9: Asertivo, pues, ¿no? Sí, sí. Y Cabo Verde solamente hizo 3 y cometió una sola falta en todo el partido.
6: Una sola falta
9: a Cabo Verde.
6: Fíjate, no, sí, fueron limpios, eso sí, fueron muy, muy limpios. Ahora, no entiendo por qué no haces las modificaciones, pero también de los tiros que detuvo el portero, también hay que darle un reconocimiento especial al guardameta de Cabo Verde.
5: No, sí se llama...
9: por lo menos sacó 3, ¿eh?
5: Sí, Bocinha, ¿no? Se apellida, se llama, bueno, así, ese es su nombre. Bocinha, 40 años de edad tiene. Uh-huh. También Cabo Verde tiene su Memo Ochoa, se llama Bocinha. Y qué interesante, porque es el jugador de mayor edad en debutar con su selección en la Copa Mundial, superando el récord de Eloy Rom. Es decir, hay jugadores más de mayor edad, pero que ya habían tenido participaciones mundiales. En este caso, debuta a los 40 años. Imagínate un largo sueño acariciado y acaba debutando. Bocinha juega para un equipo de la segunda división de Portugal. Uh-huh. Cuando uno compara lo que vale un portero y otro, lo de Unai Simón. 25.5 millones de euros.
6: Eso cuesta el portero de España.
5: De España. Uh-huh. Contra 40 mil dólares.
7: ¿$40,000?
5: El portero de Cabo Verde. Lo compramos aquí entre nosotros.
6: Para el equipo de Enfoque.
5: Enfoque, tenemos, ¿no? Hacemos una vaquita y lo compramos. 40 mil. Y fue la figura del partido, ¿eh?
6: Sí, sin duda. O sea, partido, ¿no? Esto es lo padre que tiene el campeonato del mundo, ¿no? Que en un torneo corto, finalmente, que sea de 104 partidos, pero con tantos participantes, es un torneo corto. Que te encuentras 1,000 situaciones que son para destacar, y esta es una, ¿no? No, es lo más sorpresivo. O sea, hay una brutalidad de abismo entre el portero de España y el portero de
9: Cabo Verde. Y en la plantilla, Fer, porque mira, aquí hay un dato importante. 1,220 millones de euros es el valor de mercado de los 26 jugadores de España. 1,220. Uh-huh. por los 54.5 millones de la plantilla de Curazao, de Cabo Verde. Entonces hay una diferencia totalmente
6: absolutamente abismal. Todo. O sea, Cabo Verde tiene más de 600 mil habitantes, no tiene una liga pro destacada en África, le cuesta mucho, han pasado como casi todas las naciones de África por muchas situaciones sociales, por muchos estallidos bélicos, y finalmente han salido avante siempre, ¿no? Entonces, es una nación para reconocer a Cabo Verde, sin duda.
9: Y lo que hizo hoy fue totalmente, porque sin técnica futbolística,
6: sí,
9: le logró sacar el partido de España.
6: Y es que yo creo que hay dos momentos hasta ahorita emotivos, o más emotivos, para nosotros los goles de México, pero mundiales, dos momentos emotivos, creo uno fue el gol de Curazao y el empate hoy de Cabo Verde. O sea, el final, el silbatazo final. Creo que todo el mundo, por lo menos, dio un aplauso, reconociendo a Cabo Verde, no a España.
9: Y hubo imágenes del técnico de Curazao, que porque Curazao pues es la primera vez que va a un mundial, y su primer gol, todo en la banca, todos los de la banca de Curazao empezaron a llorar.
6: El técnico
9: se empezaba a limpiar las lágrimas de la emoción, y lo que dices de Cabo Verde, pues evidentemente también.
6: Padrísimo.
5: Pues enhorabuena. Enhorabuena por ellos, y de España, nada más recordemos que en el Mundial del 2010, España empezó perdiendo 1-0 contra Suiza y acabó siendo campeón. No digo que vaya a ocurrir, pero tampoco puedes descartarlo. Ahora, pregunto, antes de pasar a hablar de Uruguay, que también hoy se estrena en esta fiesta del fútbol, con lo que ocurrió el día de hoy, con este empate, ¿España es menos favorito, Fer?
6: Yo creo que sigue siendo un equipo favorito para ganar el Mundial. Recordemos también que Arabia Saudita, que hoy juega con Uruguay, Arabia Saudita le ganó a Argentina hace 4 años en el debut.
5: Correcto.
6: Pues, y Argentina fue campeón del mundo.
5: De acuerdo. Pues ahí está. Bueno, hablemos de Uruguay. De entrada, lo que pasó, Uruguay es de llamar la atención, ¿no? Llegó 3 horas más tarde, tuvo un retraso larguísimo y fue por un tema. Dice FIFA que fue culpa de la aerolínea mexicana, ¿no? Que estaba contratada para llevar en vuelo charter de Cancún a Miami a los seleccionados charrúas. Y la aerolínea, a ver, hasta donde yo entiendo, la FIFA era la encargada de la logística.
6: Sin duda.
5: Creo que eso tenía que haberlo previsto, ¿no? Sí. Aparentemente, documentos de los aviones, del avión, que no estaba en regla, pues algún documento que faltaba para que pudiera
9: sobrevolar.
5: El permiso para
9: aterrizar en suelo americano.
5: Faltaba un sellito ahí que no tenía.
6: No lo tenía.
5: Y por eso no pudo hacer el viaje. Y como sea, las carreras acabaron haciendo el viaje. Llegó tarde a la conferencia de prensa de Marcelo Bielsa. Sí hubo conferencia de prensa. Y una de las preguntas, le preguntaban así, un colega le decía, si el contratiempo este que vivieron en Cancún les afectaba, les iba a afectar. Y también, qué pregunta más interesante, porque he escuchado y he leído muchas críticas de periodistas uruguayos que dicen que el tener concentrado a la selección durante 2 semanas en Montevideo antes de viajar a México, que les dio tantos permisos, es decir, tenía permiso para fines de semana para salir, para ver a sus familias, como que fue muy cuestionado.
6: Media concentración.
5: También. Sí, sí, como que decía, oye, pues, ¿por qué les diste tanta chance a tus jugadores? Esto fue lo que dijo Marcelo Bielsa, técnico del conjunto charrúa.
11: Lo del vuelo no nos genera ninguna complicación. Haber preparado el Mundial en Montevideo está vinculado con la cantidad de compromisos que tuvieron los jugadores. Hay jugadores que pasaron de la temporada 24-25 al Mundial de Clubes, la 25-26, algunos con una de las 3 semanas asignadas a la preparación, una también fue absorbida por la competencia, entonces nos pareció que era buena idea las 2 semanas iniciales llevarla adelante en Montevideo y la última en Playa del Carmen. En Montevideo los jugadores tuvieron obligaciones constantes, pero también tuvieron vida familiar, que yo pensé que era necesaria.
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13: Actividad de la Copa del Mundo de 1930, la primera edición. ¿Por qué fue en Uruguay?
14: Bueno, es que Uruguay había sido bicampeón olímpico y entonces dijeron, este es el gran cuadro representativo del fútbol, que se haga en Uruguay. Y así se inauguró la Copa del Mundo en el Estadio Centenario. No, tuvieron que hacer una modificación. El Estadio Centenario no estuvo a tiempo para la inauguración, así es de que el juego que abría el primer Mundial, México ante Francia, se disputó en un estadio llamado Pocitos, también en Montevideo.
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6: Y a propósito de Montevideo y a propósito de Uruguay, la selección charrúa se estrena hoy contra Arabia Saudita. Es un partido muy interesante donde hoy Uruguay tiene esta posibilidad, después uh-huh. del empate con Cabo Verde y España, de quedarse en solitario en el primer lugar y no generar un cuádruple empate con empates, ¿no? Con un punto cada uno, ¿no?
7: Sí, como lo que hizo Canadá y en el grupo B, que uh-huh. todos tienen un punto.
6: Sí,
7: esperemos que ahorita sí. Pero bueno, pues yo creo que a Arabia Saudita le puedes dar la sorpresa. Pues si ya le ganó a Argentina, que no le gane a Uruguay.
5: Es que Uruguay es capaz de perder este partido
7: sí,
5: con Arabia Saudita. Lo digo, a ver, Uruguay es un muy buen equipo. Tradicionalmente ha sido un equipo muy aguerrido. Pero creo que sí, Uruguay es este equipo que puede ser un poco bipolar, ¿no?
7: Sí.
5: Que puede tener una muy buena actuación el próximo 26 de junio contra España en Guadalajara y tropezar con Arabia Saudita, ¿no? Su mano Borisho.
9: Y sobre todo porque no viene su delantero de estrella, que es Luis Suárez, ¿no? O sea, no está convocado, tuvo un problema en 2024 con Bielsa, se reconciliaron, pero finalmente quedó excluido de la lista final. Hay un dato importante de los seleccionados uruguayos que van a debutar en esta Copa del Mundo. ¿Cuántos juegan en el fútbol mexicano?
6: Es interesante, sí.
9: Santiago Mele, en los Rayados de Monterrey, es el portero. Sebastián Cáceres, con el América. Brian Rodríguez, con América. Rodrigo, el Búfalo Aguirre, América, y otra con Tigres. Y también aparece Federico Viñas, que fue jugador de América.
6: Jugador de la América. Sí, pero en el caso de Luis Suárez ya no te genera, digo, salvo si mordiera, ya no te generaría sí, otra exacto. preocupación.
5: Ya muerde menos.
6: Ya no.
9: Ya va menos.
6: Ya va menos. Lo que sí es que la selección de Uruguay, tienes toda la razón, es capaz de perder este tipo de compromisos. Ahora, ha sido muy buena Uruguay, es la garra charrúa, pero Uruguay no hace nada desde 1950 con el segundo título, ¿no? Que ganó el primero en su casa en Uruguay en 1930 y luego ganó el de 1950 en Brasil.
7: Tal vez ahí la generación del 2010 que se llegó hasta la semifinal, pero que llegó con trampas porque fue justamente un gol que para Luis Suárez con la mano. Ante Ghana.
6: Sí.
7: Que bueno, de todos modos terminaron en
9: semifinales. Se quedó en la fama, ¿no? De la garra charrúa, sí. Yo creo nada más.
6: Es muy bueno Uruguay. A mí me gusta mucho Uruguay, pero sí, tampoco ha ganado nada.
7: No.
5: Pues sí, bueno, a ver, sí, qué bueno que lo dices. Tiene 4 estrellas, pero porque alude a los Juegos Olímpicos,
6: sí.
5: Que eran organizados por la FIFA, uh-huh. y entonces uh-huh. ellos los consideran como campeonatos mundiales, ¿no?
6: Uh-huh.
5: Por eso sus 4 estrellas. Pero sí, fue campeón de Copa América en el 95.
6: Es bueno, sí.
5: Hace ya 31
9: años.
5: Ya fue, ¿no?
6: Tú estabas ahí,
5: te lo sí, me tocó, por eso lo tengo muy, muy presente. ¡Uruguay no va! Gritaba la gente en las calles.
6: Que tenía a este güero delantero como su máxima figura.
5: Diego Forlán
6: era la gran estrella de Uruguay.
5: Jugadorazo. Sí,
9: jugó en el Atlético de Madrid. Sí. Y eso, digo, de 5 jugadores que han estado en México, a lo mejor te habla en una perspectiva diferente del nivel de la Liga Mexicana, ¿no? Quizá Bielsa no, lo ve.
6: Es que Bielsa fue parte de la Liga Mexicana muy importante, sí, claro. Con Atlas de Guadalajara y con América.
5: Y alguna vez lo invitaron a que fuera director técnico de la Selección Mexicana de Fútbol. Se hizo el remolón. No quiso. Bueno, sí quería, pero puso sus condiciones. Y las condiciones eran menos compromisos con patrocinadores, como tener más el control de esas cosas. No aceptó la federación, obvio, y por eso Marcelo nunca llegó al banquillo mexicano. 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

0: Vemos que no hay reconocimiento de cancha, como la FIFA prohíbe los reconocimientos de cancha, no pueden pisar la cancha antes los equipos, y por eso es que, si no puedo pisarla, bueno, a ver, ¿cuántos jugadores hay de Chivas? Cinco, ¿no?
1: Cinco.
0: Pues ellos ya conocen el pasto,
2: ¿no? El pasto, claro.
0: Sobradamente, sí. Pero de cualquier manera,
2: sí.
0: Y yo quiero que todos mis jugadores estén al tanto. Y la selección mexicana de fútbol, pues se prepara, yo sé, hay cuestionamientos, Fer, acerca de... Le hacían recientemente a Javier el Vasco Aguirre de cómo utilizaba a Julián Quiñones.
2: A Julián,
0: ¿no?
2: Quiñones, sí. Julián Quiñones, que ha sido pues, a ver, si le quitas a Cristiano Ronaldo el título de goleo, estamos hablando de un potencial. Ya lo demostró. No es un jugador favorito de Javier Aguirre, pero ya lo demostró haciendo incluso el primer gol de la selección en este campeonato del mundo. Y habló justamente al respecto sobre la utilización de Quiñones, el Vasco Javier Aguirre.
3: Quiero suponer que habrás visto a Julián en Arabia. ¿Viste dónde jugaba? ¿O no lo viste? A lo mejor no lo viste. Ahí juega por izquierda. Ahí metió 33 goles por izquierda, exactamente. Yo lo vi, no lo conocía, lo vi con Atlas, lo sufrí detrás de Furch. Y justo se fue a Arabia... Y hablé con Michel, su entrenador, y dije, ¿dónde lo vas a poner? Pues por fuera, porque tengo a Aubameyang por dentro. Y de fuera para adentro metió 33 goles. Vino otro técnico y siguió jugando por fuera. 4-2-3-1, 4-3-3, juega por fuera. Entonces, bueno, respeto tu análisis, me parece muy bien, muy estudiado. Pero sí, en Arabia jugó ahí. Y creo que ahí lo hizo muy bien. Y ahí lo está haciendo bien con nosotros, fíjate. Sorprendentemente, lo está haciendo muy bien. Está muy cómodo yendo de fuera hacia adentro. Incluso ha mejorado mucho su centro por izquierda. Se entiende bien con Gallardo, que también lo hace Vega, Alexis Vega, o con el mismo Mateo Chávez, y hemos encontrado un buen tándem por el lado izquierdo, y encima yendo para él, también Alexis va a pierna cambiada y patean al palo largo. Yo creo que son dos buenas opciones, una u otra, para jugar. El esquema, no te agobies, se mueve. La foto inicial, pues sí, es un 4-3-3, después se mueven mucho, y hay otras fotos, 3-4-3, 3-2-5, te voy a enseñar fotos de 3-2-5, están así los cinco en la misma línea atacando. El sistema es un poco mito.
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5: Hay selecciones cuya historia en la Copa Mundial de la FIFA han sido extremadamente breves. Ese es el caso de Indonesia, que tiene el registro de haber disputado un solo partido en toda la historia del torneo. Esto ocurrió en 1938, cuando competía bajo el nombre de Indias Orientales Neerlandesas. En aquel entonces el formato comenzaba directamente en octavos de final. Su debut fue también su despedida, enfrentado a una Hungría y cayendo un 6-0. Así, su participación terminó en cuestión de 90 minutos. Una historia corta, pero que quedó registrada como la más breve en la historia de los mundiales.
2: Bueno, pues estamos de vuelta con el partido entre Irán y la selección que va a generar hoy un gran atractivo, Nueva Zelanda. ¿Por qué? Porque hay mucho neozelandés viviendo en Estados Unidos también, y no tanto iraní, y los que querían ir, pues evidentemente no los dejaron, el problema político. Es un partido que tiene un tanto de morbo, porque además nos sentimos hoy muy identificados el resto del mundo, no Estados Unidos, pero el resto del mundo con Irán, y que este partido lo dirige César Ramos. Juegan en Los Ángeles, en Spotify.
0: Sí, es bueno, qué bueno que dijeron a César Arturo Ramos, el árbitro mexicano. De hecho, ayer viajó, comentábamos, ¿no? Saúl viajó a la selección. Había esta idea de que, bueno, esta petición de que tenía que ir y regresarse, ¿no? Uh-huh. Pero también está la regla de que cada equipo tiene que llegar a la sede donde se va a disputar el partido 24 horas antes. Uh-huh. Entonces, por eso tuvo que viajar ayer Irán, ¿no?
6: Así es. Ellos, con este problema político que existe entre Irán y Estados Unidos, que parece que se arregló, ellos decían, voy de Tijuana, que es donde están entrenando, a Los Ángeles. Veo la cancha, no la pueden pisar, pero estar ahí, una conferencia de prensa y regresar a México, ¿sí? Pero la realidad es de que obtuvieron, digamos, como un permiso, un aval para poder pernotar ahí en Los Ángeles, pero sí, hoy después del partido, ¿sí? Tienen que regresar.
0: Juegas
6: y regresas aquí a Tijuana para seguir preparándonos para el siguiente encuentro.
0: Los Ángeles,
1: sí, 45 minutos, ¿no?
6: No menos, que son
2: media hora,
6: yo creo que estás
2: como Acapulco, sí, está muy cerquita.
6: Entonces, ese es el tema, ¿no? Y hacía yo énfasis por la parte política. Creo que ya Trump solucionó un poco ahí el tema, y bueno, quizás sea un poquito ya más fácil para Irán.
2: Ojalá.

0: ojalá, porque finalmente nos dejan pasar a los iraníes, al sí, común, ¿no? Entonces, al de a pie.
1: De hecho, por ejemplo, los poquitos aficionados que habían en Tijuana, hicieron ahí un poco de tumulto para despedir su selección.
2: Bueno, por ellos, mañana debuta Francia, debuta Argentina, de ello platicamos mañana, porque por lo pronto se acabó por el día de hoy la fiesta del fútbol. Gracias y hasta mañana.
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3: Las 3 de la tarde con 41 minutos, o lo que viene siendo exactamente lo mismo, 19 minutos para las 4. Me da mucho gusto saludarte una vez más. Soy Rocío Velázquez y te vamos a acompañar hasta las 6 de la tarde en Forever Hits a través de Stereo 100. En algunas partes de la Ciudad de México ya llueve, así que manejen con precaución si están en la oficina o en casa. Bueno, pues a gusto, disfrutemos de esta tarde en la compañía de la buena música de Stereo 100. Por supuesto, no estoy sola, estoy muy bien acompañada. Está Denise en la producción. Hola, Denise. Ahí están los brillos de la buena vibra para esta tarde, para toda la semana, que nos va a ir súper, súper bien. Y ya lo saben, a partir de que está la fiesta del fútbol, necesitamos recordarles que estamos con ustedes a las 3:30 de la tarde, mientras está la fiesta del fútbol. Entonces, así que estén pendientes con nosotros porque les tenemos muchas sorpresas. Ahora, hay una cosa que es bien importante. ¿Se acuerdan que les dije que teníamos el viernes una página nueva que se llama la fiesta del fútbol? ¿Sí? ¿Y se acuerdan que les hablé del mundial? Bueno, pues muy pendientes porque les voy a tener todos los códigos desde el jueves, el viernes, el sábado y el domingo para que obtengan las cartas y podamos llenar juntos ese, ¿cómo le podemos decir? Pues, ¿te acuerdas que teníamos un álbum? Pues más o menos esto es igual, así que muy pendientes, quédate con nosotros 18 minutos y serán las 4 de la tarde. Seguimos contigo a través de Stereo 100. Este es el Final Countdown. Ellos son The Rob contigo. Muy buenas tardes, esto es Stereo 100 y Stereo 100 siempre contigo.

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2: La mandarina es una fruta práctica y fácil de llevar a cualquier lugar. 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

Again, hello again, Cars contigo a través de Stereo 100. Muy buenas tardes, ¿cómo estás? Bienvenida, bienvenido, gracias por regresar a la parte musical de Stereo 100 como cada tarde. Ya sabes, nosotros aquí estamos, con lluvia, con sol, con fútbol, con todo. Nosotros aquí te seguimos acompañando, te esperamos siempre. Bienvenidas y bienvenidos, las 4 de la tarde ya con 8 minutos. The Cars y antes Bruce Horsey and the Range aquí en Stereo 100. Y un día como hoy, 15 de junio, pero de 1991, Whitney Houston seguía dominando las listas mundiales con I Wanna Dance With Somebody, una canción que más de 3 décadas después sigue siendo una de las más reproducidas en todas las fiestas, estarás de acuerdo. Y en los mixes ni se diga. Lo interesante de Whitney, pues, que ella dudó en grabar esta canción, ¿sabes? Si tuviste la oportunidad de ver la película, ahí sale este dato. Ella no quería grabarla, la fue dejando, y esta fue la última canción que grabó. Y terminó, fíjate lo que son las cosas, convirtiéndose en una de las canciones más exitosas de la década de los 80s. A veces, señoras y señores, las decisiones que más dudamos son precisamente las que cambian nuestra vida. ¿Sí o no? ¿Verdad que sí? Lighthouse Family contigo a través de Stereo 100. Quédate con nosotros, Stereo 100. Siempre contigo. Muy buenas tardes.

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Lanzada en septiembre de 1983, Carmichael Nelly en ellos fueron Culture Club. 1983, esta banda británica, que bueno, desde un inicio, desde que salió nos llamó la atención. ¿Por qué? Por la manera del maquillaje, cómo se viste, cómo baila y cómo canta Boy George. ¿Pero cómo? Si es hombre, ¿por qué se maquilla? ¿Por qué se viste así? ¿Por qué se pone esos sombreros y esas batas? ¿Qué pasa? Bueno, alguien que llegó a revolucionar no solo la música, sino también la forma de ser, vivir y pensar. Y ahí está, hasta la fecha, Carmichael Nelly, uno de los éxitos de 1983. Lo escuchaste aquí en Estéreo 100 en esta tarde de lunes. Y bueno, lo prometido es deuda. Recuerda que tienes que entrar a la página fiestafutbol.com.mx. De ahí te vas a la parte que dice tu álbum. Bueno, pues ahí donde dice tu mundial, te vas al álbum. Resulta que estas cartas que vas a conocer, te va a preguntar la página. Tienes un código y luego pones tu código. El código, ingresa tu código y canjeas. ¿Con qué va ese código que vas a obtener una carta o una foto, como tú quieras? Mientras más fotos tengas de todos los que estamos en esa página, bueno, pues déjame decirte que el gran premio son 6 meses de invitaciones a conciertos por Estéreo 100. ¡Tatán! Claro, ¿qué día me tocó a mí? El viernes me tocó a mí mi foto. Van a ver ahí una foto padrísima que me tomaron los chicos de digitales. Pero bueno, ¿no tuviste la oportunidad de tener todos los códigos? Aquí te van. El del jueves. Todo es en letras mayúsculas, ¿ok? Letras mayúsculas, la del jueves. K-S-9-F-S-G-W-P. El del viernes. R-Z-3-U-3-8-C-P. Y el de hoy es D-4-A-E-N-3-F-7. Ahí están los 3 códigos con los que puedes ya colocar, tener cartas en esto que es ya nuestra fiesta del fútbol. En un rato más voy a tener más códigos, se los voy a repetir. Mientras tanto, LP, LP y también Billy Joel contigo aquí en Estéreo 100. Muy buenas tardes.

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4 de la tarde ya con 43 minutos. ¿Cómo estás? Buenas tardes, bienvenida, bienvenido a la parte musical de Estéreo 100. Soy Rocío Velázquez, te acompañamos hasta las 6 de la tarde con toda la música que te gusta y ahora hasta la fiesta del mundial. No, si aquí tenemos de todo, todo, todo, todo, todo. ¿Tú sabías que en cada minuto se compra alrededor de 1 millón de botellas de plástico en el mundo? Ya sé qué vas a decir. Otra vez con las botellas de plástico. Es que de verdad no tienes idea la cantidad de plástico que existe cerca de tu casa, cerca de la mía, en las calles, en los ríos, en las barrancas. La buena noticia de todo esto, porque siempre hay que ver lo bueno, no solo lo malo, es que cada vez más ciudades están instalando estaciones públicas de relleno de agua potable, reduciendo millones de envases desechables al año. Y esto es un gran negocio, ¿tú sabías? Y esto, ahí va el doble tip, porque independientemente de que hay personas que ocupan estos garrafones de agua, que son grandes, hay quienes usan también filtros. Yo uso filtros en mi casa para no usar justamente el plástico. ¿Tú qué estás haciendo por tu casa, por tu familia? Hay ocasiones que dice, ay, es que me sale más fácil y más barato comprar el agua. Está bien, el chiste es ver cómo no afectar a nuestro mundo. 1 millón de botellas por minuto. Te dejo el dato. 15 minutos y serán las 5 de la tarde. Adele contigo. Tema de película. Wow. Skyfall contigo. Después Paul Young a través de Estéreo 100. Estéreo 100, siempre contigo.

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5:07 ya con 7 minutos, 5:07. ¿Cómo estás? Buenas tardes. Bienvenida. Bienvenida, bienvenida a Estéreo 100. Le mando un saludo muy cordial a una amiga que... Ay, si tuviéramos tiempo de platicar nuestros tiempos, mi querida Dios. Ay, no. Saludos. Si tú fuiste a la Carlos Septién García, tendrás historia, que es eso, una escuela de periodismo. Pero bueno, seguimos contigo a través de Estéreo 100. Ya escuchaste, ajá, y también a Michael Damian. Esta tarde aquí en Estéreo 100, soy Rocío Velázquez. Te recuerdo nuestras redes sociales, Estéreo 100 MX. Nuestro sitio web es estereo100digital.mx. Y también nuestro sitio web de fiestafutbol.com.mx. Porque recuerda que te vas a la parte que dice tu mundial. Dice, le das clic en tu álbum y tendrás todas las cartas. Recuerda que si juntas, adquieres, tienes todas las cartas, vas a tener 6 meses de invitaciones a conciertos por parte de Estéreo 100. Y volviendo a nuestro sitio web digital, pues estereo100digital.mx, ahí vas a encontrar información sobre Madonna y Sabrina Carpenter, también de Michael Jackson. ¿Cuál es la mejor canción según tú de Axl Rose? Ahí puedes tú beberlo, leerlo, decirnos y contarnos también, porque del otro lado, del lado izquierdo, vas a encontrar todas nuestras promociones. Ya está para que te registres para el último adiós de una leyenda. Sir Rod Stewart, ¿qué tal? También el concierto de Rush. Todas las invitaciones que tiene Estéreo 100 para ti las encuentras en estereo100digital.mx. 5:09, Fly Away. Él es Lenny Kravitz. 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
2: Las 5 de la tarde con 20 minutos, 5 con 20. Sigues escuchando Estéreo 100. Muy buenas tardes. Esto es para ti. Esto es Forever Hit. Soy Rocío Velázquez. Y te recuerdo nuestras redes sociales. Es Estéreo 100 MX, nuestro sitio web Estéreo 100 Digital. Y para ti, que has estado muy al pendiente de todo lo que es la fiesta del fútbol, recuerdas que justo en nuestra página, la fiesta del fútbol, está en la sección de tu mundial y ahí está tu álbum. Bueno, pues para ti que has estado al pendiente de todo esto y que no tienes todas las cartas, bueno, pues ahí te van los códigos de el jueves, el viernes y hoy de nuevo. Ya no los voy a volver a repetir porque si no me van a regañar. Entonces, el del jueves, todo con letras mayúsculas, por favor. KS9FSGWP. Esa es la del jueves. El del viernes, RZ3U38CP. Y el de hoy es D4AEN3F7. Ya, más barco no puedo hacer con ustedes, me van a regañar. Así que ahí están los códigos del álbum. Son tres cartas, tarjetas, fotos, pósters, como ustedes quieran, que ya tenemos en nuestro álbum. 5 de la tarde con 21 minutos. Ay, estamos de románticos nosotros. Rihanna contigo y después Police a través de Estéreo 100. 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

Las 5:39 PM. ¿Cómo estás? Espero que muy bien. Feliz regreso a casa. Manejen con mucha precaución. Y a quienes van en el transporte público, bueno, pues les mandamos un abrazo. Recuerden guardar su celular donde ustedes saben, guardar su cartera donde ustedes saben. Y quiero enviar un saludo muy, muy cordial, un abrazo a todas mis amigas y mis amigos que se hacen acompañar de Estéreo 100 tarde a tarde. Gracias, gracias, gracias por elegirnos. Qué bueno que les guste nuestra música, qué bueno que les gusta nuestra compañía. Mañana estamos de regreso, recuerden, a las 3:30 de la tarde, después de la fiesta del fútbol. Acá andamos con la música, comentarios y todo lo que a ustedes les gusta en Forever Hits. Gracias, Denise, en la producción, como siempre, haciendo circo, maroma y teatro. Ahí están los brillitos, ¿sí se escucharon los brillitos? Pero, bueno, dice que feliz, ahora sí, muchísimas gracias, feliz regreso a casa, soy Rocío Velázquez, pásala muy bien, que les vaya muy bien, recuerde que lo más, más importante en esta vida es que tú y yo y todos seamos felices. 20 minutos y serán las 6. ¡Qué bonito! Te dejo con Howard Jones y después de Jackson y también Styx. Aquí en Estéreo 100. Feliz regreso a casa. 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